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0: 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Buenos días. Son las 4.
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0: 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Buenos días. Son las 5.
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0: 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Buenos días, son las 7.
1: ¿Preparados para volver? ¿Sí? Venga, va, que arrancamos. No te vayas, ven, vamos, entra.
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1: Muy buenos días, cafeteros, cafeteras, ¿qué tal estamos? Bueno,

que están en el canal de WhatsApp del Primer Café con Xavi. También, saludos para ellos. Saludamos, ¿a quién saludamos? A nuestro grupo, pedazo de grupo de Xavi Adictos. También, saluditos para los Xavi Adictos, que están ahí 24-7. Una pasada, ¿eh? O sea que saludamos a todo el mundo. Ahora sí terminamos antes. Y eso, lo de cada día, la primera hora ya sabéis que va suavecita, música suave, hablamos poquito. Y tal, y tal, y tal, y tal. ¡Hala! ¡Que es martes! ¡Martillones! Por cierto, que fin de semana más largo, ¿no? Pues eso, cafeteros, cafeteros.

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1: Pues sí, madrugar duele muchísimo menos y hay humor, un buen café, calentito. Bueno, un poquito frío ahora, ¿eh? Ya, el café. Soy caliente, nada. En la vida, ahí lo tienes.
2: Hay días

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1: Se acaba el café, no pasa nada, echamos otro café, no hay problema. Tenemos aquí café y música para parar un tren. Temas como este, de Bar

0: pasajeros y pasajeras con el número 0711 con destino al programa El Primer Café con Xavi, que empiecen a venir con sus cafés bien cargados urgentemente por la puerta número 3. ¡Despegamos enseguida!
1: Eso es, ¡despegamos ya!
2: Hermanos, acercaos, que hoy no venimos solo a beber.
1: Ahí lo tenéis, amén en caliente.
2: Lo que realmente deseamos.

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0: Eso es, al pan pan y al café, el primer café con Xavi. Vámonos con David Cole, Bonnie M.

0: Cafeteros, cafeteras, ¿estáis listos para derrotar al sueño? Pues ¡a la batalla!
1: ¡A la batalla! Sí, se hace la batalla del día al día, día a día. Eso, eso, día a día. Qué sufrimiento, todos los días lo mismo, madrugar, pasa el calor, a ver si ya pasa el veranito y vamos un poco del frío, Ahí lo dice Polis, every breath.

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1: Ahí está el primer café con Xavi. Vámonos con María Gil, con Raúl Nadal. Pasa ya 32 minutos a las 7 de la mañana, una horita menos en Canarias. Ya no estoy. Así se llama esta canción.

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1: Eso es, el primer café con Xavi. Ya tienes, ¿eh? Ya tienes para todo el día. Vámonos con Alejandro Sanz. Con este tema, mi soledad y yo. Bonita letra.

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1: El primer café con Xavi. ¿Cuánto tiempo hacía que lo escuchabas, Alejandro Sanz, este tema, eh? Y este de Laura Pausini, Amores extraños. Seguro que también hace mucho tiempo. Pues momento de escucharlo.

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1: Ahí está, la rutina sabe mucho mejor. Pues claro que sí, puede ser, ¿eh? Vámonos con Glenn Medeiros, con este tema. Nada cambiará mi amor por ti.

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1: Ah, vale, vale. Está yo, el boniato no. Ya sabéis que no. Vámonos con Providence.

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1: Continuamos con más música con Euro, con este temazo que todos sabemos y lo cantamos seguro, The Final Countdown.

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1: Pues sí, y ahora ya llega el momento de relajarse. Lo dice Frankie Goes to Hollywood, relax. Quedan ya un minuto para que nos vayamos a esa desconexión. Yo voy a ir apagando las cámaras. Porque claro, si me levanto, no... ¿me entiendes, no? Pues ya está. Cafeteros, cafeteras, nos vemos a las 8 en punto y nos oímos. Pasaré lista, o sea que está tía.

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0: 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Buenos días. Son las 8.
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2: Son las 8 de la mañana.
3: Son las 8 de la mañana. 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

no lo voy a decir más, ya no lo voy a decir más. Bueno, pues cafeteros, cafeteras, ya sabéis, esta segunda hora os pondremos una canción, pasaremos luego a la sección de los peques al tráfico, del tráfico a las efemérides con Caparrós, perdón, del tráfico al tiempo,

0: pregunta normal y corriente que la vais a responder a través del WhatsApp del 633-862-041. 633-862-041. Pues lo dicho, cafeteros, cafeteras, que vamos a arrancar ya. O sea que pasad, poneros cómodos, que arrancamos esta segunda hora. ¿Estáis preparados? ¡A la venga! ¡Buenos días! ¡Ay, madre mía!
1: ¡Yo!

que es como cada día estarán durmiendo, claro. Hasta septiembre que no empiece el colegio, pues imagínate. Estará en la cama, pero las canciones las ponemos igualmente, ¿eh? Nos acordamos de ellos. O sea que, a los peques de la casa, hoy canción para ellos, como cada día. Pero bueno, como están durmiendo, la cantamos nosotros, y eso. Son de esas fáciles, son de esas que... De vuestra época, de la mía no, ¿eh? Yo no había nacido todavía.

0: basta, venga.
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0: A ver qué nos dicen los del tráfico hoy. Buenos días.
2: Buenos días. Actualizamos la información de tráfico siendo las 8 del 14.

0: Sevilla, Ciudad Real. En Granada, la salida por la 92 en Chauchina, en Córdoba, la 45 en Lucena, sentido Málaga. Y en Málaga, la 7 en Calahonda, sentido Marbella.
1: Madre mía, ¿cómo está el tiempo, Está, digo, el tráfico. ¿Cómo está el tema del tráfico, Pero bueno, a ver si ahora los del tiempo nos dicen alguna cosilla buena. Venga, ahora que nos vamos con los del tiempo.
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1: A ver, Juan Carlos, dinos que se va esta ola de calor ya, que vamos a tener que guardar el ventilador porque va a hacer mucho frío.
3: Buenos días. Hoy martes suben las temperaturas diurnas en todo el país, salvo en Baleares y Cataluña, donde se mantienen con pocos cambios. Suben más notablemente en el País Vasco y Navarra. La EMET ha activado avisos por calor en Baleares y toda la mitad de este peninsular, salvo en la costa, siendo de nivel naranja peligro importante en el interior de Mallorca, Navarra, norte de La Rioja y provincias de Zaragoza y Lleida. Por otro lado, continuamos con tiempo estable, pero por la tarde se formarán nubes de evolución en los tercios norte y este peninsulares, con chubascos y tormentas dispersas más probables e intensos en Asturias y Lugo, donde no se descarta además granizo y acumulaciones importantes. Con menor probabilidad pueden producirse también en puntos del interior oriental peninsular. Es una información de AEMET.
1: Bueno, pues nada, ¿qué le vamos a hacer? Oye, pues eso. ¡Hala! Sí, eso, anda.
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1: Buenos días, Caparrós. A ver, por favor, ¿nos puedes decir qué pasó tal día como hoy hace mogollón de años? Sí, ya sabes, yo no había nacido.
4: Buenos días, cafeteras, buenos días, cafeteros. Buenos días, Xavi, buenos días, Martita. Vamos, Timpucela, 14 de julio con las efemérides. La toma de la Bastilla en 1789. El pueblo de París asalta la fortaleza, desatando la Revolución Francesa. Hoy se celebra como Día Nacional de Francia. En 1795, la Marsellesa es declarada oficialmente el himno nacional francés.
1: ¡Toma ya!
4: En 1881 muere abatido el legendario forajido estadounidense Billy el Niño. En 1995 nace oficialmente el formato de audio MP3 tras asignársele su famosa extensión. En el 2015, la sonda New Horizon de la NASA realiza el primer sobrevuelo cercano de la historia al planeta enano Plutón.
1: Sí.
4: Nace el pintor austriaco Joseph Klimt en 1862 y el director de cine sueco Ingmar Bergman en 1918. Y por último, fallece el líder revolucionado venezolano Francisco de Miranda en 1816. Hasta aquí, efemérides, que tengan un feliz martes.
1: Ahí está, un feliz martes. Dí que sí, Caparrós. Muchísimas gracias. Qué alegría llevar el cuerpo.
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1: Marta, buenos días.
6: Muy buenos días, cafeteros, cafeteras.
1: ¿Cómo estamos?
6: Xavi, Caparrós.
1: Hola.
6: Pues vamos a ver.
1: A ver.
6: ¿Qué tenemos en días internacionales y mundiales?
1: A ver, a ver.
6: Hoy es el Día Mundial del Chimpancé.
1: ¿Qué dice?
6: Qué cosa más bonita.
1: ¡Ay!
6: También es el Día Internacional del Tiburón.
1: Sí.
6: Día Internacional del Auxiliar de Enfermería. Día Internacional de las Personas No Binarias.
1: ¿Anda?
6: Día Mundial de la Orca.
1: ¿Sí?
6: Hoy es el Día Animal. Pues hasta aquí todo. Feliz martilloles.
1: Pues nada, Martita, un besazo muy grande. Gracias. Mira qué alegría lleva ya encima. ¿Habéis visto? ¡Ay! Bueno, pues cafeteros, cafeteras, la pregunta de hoy. A ver, ¿a ti qué te gusta más? ¿Una camiseta blanca y mojada o una camiseta negra y seca? Vale, está bien fácil, ¿eh? Hoy la pregunta, como me he puesto la camiseta blanca, la de Ángeles. Pues entonces la pregunta va relacionada con esto. ¿Os gusta camiseta blanca pero mojada? Sí, como las camisetas mojadas, esos concursos que se hacían antes de los 90. ¿O camiseta negra y seca? ¡Hala, cafeteros, cafeteras! Abrimos ese WhatsApp. ¡Ay, ay, ay!
7: ¡Oye, oye, oye!
1: ¡La que se va a liar! ¡La que se va a liar hoy!
7: ¡Duro de la casa!
1: A ver, 633-862-041. Teníamos aquí un WhatsApp de una oyente nueva ayer, Isabel, que lo voy a poner la bocina, pero era de ayer, como ayer no lo pude.

0: gusta tampoco ni con cola ni sin cola.
1: ¡Ay!
0: Pero bueno, a todo ver. Aquel que tenga la sardina, pues ya sabe que se sacuda eso, la sardina.
1: Eso.
0: Bueno, un beso a todos. Me lo paso genial con vosotros. Y si me puedes poner la canción de Freddie Mercury.
1: Una de Freddie Mercury. Pues mira, te la voy a poner, aunque el mensaje sea de ayer, te la voy a poner, ¿vale? A ver, Isabel de Sabadell. A ver, Isabel. Oye, sois bastante de Sabadell, ¿eh?

0: Sí.
1: Sí. Buenos días, Xavi.
0: Buenos días, Juanaco.
1: Cafetera.
0: ¿Cómo estamos?
1: Nosotros tornados.
0: Sí.
1: Vamos por el martillo, ¿le?
0: Vamos, vamos, vamos.
1: Que tengáis buen día de laburo y... ¡cómo no! ¡Corre plátano!
0: Ay, ¡corre plátano!
2: ¡Corre plátano!
0: ¡Juanaco, un abrazote! ¡Vámonos con Rosa! ¡Rosa de Santander! ¡Hola, Rosa!
3: Buenos días, Xavi. Buenos días a todos. ¿Qué tal? Bueno, por fin tenemos ya aquí a Xavi. Sí, que hemos echado de mensaje ayer, Xavi.
0: ¿Sí o qué? ¿Cómo no?
3: Bueno, hoy estamos de cumple, un cumpleaños más. Esta vez de Roberto Rítmica. Bueno, ¿y este chico es chico o es señor?
0: Hombre, es, ¿cómo es, va joven, a pasar? Suelo, es joven,
3: es que no lo conozco.
0: Es joven, suelo, joven.
3: Bueno, sea lo que sea, si es un señor, pues un señor.
0: Es joven, fue.
3: Así que nada, muchísimas felicidades, que pases un día muy bonito y que lo disfrutes mucho, claro que sí, junto a todos nosotros, por supuesto. Y también muchas felicidades para el hijo de Lola, Hugo, que también es su cumple hoy, ¿no?
0: Bien, anda.
3: Nada, vamos de cumples. Y bueno, Xavi, pues ponles una canción, una tuya, una movidita, una rápida, una... dale caña, ¿vale?
0: Venga, voy a por aquí para Roberto.
3: Pues eso, que a pasarlo bien, ¿vale? Venga, Roberto, que tú puedes. Venga, vamos, olvídate de la artrosis y esas cosas, nada, nada. A vivir.
0: Ahí está, gran persona.
3: Beso.
0: Gran persona, Roberto Rítmica. Felicidades, compañero. Y Rosa, Rosa de Santander, un besazo. Habíamos apuntado la petición, ¿eh? Mariajo de Ciudad Real dice: buenos días. Felicidad a Roberto Rítmica, que va a ser un día genial. Y a Hugo, Pulse 3, para hablar con la monja cachonda. Ja, ja, ja. Que pasen un día maravilloso. Mariajo, pues ahí apuntamos tu petición, ¿eh?

0: Caparrós. Caparrós desde Valladolid. Hola.
1: Muy buenos días. Caparrós. Hoy en el primer café, sí. Xavi está generoso porque tiene el 2x1, porque hoy es el cumpleaños de Roberto Rímica y de Hugo, el hijo de Lola. Pues nada, como está la oferta del 2x1, pues vamos a felicitar a los dos en que pasen un magnífico y estupendo cumpleaños, que se lo pasen genial como los enanos.
0: ¡Olé!
1: Y que nada, que os regalen muchas cosas. Y ya nos invitaréis a algún cacharrín.
0: ¡Hombre!
1: Pues nada, lo dicho, feliz cumpleaños. Y Xavi, pues ya sabes, ponle una canción para los dos. Venga, el 2x1.
0: Una,

0: Continuamos, vamos con maravillas. Maravillas de Fejín Marra. Hoy no, Fejín. Ahí dónde está el turrón. Bueno, está.
1: Hola, Xavi.
0: Hola.
1: Xavi Adicto.
0: ¿Qué tal?
1: Pero esa camiseta mojada, ¿de qué?
0: Agua.
1: Y contigo hay que tener mucho cuidado.
0: De agua. Maravillas de agua. Camiseta mojada de agua, o sea, blanca. Camiseta blanca mojada o camiseta negra seca. ¿De qué va a ser? ¿O qué pasa? ¿Que de joven no se hacía la fiesta esta de camiseta mojada o qué? Me sorprende, maravilla, me sorprende. Venga, un besazo.

0: sí, lo que me dices ahí. Ayer mi Noah dio a luz y por desgracia salieron muertos todos los cachorricos.
1: Oh, ¿qué dices?
0: Cuatro.
1: ¿Qué dices?
0: Nada, una oración por ellos.
1: Yo me diga eso.
0: Bueno, ¿qué vamos a hacer? Saludamos también a la cuadrilla del 11.
1: Sí.
0: A Saí, el tractorista.
1: Sí.
0: A Martita, que hoy ha venido con una energía de que te cagas.
1: ¿Sí o qué?
0: A Caparrós, que tiene que echarle una meja de ganas.
1: Es verdad, ¿eh?
0: Pero bueno, no pasa nada. También a mi tocayo, el Ángel de Córdoba.
1: Sí.
0: Que tiene las mejores vacas de toda la nación.
1: ¡Hombre! Del mundo.
0: Ya veremos a ver lo que hace Felipe Sánchez este con menudo impuesto lo va a freír, pero bueno, no pasa nada.
1: No pasa nada. Entonces,
0: bueno,
1: vamos vacas.
0: A la pregunta de hoy.
1: Sí.
0: A la pregunta de. Hijo.
1: Sí.
0: Siempre una camiseta blanca. Absorbe menos el calor. Y si está mojada, muchísimo mejor.
1: Sí, pues
0: porque
1: venga,
0: te refresca que no veas.
1: Venga, pero
0: sobre todo te refresca los ojos, ¿sabes? Sí. ¿Cómo te digo?
1: Ya.
0: Los ojitos se ponen.
1: Sí, se te sale el ojo, ¿no?
0: Que vamos, el que tiene que usar gafas no la usa.
1: No la usa.
0: Ya lo ve de todo.
1: Ya. Sí,
0: pero
1: sí,
0: bueno.
1: Sí. Te entiendo.
0: Bueno,
1: sí.
0: Otra cosa.
1: A ver.
0: Sigo esperando mi libro. Quiero mi libro.
1: Pues escucha, ayer.
0: Otra cosa.
1: A ver, otra cosa.
0: La leche, ¿cómo está el chato de grande?
1: Qué grande.
0: Otra cosa.
1: A ver.
0: Mazinger Z, puño fuera.
1: Que no.
0: Otra cosa. ¿Dónde está el turrone?
1: El turrone, ya sabes
0: dónde
1: está.
0: Bueno, aquí el Ángel. De Cejín barra Ellín.
1: Madre
0: Ellín
1: mía.
0: Barra Cejín.
1: Eso.
0: Y todas las barras que queráis.
1: Eso.
0: Y buenos días y feliz martes de calor.
1: Eso.
0: A ver, hasta mañana.
1: Que luego te escribo, Ángel. Pásame otra dirección, anda. Ayer estaba yo off. Eso, una. Otra. El turrón, cuando se trata de pagar, desaparece. ¡Claro! ¡Ángel, un abrazo! Vámonos con Mari de San Llorenç.
2: Muy buenos días, cafeteros.
1: Hola.
2: Chavitos, Xavi. ¿Cómo estamos?
1: Sí.
2: Venga, pues a tu pregunta, camiseta negra seca.
1: Sí, okay.
2: Después, mira, Martita hoy nos ha recordado que es el día del chimpancé. Hoy es el día del chimpancé. Sí, del. Bueno, le decía el monochita.
1: La monochita.
2: Es un chimpancé y era macho.
1: Ah, sí.
2: En fin, qué cosas, curiosidades.
1: Sí, bueno, sí, verdad, ¿eh?
2: Nada, pon una canción a todos los chaviadictos sin dejarme nadie, así no doy nombres. Todos. Ponme Dani Mata. Venga,
1: Dani
2: dedicada para todos ellos y desearles un feliz martilloles. Adiós. No me quiero dejar a Roberto ni a Hugo.
1: Ole.
2: Chicos, felicidades por muchos años más y que sobre todo podamos estar con vosotros y celebrarlo con buena compañía.
1: Es verdad, ¿eh?
2: Venga, un besazo muy, muy grande para los dos. Felicidades.
1: Ay, mira, voy a poner el cumpleaños feliz, ¿eh? Se lo merecen. Ay.
3: Buenos días, Xavi, buenos días, cafeteras, cafeteros, chaviadictos, trastornos y demás criaturas que estáis por ahí. Madre mía, Xavi, qué mente más calenturienta a estas horas de la mañana. ¿Quién te pone a ti a las 2 de la tarde?
1: Pues, a ver, ¿por qué?
3: Con camiseta.
1: ¿Por qué?
3: Pues yo voto camiseta negra seca. A mí la ropa mojada me incomoda mucho.
1: Ala,
3: venga, buen día para todos.
1: Eso, pues nada, venga.
3: Camiseta mojada, anda que sí. Anda que sí. Bueno, y hoy toca felicitar a nuestro queridísimo Roberto Rítmica.
1: ¡Hombre!
3: Roberto, espero que pases un gran día, que lo celebres rodeado de la gente que te quiere, que seguro que es muchísima porque eres un tío estupendo.
1: ¡Claro que sí!
3: Y nada, que a ver, la próxima sesión que te marque, cómo se nota esa celebración.
1: A ver.
3: Venga, un besazo. Y también quiero felicitar a Hugo, el hijo de nuestra Lola, que también cumple años y le deseo lo mismo, que pase un gran día y que lo disfrute muchísimo. Venga, feliz día para los dos.
1: Ahí está, Cristina, desde Priego de Córdoba. ¡Besazo! A ver, maravillas, que me pide aquí una canción.

0: canción más rara me pide maravillas. Venga, ya está apuntada. Ahora, venga, que continuamos. Venga, ya está. El cumpleaños feliz para Roberto y para Hugo, ¿eh? Eso, eso.
1: Ay, por favor, no me pongas ese café con leche de máquina.
0: Eso, no podía faltar el cumpleaños feliz, ¿eh? ¡Canijo!
2: Chuchuá, chuchuá, chuchuá, guaguá, chuchuá, guaguá. ¡Compañía! ¡Chavisadito! ¡Chuchuá, guaguá! ¡Subir el volumen! ¡Que viene Xavi Incesto! ¡Buenos días, cafetero!
0: ¿Qué tal?
2: ¡Cafetera, trastornado!
0: ¿Cómo estamos?
2: ¡Chavisadito! ¿Qué? ¿Estamos bien? Bien, ¿no, Xavi? Ayer que fiesta, ¿no?
0: Sí, sí, sí, pensé que era domingo.
2: Faltan muchos días y muchas horas por recuperar, esto
0: no, no, no, no, no, no, no, no.
2: Un momentito.
0: No, no, no, no, no, no, no, no.
2: Vamos al lío. Aquí, por tu ya. Aquí son las 7.
0: ¿Qué dices?
2: Sí, sí, sí, sí, aquí son las 7.
0: ¿Qué dices?
2: No, es que salió de horario, a ver si... Pongo una emisora, pongo la otra, pongo imagen, mira.
0: Estabas
2: de vacaciones, ¿no, Xavi? He escuchado que estabas 31 vacaciones, ¿no?
0: Sí, hombre, si me voy.
2: Queda... Uy.
0: No.
2: Sí, sí, sí.
0: No,
2: mira,
0: no,
2: venga,
0: no, no, no, no.
2: A la preguntilla.
0: A ver.
2: A la preguntilla.
0: A ver.
2: Con esta fecha, como hace tantísimo calor, en camiseta mojada.
0: Es que es lo mejor.
2: Sí, me da igual que sea blanca que azul.
0: Es que es lo mejor.
2: Me da lo mismo. Camiseta mojada. Hay que se apriete y se marquen los pechotes. Los pechotes. Camiseta mojada. Venga. ¿Qué te pido? ¿Qué te pido?
0: A mí nada.
2: Noche de copas.
0: Noche de copas, a ver.
2: Sí, noche de copas.
0: Canijo.
2: Apuntado.
0: Noche.
2: Venga, Bona, recupérate pronto, Xavi.
0: Ya estoy recuperado.
2: Que te quedan dos telediarios con el de hoy.
0: ¡Hoy!
2: Venga, ¡corre, plátano!
0: ¡Corre!
2: Eso, se me olvidaba los cumpleaños. ¡Madre mía, Carmen!
0: Es que...
2: A Roberto Rítmica, felicidades. Y ahí, a poner caña.
0: Jujo de Lola.
2: David, felicidades para él. Y que pase un buen día para los dos.
0: Eso.
2: Venga,
0: eso
2: feliz cumpleaños para los dos.
0: Venga, cuelga.
2: Y Hugo, pulsa atrás si
0: no.
2: Quiere hablar con la monja cachonda.
0: Que está equivocado de Hugo.
2: Mira, ves que tiene la línea libre. Tiene la línea libre, pulsa atrás.
0: Madre mía, de verdad que se ha equivocado, que es el Hugo de Lola. Venga, chicos, te vamos a perdonar, canijo. ¿Qué vamos a hacer? ¿Qué vamos a hacer contigo, de verdad? ¡Ay, madre mía! ¡Hala, que nos vamos con más! ¡Canijo, un abrazote! Que por cierto, canijo, hombre, camiseta mojada, ¿no? ¡Hala, vamos con Sara!
3: ¡Hola, hola, hola!
0: ¡Hola, Sara!
3: ¿Qué tal?
0: ¿Cómo estás?
3: ¿Cómo estamos? ¿Qué? Feliz lunes guión martes para todos los oyentes. Por aquí Sara, ¿qué tal Xavi?
0: Bien.
3: ¿Qué tal hoy?
0: Bien, mejor. Bien. Mejorcillo, sí.
3: Pues venga, vamos. Pues venga, me voy a poner también, como tú, una blanca, que da menos calor y vamos a mojarla.
0: Venga, va.
3: Vale,
0: venga.
3: Esa es mi votación.
0: Venga, camiseta mojada.
3: Y muchas, muchas, muchas felicidades al doctor Roberto Rítmica.
0: Ajá.
3: Y a Hugo, hijo de Lola.
0: Eso.
3: Ponles una canción de las tuyas, venga, sorpréndenos.
0: Venga, una chula.
3: Muchos besitos.
0: A ver.

0: camisetas mojadas. Ay, ay, ay. A ver, José de Santiago Compostela dice: buenos días, ahora seré José de Olveida. Olveida, ¿qué pasa? ¿Que te has cambiado de sitio o qué? José, un abrazo. Vámonos con Mari de Sabadell. Hola, Mari.
1: Días, Roberto. Rítmica, hoy es tu cumpleaños. Que lo pases bien en compañía de tu familia.
0: ¡Hombre!
1: Y otra cosa, Hugo, que calladito lo tenías. También ese es tu cumpleaños hoy, ¿no?
0: Sí.
1: ¿Guapo?
0: Sí.
1: A ver, que cumplan muchos más. Dale, eso. Dale, en compañía de tu familia.
0: ¡Ay, ay! Di que sí, di que sí.
1: Buenos días, trastornados, trastornadas. Buenos días, Xavi. Hoy estará la Ángeles contenta, ¿eh?
0: Has visto, ¿eh?
1: Se está viendo por las cámaras con camiseta blanca, ¿eh?
0: Sí, sí, sí, mira, mira.
1: Estará contenta.
0: Mira, mira, mira.
1: Yo voto por camiseta blanca mojada. Me gusta más, más. Más el sultón. Me gusta más con camiseta blanca. Mojadita.
0: Hoy, mojadita, ¿no?

0: Buenos días, cafeteros, cafeteras, Cheverito. Sí. Buenos días, Xavi. ¿Cómo está ese cuerpecito?
1: Bien, gracias.
0: ¿Estás descansado o no?
1: Sí, un poquito, sí.
0: Bueno, hombre, vamos para el martes.
1: A ver, vamos.
0: Felicitar a Hugo y felicitar al rey de la terapia, Roberto Rítmica.
1: Ahí está.
0: Un abrazo y feliz cumpleaños a los dos.
1: Eso.
0: Apúntame por ahí, Xavi, la de War Hong Kong.
1: Eso.
0: Ahora te la mando. Es que mi inglés es demasiado nativo y no te va a entrar.
1: No pasa nada. Ya sé cuál es. Ahí está apuntada. Grillo. Un abrazote. De buenos días. Ay, las horas. Y media, ya son las 8:30. Minillo dice, buenos días, cafeteros. Xavi, espero que hayas cargado las pilas. Dice la pregunta, yo de camiseta mojada. Venga, pues camiseta mojada, anda, bueno, ¿eh? Dice, hoy me apetece escuchar un remix. El Liberados Mix volumen 1. Y felicidades para Roberto. Venga, pues apunto por aquí, Liberados Mix. Muchas gracias, Minillo. Un abrazo. Oye, el liberado de mí está chulo, ¿eh? Sí.
2: Xavi, ¿me pone Flarichi?
1: Hombre, claro que sí, te lo pongo, por supuesto. Pues eso, mi niño, un abrazo. Vámonos con Sara Bell. A ver, Sara Bell, hola.
3: Buenos días, cafeteros, cafeteras, chevedictos, chevedictas. Buenos días, trastornados. Buenos días, Xavi. A ver, lo primero, felicitar a los compañeros Roberto Rítmica y Hugo. Que pasen buen día.
1: Sí.
3: Que cumplan muchos más.
1: Sí.
3: Y que no me tienen que pillar en el trabajo, ¿vale?
1: Vale.
3: Que eso, que lo pasen muy bien. Y a tu pregunta, pues mira, justo hoy voy con camiseta seca y negra.
1: ¡Anda!
3: Así que dijo negra. Besitos, vale. Feliz martilloles.
1: ¡Sarabel, besazo! Camiseta negra y seca. Bueno, pues nada, camiseta negra y seca. ¡Sarabel! ¡Al Moscón! Con Sandra, hola Sandra.
4: Buenos días, cafetero, chavedito, además criaturas con mucho, pero que mucho sueño.
1: ¿Cómo estás?
4: Pues por aquí botamos camiseta negra sequita. Y si es camiseta de las que hacen en el basú, mucho mejor.
1: ¿Ah, sí?
4: Venga, feliz cumpleaños para Roberto y para Hugo. Muchas felicidades. Venga,

0: Miércoles a Zaragoza con Eva. Hola, Eva, ¿qué tal?
1: Buenos días de Marte, chicos.
0: Hola, ¿qué tal?
1: ¿Qué tal, Xavi? Ya te veo que ya estás recuperadito, ¿eh?
0: Casi, casi.
1: Es que la piscina, tanto refrescártelos, pues ahora mira lo que te ha pasado, ¿eh?
0: Los aguacates.
1: Venga, me alegro mucho de que estés muy bien.
0: Gracias.
1: Pues a ver, a la pregunta, la camiseta blanquita y mojada.
0: Hola.
1: ¿Vale?
0: Hola, vale.
1: Y quiero felicitar a Roberto, que es su cumpleaños.
0: Sí.
1: Y a Hugo también. ¿Vale?
0: Vale.
1: Que paséis un feliz día, maravilloso. Sí. Y ya está. Y canción, ponme una de... Ay, espera. Ay, se me ha ido.
0: Ay, ay.
1: Se me ha ido.
0: Ay, la edad.
1: Ay.
0: Ay.
1: La que quieras, venga. Se me ha ido, me he quedado en blanco.
0: Vale, vale.
1: Es que, ¿sabes lo que pasa, Xavi? Que es que mañana es mi último día.
0: Bueno.
1: Me voy de vacaciones.
0: Bueno.
1: Que ya sabes.
0: No,
1: que venga,
0: que
1: paséis buen día, hasta luego.
0: Van a pasar volando las vacaciones, no te preocupes. Pero volando. Eva de Zaragoza, un besazo. Vámonos con la rubia oficial del programa, Maite de Priego. Dice, buenos días, Xavi, buenos días a todos. Felicidades para Roberto y para Hugo. Dice, y voto por camiseta blanca mojada. Es más sexy, luce más. Hombre, claro. Una tía lista, Maite, un besazo. Nos vamos con Farru.
2: Buenos días, Chavis. ¿Qué tal, cafeteros, cafeteras, trastornadas? Buen día.
0: Sí.
2: Felicidades para Roberto y para Hugo. Les ponen las canciones que más les guste a ellos.
0: Vale.
2: Vale. Y la pregunta de hoy no la he escuchado. No sé qué, de una camiseta mojada. No sé. ¿Camiseta mojada o sin camiseta? Sin camiseta, no. No sé. A ver, dime la pregunta, Xavi. Ay, que ayer estaba malito,
0: Bueno.
2: Ya, claro. Muy malito estamos ayer, claro.
0: Claro. Calla. No digan nada, Farru. Farru, un abrazo. No digan nada.
1: Bueno, Xavi, la camiseta de Ángeles.
0: Hombre, claro.
1: Pero que me cuentas, y sí. Yo sin poder verlo, es
0: bueno,
1: que de verdad, cómo es la vida,
0: Ha visto,
1: Pero sí, pero la aplicación ya le he pasado yo la foto y ya me has contado cosillas, así que...
0: Ah, ¿sí?
1: Mira, por ejemplo, esa botella de agua que tienes ahí, esa botella grande de agua que tienes ahí,
0: sí.
1: Pues nada, échatela por encima, que sea camiseta mojada, a ver
0: no,
1: si así...
0: No.
1: Sé, Ángeles me explica un poco más, con más detalles
0: no,
1: y esas
0: no,
1: cosas.
0: No,
1: porque
0: no.
1: Ya sé que pone Ángeles de Sabadell, pero bueno, me puedes explicar más cosas si la camiseta está mojada, ¿no?
0: Bueno,
1: camiseta mojada.
0: Venga, vale, apunto camiseta mojada. Uy, madre mía. Voy a echar la botella de agua por encima. Venga, va. A ver.

0: continuamos con más WhatsApp. Vamos con Pedro Rompemotos.
1: Buenos días, Xavi, cafeteros, cafeteras, trastornados y más para acá y más para allá. Me alegro que estés mejor, Xavi. Un abrazo. Yo me entero de las cosas, que tengo problemas con la línea.
0: Gracias.
1: Y voy a hacer una solución ahora. Estoy aquí en un wifi. Bueno, saludos para todos. Que tengáis feliz martillo y nada. Mira, abrazo a costilla a la espinilla. Que no me he dado... No sé de qué va la pregunta. Pues ahora te, si puedo contento y si no, pues nada. Saludos para la paisana Ángeles.
0: Ahí.
1: Y para todos por ahí. Venga. Que sepáis que estoy por aquí, ¿eh? En el grupo estoy, no puedo mandar audio ni nada de eso, pero estoy ahí. Venga, hasta luego, Xavi.
0: Pedro Rompemotos, un abrazote enorme, ¿eh? Ahí el tío dándole ahí duro. Pedro, un abrazote, eso. Saludos solo, Ángeles, ¿eh?

633-862-041. Juan desde Castellón. Buenos días, cafeteros. Chavi, me alegro verte. Y apúntame camiseta mojada. Sí, como antiguamente, en los 80. Juan dice camiseta mojada. Venga, camiseta blanca mojada. Es verdad, se hacían muchas fiestas en los 80 de camisetas mojadas. La de la espuma y

de Teruel. Muy buenos días, Xavi. Buenos días, cafeteros. Aunque os escriba poquito, estoy por aquí todos los días desde el trabajo. Dice, yo prefiero, por supuesto, camiseta blanca y mojada. Dice, no estaría mal que te mojases la tuya, jaja. Pues nada, no me la voy a mojar. Fran, de Teruel, un abrazo. No me la voy a mojar, no. No, no, no, no, no, no, no. No, no, no, no, no, no. Así está bien. Ahí está sonando el Phil Lyon, Happy Children. Pasan ya 39 minutos, ¿eh? De las 8 de la mañana, una horita menos en Canarias.

0: Vámonos para La Rioja con Jorge. Hola, Jorge, ¿qué tal?
1: Muy buenos días, Xavi. Muy buenos días,
0: Jorge.
1: Sabiadistas, sabiadictos, mocetes y mocetas.
0: ¡Mozuelo!
1: Vamos a ver, oye, felicidades a los cumpleañeros, lo primero, a los dos cumpleañeros.
0: Ay, di que sí, di que sí.
1: Que tengan un día maravilloso.
0: Eso.
1: Y que el mejor regalo que les hagan no cueste dinero.
0: Exactamente.
1: Que esos son los buenos. Mira, que te digo que camiseta mojada sí o sí. Es que con estos calores.
0: Ya.
1: Camiseta blanca mojada, que además te queda su morbo la cosa. Pues que es que con estos calores, mira, camiseta mojada.
0: Sí.
1: Y salir a dar una vuelta a algún sitio donde pegue bien el airecito y a refrescarnos.
0: Ya,
1: hombre, por favor.
0: Los pezones con tornillo roja chapa, ¿no? Claro.
1: Y si se la ponen ellas, pues mira, ni tan mal, ¿eh? Lo que te diga.
0: No, ya veo.
1: Bueno, y un temita.
0: A ver.
1: Creo que te pedí un día este mismo tema de Barbara Streisand.
0: A ver.
1: Pero esta vez, si tú eres mi hombre y yo tu mujer.
0: Sí.
1: Si lo puedes poner de Jennifer Rush. Rush. Que también tiene su puntito.
0: Sí.
1: Y creo que... No está mal,
0: está muy bien.
1: Que nos puede alegrar muchísimo el martes.
0: Claro.
1: Y ya con la camiseta mojada ya ni te cuento.
0: No me la voy a mojar, ¿eh? No me la voy a mojar.
1: Bueno, un abrazazo.
0: ¡Abrazazo, Jorge! ¡Qué grande eres, eh!
2: Buenos días, Xavi. Buenos días, cafeteros.
0: Hola.
2: Y cafeteras. Buenos días, sabedictos.
0: ¿Qué tal?
2: Bueno, pues primero que nada, felicitar a Roberto y a Hugo por su cumpleaños.
0: Olé.
2: Que pasen un bonito día y que disfruten del día. Y luego, ante la pregunta, pues yo camiseta mojada.
0: ¿Sí o qué?
2: Que hace mucha calor y ahora apetece. Bueno, chicos.

0: todos, que paséis un buen día, que ya hace muchísima calor. Un beso para todos.
1: Hay un besazo.
0: Con una canción que vayas tú, que veas tú. Te la dejo a tu elección, Xavi.
1: Ya sé cuál.
0: Bueno, me alegro que ya estés un poquito mejor.
1: Gracias, Deus.
0: Bueno, un beso.
1: Gracias, Deus. Deus, mami. Un besazo.
2: Me gustaría ver a mí a todos estos que dicen camiseta blanca mojada.
1: Sí,
2: poneros todos con la camiseta blanca y mojada.
1: ¿Lo que se van a poner?
2: Si es una panda de ramonazos.
1: No.
2: Mucho
1: no.
2: Tiki tiki, poco poco, ¿eh?
1: Mucho tiki tiki, poco taca taca. Que no, todos ahí marcando. Que no, no se las ponen, ¿no?
3: Buenos días, Xavi. Buenos días, cafetero. Buenos días, cafetera. Buenos días, Xavi Adicto.
1: ¿Qué tal?
3: Primer café con Xavi.
1: Ay, ay.
3: Xavi, ¿estás aquí? ¿No te habías ido de vacaciones, eh?
1: No.
3: ¿Qué
1: no.
3: es esto?
1: Pronto,
3: ay,
1: pronto.
3: Ay, ay, ay. Ay, ay,
1: pronto.
3: Bueno,
1: pronto.
3: No te pongas malito, ¿vale?
1: No.
3: Que en vacaciones
1: no.
3: uno se pone malito.
1: No, yo no.
3: En fin, a la preguntita tuya de hoy que no tiene rin, tin, tin, tin.
1: No, vaya. No.
3: Ya estamos mojando las cosas y secándolas. Camiseta blanca, camiseta negra.
1: No puede ser
3: camiseta negra mojada.
1: No.
3: Y camiseta blanca seca.
1: No.
3: Bueno, pues vale, pues en verano blanca y mojada, ala. Que se ponen los esos arroz cachapa. Ahí va. Bueno, pues felicitar a nuestro querido doctor.
1: Sí.
3: Doctor Rímica.
1: Eso.
3: Que pase un buen día.
1: Toma.
3: Y disfruta de tu día. Y nuestro querido Hugo.
1: Ay.
3: Hugo.
1: Sí.
3: Felicidades.
1: Venga,
3: cumpla
1: Hugo.
3: Mucho más y lo veamos todos.
1: Eso.
3: A ver, Xavi.
1: A ver.
3: Pon esta canción que te pasó ahora.
1: La de Lasgo.
3: Cierra la puerta, Xavi. Que hoy el Lorenzo va a caer de punta.
1: Madre mía.
3: Cierra la puerta.
1: Madre mía.
3: Y no te pongas malito.
1: Sí, madre mía.
3: Hala, pasar buen martilloles a todos.
1: Madre mía, si va a caer Lorenzo. Un abrazo, Podrillo. Bien.
4: Buenos días, Chavidito Trastornado.
1: ¡Hombre!
4: Vamos por el martes y felicidades a los cumpleañeros.
1: Antonio, Tony, desde Antequera. Venga, un abrazo, Tony.
5: A todo color.
1: Vámonos ahora a Cieza con María. María de Cieza.
6: Hola Xavi, buenos días.
1: Buenos
6: tal? Días, cafeteros y cafeteras. Muchísimas felicidades a todos los que cumplís años. Vamos a ver. Yo prefiero camiseta seca, porque mientras que esté seca, la imaginación es fantástica. Te puedes imaginar cualquier cosa. Pero ojo, cuando se mojan algunas camisetas, madre de Dios santísima, la libido puede que caiga a los pies.
1: Ah, bueno, a ver.
6: Pero bueno,
1: a ver,
6: cada uno
1: pues
6: lo que quiera.
1: Venga,
6: Xavi, hasta otro día.
1: ¡Besazo, María! María de Cieza.
7: Bueno, Xavi, ya me he enterado lo que me has dicho, porque tú has pasado de mí y no me lo has explicado.
1: No.
7: Yo camiseta normal.
1: ¿Normal?
7: Camiseta seca. Mojada. Mojada, ni cojones. Seca. Para ver tu cuerpo seca mejor que mojada, que no se te ajuste mucho.
1: No, hombre, no, camisa mojada que se va aquí ahí. ¡Parro!
8: Siempre tú. Bueno, Xavi. Como yo sé que tú me tienes un poquito de aprecio y esas cosas, vale, pues hoy si no te la quieres mojar, pero si algún día yo voy a Zaragoza y estoy ahí en el estudio contigo con la música, que nunca se sabe, qué guay, yo quiero camiseta blanca mojada.
1: Bueno.
8: Y claro, yo tendría que tocar, no me queda otra.
1: ¡Ay, no!
8: Y sería una forma.
1: No.
8: Pues que oye, que así pues podría hacerme mejor a la idea, ¿no? De cómo eres. Claro, al estar mojada.
1: No, ya
8: pues
1: digo,
8: es más fácil. Y el tacto lo tengo muy desarrollado, o sea que pues sería genial. Así que ya sabes, cuando yo vaya un día algún día por ahí,
1: sí.
8: Pues camiseta blanca mojada, bien mojada, ¿eh?
1: Madre
8: sí,
1: mía,
8: sí.
1: Mira.
8: Y a tocar.
1: No.
8: Venga.
1: No, que eso es pecado.
8: Pues solo soy una vez.
1: ¡Uy!
9: Buenos días, Xavi. Buenos días, cafetera, cafetera. Trastornado, trastornado. Vamos con el martes, ¿no?
1: Vamos, vamos.
9: Xavi, a ver si puedes poner una canción de Carlos Rivera. Se la dedica a la Rosy Preciosi y a todos los chaviaditos.
1: Vale.
9: Y a ti en especial. A ver si te pones buen chico pronto.
1: Muchas gracias.
9: Y ya estoy, felicitada a Roberto, que me entera por ahí que es su cumpleaños.
1: Eso es.
9: Venga, que tengáis un buen día todos.
1: ¡Besazo! ¡Merche! Un besazo muy grande.

0: con Carlos Pepsis.
1: Buenos días, cafeteros y cafeteras. ¿Cómo va la mañana?
0: Y
1: muchas felicidades a Roberto Rítmica.
0: Oye.
1: Que pases un día genial y cumpla mucho más. Ay, y ay. A Hugo también. A Hugo muchas también. Felicidades.
0: A todos.
1: A ver, yo con el cuerpo escombio que tengo ya, no me queda muy bien ya la camiseta blanca y mojada.
0: ¿Por qué no?
1: O sea que voto camiseta negra.
0: Y seca.
1: Y la del programa, la de Xavi Adictos.
0: ¡Ole!
1: Bueno, la del primer café con Xavi y sí. Seca. Esa es la que yo prefiero, ¿vale?
0: Esa es la que tú prefieres.
1: Venga, un abrazo.
0: Un abrazo.
1: Y venga España, ¡vamos!
0: Venga, venga, Carlos Pepsis. Venga, un abrazote,
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3: Es que no es lo mismo una camiseta blanca mojada en el cuerpo del Sevilla que una camiseta blanca mojada en el cuerpo de Miguel Ángel Silvestre. No hay color, por favor. No hay color.
0: Es lo mismo, es lo mismo. Es lo mismo, Cristina. Lo mismo, mismo, mismo. Vicente Burjasot dice: buenos días, voto camiseta mojada.
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0: Votamos por aquí camiseta mojada, Vicente. Un abrazo.
2: 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Es la energía.
4: Hola Xavi, Chavedito,
0: Trastorno,
4: cafeteros, cafeteras. Bueno,
0: a ver,
4: me faltan 4 días para irme de vacaciones.
0: Toma ya.
4: Xavi, te voy a dar una envidia.
0: Oye, no pasa nada, yo voy.
4: Bueno, a ver. Vamos a ver, la pregunta
0: de
4: yo voto camiseta negra.
0: Seca.
4: Negra, sí.
0: Seca, vale, ¿qué más?
4: Mamá, ¿tú?
0: A ver.
5: Yo mojada y blanca, por favor.
4: Blanca, mojada y blanca.
0: Mojada
4: espero
0: y blanca.
4: Que se coja un constipado y luego no diga ¡Uga el constipado!
0: ¿Has visto?
4: Bueno.
5: Felicita a los cumpleaños.
4: Vale.
0: Espera. A
5: yo
0: ver.
5: Mojada y blanca, por a favor. Ver.
4: Blanca, mojada y blanca.
0: A
4: espero
0: ver,
4: que se coja un constipado y luego no diga ¡Uga el constipado! Bueno.
5: Felicita
4: a
5: los cumpleaños.
4: Vale, de Hugo Tocayo y Roberto
5: Rítmica.
0: Eso.
4: Lalita.
5: Que pasen un día.
4: Pasar
5: ¿también un... querías hablar?
4: A ver, háblala.
0: Habla. Venga.
5: Os saluda mi perra,
4: Dios. Saludos. Mi perra os saluda desde la voz perruna.
0: Toma. Wow.
4: Bueno.
0: A ver.
4: Estamos muy locos, ya lo sabemos.
0: Era fatal.
4: Bueno,
0: como una regadera.
4: Corre plátano, pulse venga. 3 y clavar algo a las mojas, cachonda.
0: Venga, va, venga.
4: Y de canción voy a poner. ¿Cómo era?
0: ¿Cuál era?
4: Una canción a hacer. Una canción rara para mi madre.
0: Una rara.
4: Y di, para Carol, algo de vieja y vieja y eso.
0: Vale.
4: Y luego se describe así.
0: Luego lo digo. ¡Hugo! ¡Un abrazo!
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0: De felicidad a los cumpleañeros, Hugo y Roberto, por una canción para los dos. Vicente Burjasot, de tu parte.

0: puede ser sin nada debajo.
1: ¡Toma!
0: Xavi, tío, es que era un tío grande de verdad, ¿eh?
1: ¿Por qué?
0: ¿De verdad nos va a regalar un par de días más de programa después del día 31?
1: 5.
0: ¿Para compensar la ausencia de ayer y las horitas que ha faltado durante la temporada?
1: Sí, claro.
0: Gracias.
1: Claro.

los cafeteras, voy a apagar la cámara. Sí, sí, la voy a apagar porque ya toca levantarse. Disfrutar. O sea que os voy a dejar con esta canción. Caminos que cruzan. Y con ella nos vamos a la publi, ¿eh? Cafeteros, cafeteras, nos vemos en un

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1: 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Buenos días. Son las 9.
2: ¿Preparados para volver? ¿Sí? Venga, va, que arrancamos. No te vayas, ven, vamos, entra.
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4: Son las 9 de la mañana.
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2: ¡Hala, que ya estamos de vuelta! Tenemos aquí mogollón de WhatsApp. Por ejemplo, tenemos aquí a Sandra de Priego. Hola. Hola.
6: ¡Temazo!
2: Ahí está, ¿eh? Ese no, Sandra no era, ¿eh? Ese Francisco. ¡Hola, Francisco! Y ahora nos vamos con Raúl de Priego. Hola.
7: Buenos días, cafetero, cafetera.
2: ¿Cómo estás?
7: Sí. ¡Chavichadico! ¡Ey! Venga, vamos por el martillo,
2: Venga, va, vamos.
7: Chavica, ya nos fallaste, cachón. Deja la juega los fines de semana y descansa.
2: ¡Hombre! Hay que descansar.
7: Venga, un saludito para todos.
2: Ay, ay. ¿Pero qué hace con tanto golpe?
7: Por cierto, a tu preguntita de hoy, camisetita blanca finita. Y mojada. Mojazoncito y marcado. Papi.
2: Tío.
7: Venga, que hoy estoy aquí haciendo trabajos varios con la grúa y fino y estoy escuchándolos, pero no podré decir mucho.
2: Bueno, no pasa nada.
7: Intentaremos.
2: A ver.
7: Felicidades por los cumpleaños, claro.
2: Eso.
7: Que se me olvide.
2: No, que no se olvide.
7: Y Xavi, ponte una cancioncita. Ponte una cancioncita de mi Priego. Y nadie la ha pedido, por favor.
2: Raúl, te voy a poner la de mi Priego.

0: Pero yo sí, era una sorpresa. Ah. Pues ahora ya todos sabemos que nada, que Xavi va a hacer 5 días, ha dicho, más de programa, por lo que nos debe. Y en el mes de agosto, o sea que la primera semana sí que va a trabajar, sí que va a estar con nosotros.
1: Voy a hacer 10.
0: Guay. Genial, pero claro, era una sorpresa.
1: Hombre, claro, una sorpresa. Hombre, sorpresón. No lo sabía ni yo.
0: Y Ángeles, manifiéstate. ¿Qué pasa? ¿No has salido todavía por ahí? Uy, esta se nos ha desmayado. Uy. Por favor, viendo a Xavi ahí con la camiseta.
1: Pues ya no me quito
0: con
1: la camiseta.
0: Su camiseta. Bueno, no, bueno, no, bueno, bueno. Venga, venga. Ya cuenta, no cuenta. Habla, habla.
1: Hombre, si se ha desmayado, ya no me la quito. Tengo la camiseta chorreando, ¿eh? Me la iba a quitar ya, ¿eh? Sí, me la iba a quitar. Pero bueno, bueno. Con Encarni de Priego.
2: Buenos días, Xavi, cafetero, cafetera, sabidito.
1: Hola.
2: ¿Qué pasa? ¿Cómo va ese cuerpo? ¿Mejorcico?
1: Sí.
2: Venga, espero que hayas descansado. Y luego digo yo, camiseta blanca moja. Sí, hombre, para eso estamos. Ponte tú la camiseta blanca moja y luego te sientas frente al aire y luego una semana sin venir.
1: ¡Buah!
2: No, hombre, no, no.
1: Negra, ¿no?
2: Camiseta negra y seca.
1: Venga,
2: te lo digo yo, que la camiseta negra y seca es mejor. Ponte hoy la de Caminos que cruzan, que me encanta esa canción, la dedico a todos. Y en especial para ti, a ver si te pone ya bueno.
1: Eso, ya estoy bueno.
2: También felicitar a Roberto Rítmica y a Hugo, que tengan un bonito día de cumpleaños. Gracias.
1: Encarni de Priego.

0: esto va que vuela, va a pasar el tiempo volando, ¿eh? Eso sí que es verdad, ¿eh? A ver, que nos vamos con... ¡Ay, Ángeles!
1: ¡Hola, hola, hola, hola! ¡Hola! ¡Buenos días, Xavi!
0: ¿Cómo estás?
1: ¡Hola! ¿Qué tal?
0: ¡Qué contenta!
1: ¡Feliz día para todos!
0: ¡Y para ti también,
1: ¡Qué contenta estoy, Xavi! ¡Feliz día! ¿No? Iba a decir feliz lunes, ¿no? Hoy es martes. Pero, Xavi, no puedes faltar un día al programa que va.
0: ¿Por qué?
1: Me rompes el corazón, me partes el corazón.
0: No.
1: Parece que estoy desnuda si no te escucho, Xavi. Necesito escucharte hablar y respuesta.
0: ¿Y tocarte?
1: Siempre.
0: Ay.
1: Bueno, Xavi, pues eso, que estoy muy contenta. Que yo qué sé, las veces que deslizo el dedo porque no sabía por dónde iba.
0: Que ha perdido el norte.
1: Estoy tan contenta. Es que te he visto con camiseta blanca esta mañana. ¡Guau! Se me han abierto los ojos como platillo. Estaba medio dormida, pero se me han abierto los ojos.
0: ¿Se te ha abierto qué ojo?
1: Xavi.
0: ¿Qué?
1: Gracias. Gracias, gracias y gracias.
0: ¿Por qué?
1: Por haber parado en Sabadell, por haber venido al Pepe.
0: Hombre.
1: Por haber pasado ese momento tan bonito.
0: Qué menos,
1: y con
0: ¿no?
1: momentos inolvidables. Ya lo digo yo, que el Pepe hace maravillas.
0: ¡Qué menos!
1: Es que
0: oye,
1: verdad.
0: Pepe.
1: Gracias, Xavi. Gracias,
0: el
1: Ana.
0: Pepe de
1: que pase una mañana, bueno, inolvidable para mí. Muchísimas gracias.
0: Inolvidable.
1: Y encima hoy el regalazo de la pregunta. Menuda preguntita, ¿eh?
0: Regalo.
1: Bueno, pues yo voto y quiero camiseta blanca, por supuesto.
0: Venga.
1: Blanca y mojada, que se marque todo bien. Bien marcadito todo. ¡Hala! Yo me voy a hacer una camiseta blanca para mí, que ponga resultón.
0: Sí.
1: Y el día que te conocí. Para que nunca se me olvide esa fecha en la que te conocí. Feliz día para todos.
0: ¿Eso?
1: Y decir que soy Ángeles de Sabadell.
0: ¿Ya?
1: Porque parece ser que hay alguien que no me conoce.
0: No, ¿quién?
1: No sé, hay un Tony que dice que quién es el Ángeles de Sabadell. ¿Quién será ese Tony?
0: No se entera el Tony.
1: Ese Tony, que se presente, a ver quién es.
0: Déjalo.
1: Bueno, cuando quieras nos vemos en el Pepe y así nos conocemos. Deja. No sé dónde vives tú, Tony.
0: Tony campanao.
1: Venga, feliz día para todos. Y ya no sé, las veces que he deslizado el dedo. Es que estoy contenta hoy. Gracias, Xavi. Resultón, gracias por ponerte camiseta blanca. Gracias.
0: De nada. El Tony, que está enamorado, está empanado.
1: Que dice, me parece que ha dicho, ha sido Merche, que te ha dicho, ya estás bueno.
0: Sí.
1: Pero que no, que Xavi está siempre bueno. No es que está bueno Xavi, está bueno, sí. Anda, el sábado.
0: ¿Qué?
1: Él no lo dice, pero yo lo voy a decir.
0: ¿Qué?
1: Hay un vídeo ahí que voy a poner, cualquier momento lo pongo en el grupo.
0: No.
1: El sábado.
0: Sí.
1: Le di un mordisquito, Sara.
0: ¡Ay!
1: En la cara.
0: ¡Ay! En la mejilla.
1: Bueno, le di un beso en la mejilla, ¿eh?
0: En la mejilla.
1: El de la frente, el de la mejilla. Pero le di un mordisquito en la cara.
0: Ahí lo dejo. ¡Ay!
1: Pero claro, todo con permiso de Ana, porque Ana es un amor. Es un amor. Estoy tan contenta y orgullosa de haber conocido a Ana. Bueno, y a Xavi, por supuesto.
0: Vale.
1: Esto es un orgullo total.
0: Vale.
1: Venga, que os quiero.
0: ¡Cuelga!
1: ¡Un besito!
0: ¡Cuelga!
1: Perdón, Roberto, que estoy tan contenta que se me olvidaba. Muchísimas felicidades, Roberto. Que pases un bonito y gran día, pues a lo grande, como tú eres de grande. Gracias y gracias por todo lo que recibimos cada semana de ti, Roberto Rímica. Muchísimas gracias. Pasa un bonito día. Y para Hugo, el hijo de Lola, también. Feliz cumpleaños y que paséis un bonito día. Claro, como está Hugo, no le puedo poner a Roberto la braga de agujerito, Xavi.
0: ¿Por qué no?
1: Es un problemilla.
0: No
1: le voy a poner eso.
0: Se las ponemos, no te preocupes.
1: Bueno, no sé qué edad tendrá. Bueno, ponle tú la canción que mejor veas para ellos, ¿vale, Xavi?
0: Venga,
1: hoy lo voy a dejar en tus manos.
0: Venga, va.
1: Hoy lo dejo todo en tus manos.
0: Ahora,
1: resultón.
0: Venga.
1: Un abrazo para todos. Feliz día. Feliz cumpleaños.
0: ¡Cuelga! ¡Qué mujer! ¡Que no cuelga, eh! ¡Que no cuelga!
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0: ¡Vámonos con Farro!
3: Ángeles, ya vi los besitos que le diste en la frente, ¿eh? Muy bien está eso. Al final se los conseguiste dar.
0: ¡Hombre!
2: Muy oscuro, que
0: ¡hombre!
2: Oscuro.
0: ¡Vamos!
4: Buenos días, Xavi. Buenos días, cafetero. Buenos días, Xavi Adicto.
0: Hola.
4: Yo voto camiseta negra.
0: Sí.
4: Seca y sí. 3 tallas menos.
0: Y,
4: y felicitar a Roberto Rímica y a Hugo.
0: Toma ya.
4: Ponle la canción de DDA. Qué bonito.
0: DDA.
4: Venga, que tengáis buen día.
0: Vale, pongo por aquí. Sonia de Sevilla, DDA para Roberto y para Hugo. Un besazo, Sonia. Vámonos con Paula de Madrid.
5: Buenos días, cafeteros, cafeteras, trascamadas. ¿Qué tal? Buena mañana.
0: ¿Qué tal?
5: Por aquí bien. Bueno, estoy un poquito ronca, pero vale.
0: El aire, no, eso es el aire.
5: Felicitar a Roberto y al hijo de Lola. Que pasen un gran día y que cumplan muchísimo más. Con todo mi cariño. A ver si puedes poner la canción de El Diablo. Así que nada, Xavi. ¡Corre, plátano!
0: ¡Corre, plátano! ¡Paula! ¡Besazo!
6: Ángeles, ¿qué le has hecho a Xavi? Que cada vez que va a Sabadell se pone malo.
0: Me destroza.
6: El Frankfurt no le sienta bien, ¿eh? El no. Frankfurt o el Pepe no le sienta bien.
0: Yo sigo diciendo que el Frankfurt se come, ¿sí? Más allá, bueno, me dicen que no, por ahí. Pero por ahí no. Pero bueno.
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0: 633-862-041.
7: Buenos días, Xavi. Buenos días, cafeteros, cafeteras. Trastornados y trastornadas de Crazy FM, aka Locura FM. Bueno, pues yo voto por camiseta blanca y mojada.
0: Toma.
7: Ahí. Y como dice Ángeles, resultón no. Mojadita la camiseta y resultonas.
0: Toma, toma.
7: Así que nada. Oye, por cierto, felicidades al compañero de cabina de emisora de radio, al señor Roberto Rímica, y felicidades a Hugo de Lola.
0: Eso.
7: Y para petición musical, hablando de camisetas,
0: ¿sí?
7: Se podría poner, o podrías poner hoy, tengo la camisa negra de Juanes. No sé si habrá por ahí algún tema más que hable de camisetas. Habrá que preguntar a los trastornados y trastornadas y a los aviadictos.
0: Te pongo ese. Te pongo ese, Carlos Escalona. Carlos, un abrazo enorme. A ver, Rochi Preciochi dice, buenos días, ¿hoy que se vota? Uy, me da a mí que Rochi Preciochi se acaba de levantar. A ver, Rochi Preciochi, ¿hoy se vota camiseta blanca y mojada o camiseta negra y seca?

0: mira, una foto con Raúl. Mira, el Raúl.
1: Buenos días, aquí tengo a Raúl haciendo trabajos finos con la grúa, montando un muro de hormigón.
0: Toma
1: para rellenarlo.
0: Ya. Toma ya, Raúl.
1: Venga, un saludo desde Priego de Córdoba, de Construcción del Saga.
0: Toma ya.
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0: un abrazo.
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3: Ah, vale, Xavi. Vamos a ver. Es que la dirección esa no sale, sale como lugar.
0: Claro, en un lugar
3: en
0: de la balsa.
3: Ahí no y tal. Venga, voy a ver si me gobierno una dirección de un amigo o algo.
0: La Guardia Civil
3: y
0: mismo.
3: Ahí en Caravaca mismo o algo. Y ya te la mando, hijico.
0: Venga,
3: lo felicítame a los dos cumpleañeros.
0: Eso es.
3: Y pulse 3, no, ya no pulsar el 3 porque la monja cachonda no coge el teléfono.
0: No coge
3: el teléfono. No lo coge. Ya
0: que
3: está.
0: Sí, que
3: ya
0: sí.
3: Está.
0: Que sí.
3: Ya está.
0: Que sí lo coge.
3: Entonces, lo que vamos a hacer.
0: ¿Qué?
3: Va a ser dedicarle una canción a los cumpleañeros.
0: A ver.
3: Le vamos a dedicar la morocha.
0: Ángel.
3: Venga, hasta luego.
0: Medellín, venga, la morocha. Hoy.
4: ¿Eh? Oye, que le estoy dando al 3. No paro de darle.
0: No,
4: y nada, que no sale la monja cachonda.
0: Que no me da.
4: ¡Ay, qué rica!
0: ¡Ay, la monja! ¡Que no sale la monja! Ahora la maquinera, la de Sabadell. Dice, buenos días, Xavi. Buenos días a todos. Hoy quiero felicitar a Roberto Rímica. Que cumplas muchos más. Y sobre todo junto a nosotros. Y que lo sigas haciendo... Y disfrutar con tu programa muchísimo más. Felicidades también para Hugo, hijo de Lola. Sí, qué bonito celebrar cumpleaños, chaviaditos. Que se ha pasado un buen día. E ir por la sombra, que los bombones al sol se derriten.
5: Los que piensan que
0: Ana, un besazo. Ana de Sabadell, la máquina.

0: Buenos días, Xavi, cafetero, cafetera.
1: Buenas tardes, ¿no?
0: Xavi, adicto, trastornado, trastornado. A mí me gusta el negro, así que camiseta negra y seca.
1: Y seca, ¿no? Camiseta negra.
0: Mucha felicidad a Roberto y al que cumpla más, que no sé quién es.
1: Hugo.
0: Venga, ponle algo bonito.
1: Venga. Roberto Rimi.

0: Pepe, pero ¿qué hacéis en el Pepe con el Frankfurt? Pero vamos a ver, ¿cómo que tú sigues diciendo que se come?
1: Yo digo que se
0: ¿pero
1: come.
0: ¿Qué hacéis?
1: Uy.
0: Madre mía, así que luego vienes, que nada, que no puedes trabajar.
1: Claro.
0: Ni sentarte, o cómo va la cosa.
1: No puedo ni sentar, mira cómo estoy, más recto en palo.
0: ¿Será por eso que no te puedes sentar el lunes?
1: Es
0: o
1: verdad.
0: Sea, el lunes cuando has venido.
1: Es verdad.
0: Si
1: verdad.
0: Es que, ¿qué haréis vosotros con el Frankfurt, por favor?
1: Uf.
0: Pues por supuesto que se come.
1: Madre mía.
0: Yo alucino con vosotros, ¿eh? Lo cuesto no es normal.
1: Madre mía, qué sensación más rara con los... ¡Uy, uy! ¡Uy, uy! ¡No voy a decir nada! ¡No voy a decir nada!
2: Claro que sí. ¿Viste cómo le conseguí dar el beso en la frente? Pero en tu nombre, ¿eh? Eran
1: sí,
2: para ti.
1: Ya, ya.
2: Venga.
1: Ya.
2: Y ¿sabes qué? Todo gracias a Ana, porque si no, no se deja, ¿eh? Ni en la frente, ni en ningún lado. Pero bueno, conseguí. Pero bueno, también le di en la mejilla,
1: sí,
2: de parte mía.
1: En la mejilla.
2: Al final se dejó, ¿eh?
1: Hombre,
2: ya lo viste, Ferru.
1: Me agarraste así
2: Rosa,
1: el cuello.
2: Déjate de tanto palpar. Si te explican cómo está el resultón y la camiseta con como Epo, ya está, no toquetes tanto, que lo vamos a desgastar de tanto tocarlo.
1: Vaya tela.
2: Bueno, venga, va. Feliz día. Xavi, una
1: ¿qué?
2: Cosita.
1: A ver.
2: Cuando quiten las cámaras, no quiten las cámaras, ponte de pie,
1: no.
2: Que te veamos.
1: No,
2: de
1: no,
2: pie.
1: No, no, no.
2: Venga,
1: no,
2: haz la gracia no, completa
1: no,
2: hoy.
1: Que no,
2: ponte
1: que no,
2: de pie.
1: Que no, que no. Poner de pie para que me veas todo ahí el no, ya tío, bastante, hombre, voy a poner yo de pie para que no ahora voy a quitar la cámara. Mira, ahora voy a quitar la cámara, ahora, por petición de Ángeles voy a quitar la cámara. Mira, yo voy a poner la foto sin camiseta,

0: 688-6204-1. 17 minutos que pasan ya de las 9 de la mañana. Una horita menos en Canarias. Venga, va, que os quito la foto. Venga, va, que os puedo poner las cámaras. Amparo de Burjasot dice: buenos días, Xavi, chaviaditos, chaviaditas. Amparo de Burjasot, un besazo.
1: Dale caña, dale caña, dale caña, dale caña.
0: Atención, bienvenido. Hola, bienvenido.
2: Buenos días, Trastornado.
0: Sí, ¿qué haces?
2: Aquí estoy yo, bienvenido de Murcia.
0: Ahí estás tú.
2: Es como si estuviera en una nube.
0: Sí.
2: Y entonces pues quiero aterrizar.
0: Ah, aterrizar.
2: Y baja, quiero felicitar a los que son hoy sus cumpleaños.
0: Sí.
2: Y bueno, aparte pues a la pregunta de hoy, pues como estáis ahí comentando.
0: Sí.
2: Camiseta blanca y mojada. En este tiempo, pues imaginaros. Yo estoy escondido todo el día.
0: Sí.
2: Cualquiera sale.
0: Ya,
2: yo llevo a 40 grados, imagínate.
0: Claro.
2: No, puede ser que me ponga la botella al lado.
0: Sí.
2: Y me vaya refrescando por dentro.
0: ¿Pero por qué? ¿Para qué?
2: Para eso está la estrella adelante. Bueno, pues nada, un saludo por ahí para Ángeles, para la Mari, para el Rompemotos, que ya lo he escuchado por ahí. Para... siempre se me olvida el nombre.
0: Ya, se, ya se te ha ido. Ya se te ha ido Santa
2: Fe. Paula de Madrid. Ahora.
0: Paula.
2: Digo, Paula de Madrid.
0: Madre mía, de verdad.
2: Bueno, rompetecho y
0: no,
2: todos los que estáis escuchando.
0: Rompemoto.
2: Feliz día y feliz martes. Venga, hasta luego.

0: fácil lo dices, tú lo dices muy fácil. Claro, como tú ya lo has tenido ahí cerquita y le has dado besitos y no sé qué, que es de la frente, que si un mordisquito, que si no sé qué, y encima le ves, pues no necesitas tocar. Claro, claro. ¿Y yo qué? Yo también tengo derecho a la vida, ¿no?
1: Oye, ¿yo qué?
0: A ver qué pasa.
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0: días, Xavi, buenos días también para ti.
1: ¿Qué pasa, Fede?
0: Que hacía muchos días que no os escuchaba, ¿vale? Ahora voy para Panticosa, me voy al fresquito, ¿vale? Pero por trabajo, ¿eh? Nada de por
1: ocio. Vale,
0: aquí en el coche pues os puedo ir escuchando un poquito, así que bueno, pues mandaros saludos, que siempre que puedo os voy escuchando. Un abrazote y cuídate mucho, Xavi. ¡Venga, vámonos!
1: ¡Fede Moreno, un abrazote! ¡Fede Moreno de Zaragoza, un abrazote! Vámonos con Eva María de Priego. Dice, buenos días, Xavi. Cafeteros, cafeteras, ¿qué tal estáis? Muchísimas felicidades para Roberto y Hugo. Mi voto por camiseta negra. Venga, pues apuntamos camiseta negra. Señora Eva María. Eva María de Priego. Fíjate, ¿eh? A ver, ¿qué está escribiendo? La paga de poco lenta escribiendo. Mira lo que hay. ¡Sale ya, hombre! Ahí. Dice lo que nos tuvimos que reír el sábado preparando el robo de la croqueta. ¿Qué dices? ¿En serio habéis hecho ya el robo de la croqueta? No me lo creo. Eva María, no me lo creo. No. Uy, como falta croqueta, verás tú, ¿eh? No pincho, ¿eh?
2: Oye, Xavi, que ahora te quieren tocar también. No. Dile que no.
1: No.
2: Cuchi.
1: Que tocan a Farru.
2: Las mozuelas estas que te tocan. ¿Qué pasa aquí?
1: No, que te
2: tocan. Si tocamos nosotros, no metes en la cárcel. No. Xavi, que no te toquen, ¿eh? Por favor, te lo pido.
1: Que no.
2: Que no te toquen. Que no sufran.
1: Escucha, si queréis tocar el día 7, tocáis a Farru. Yo os lo pongo allí y tocáis a Farru, ¿eh? Pero no, a mí no.
3: Dale, canta. Pues se está poniendo interesante la cosa, ¿no, Xavi?
1: ¿Que no?
3: Madre mía, casi mordiscos, besitos, toqueteo, camiseta mojada, no, blanca.
1: Madre mía, estáis desviando. No sé. Ya. ¿Os estáis desviando?
3: ¿Qué está pasando?
1: Os estáis desviando del tema. El día 7 de agosto estaré con la madre del topo, allí en Priego de Córdoba. La vamos a liar, que lo sepáis. Llevamos una sorpresa, ¿eh? No lo puedo decir. Eso sí que es verdad que no lo voy a decir. O sea, voy a pinchar que entre más DJs, por supuesto, compañeros, actuará la madre del topo. Pero hay una sorpresa que va a estar dentro de mi set. No os la voy a decir. O sea, que si no tienes tu entrada, corre, saca la anticipada, que te digo yo que el mismo día te quedas sin ella. Ya lo verás.

0: Yo el día que te conozca, Xavi, sí, te tengo que tocar, porque, oh, porque eres mi ídolo, porque, porque tengo mucha admiración por ti, oh, porque yo quiero saber cómo eres. No, no, no, y por mucho que me expliquen, yo tengo que saber cómo, cómo eres.
1: Redondo.
0: Por supuesto que con el permiso de Ana y delante de Ana, pero yo ese día toco. Vamos, que sí toco.
1: ¡Madre mía!

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1: Hola, ¿qué tal? Por la gloria de Yahvé. Yo no voy a pulsar ningún botoncito de esto.
2: Me voy
1: a quedar escuchando a Xavi in session, si no hay monjos cachondos.
2: Eso, ¡siu, siu! Eso, ya sabes. Por cierto, que lo de sacar la entrada ya no es broma, ¿eh? Toda la noche. Es la opción de entradas anticipadas, o sea, si yo lo haría. A ver qué dice por aquí, va María, dice, yo ya sé la ubicación exacta de las croquetas. ¿Cómo? ¿Cómo dice Eva María? Madre mía, madre mía.

0: Buen día, ¿qué pasa, Peray? Bueno, venga, va, que ya estamos aquí de vuelta, ¿eh? Después de tanto tiempo que me he tirado trabajando de mañanas, al final, mira, esta semana me toca de tarde, si puedo estar aquí con vosotros, escuchando y tal y tal. Nada, lo primero, venga, vamos a felicitar a Roberto Rítmica, ¿vale? Que hace añitos, venga, añitos, ¿eh? O sea, un viejo joven como yo.
1: Sí.
0: Y nada, pues felicitarlo, que les habla que pase un gran día, un magnífico día, ¿vale? Y nada, pues le dedicas un tema que te apetezca, ¿vale? Yo quiero que le pongas un tema así, que nos riamos un poquito. También felicitamos a Hugo, ¿vale? El hijo de Lola, que también se cumple.
1: Sí.
0: Bueno, felicidades a los dos y que pasen un buen día los dos, ¿vale?
1: Eso es.
0: Xavi, yo quiero, bueno, eso le pones el tema que tú quieras a Roberto, pero yo quiero un tema de los míos que hace tiempo que no escucho, va. Te lo dejo a tu elección también,
1: venga,
0: ¿vale?
1: Venga,
0: de los míos, no de los tuyos, de los míos.
1: De los tuyos,
0: bueno,
1: tuyos.
0: Que paséis un fantástico martes, venga, que ya cuando nos queramos dar cuenta estamos a viernes, jueves, viernes y
1: madre
0: fin de semana.
1: ¿Qué pasa? Pasa volando. Pasa volando esto, ¿eh? Santi Gallego, un abrazo.
2: Xavi, esto es que no se entiende, pero yo tendré pase VIP, ¿no?
1: Sí, tú tienes pase VIP y tienes ahí un reservado para ti. Y tus gallinitas. ¡Hombre, claro!
3: ¿Qué dice todas esas cosas, Xavi, de pliego?
1: ¿Qué?
3: ¿Que se puede tocar allí a Farru, a ti?
1: No,
3: ¿que
1: no,
3: van
1: no
3: a haber sorpresa? Pues yo quiero ir a pliego.
1: ¿Ves? ¿Ves?
3: Bueno, pero mira, si no hay entrada seguro que hay. Pero si no hay sitio donde dormir, pues yo duermo, puedo dormir en la cama contigo y con Ana. Me
1: no,
3: pongo en un
1: ladito. No, no, no, con Farru.
3: En cualquier ladito que pues yo.
1: Farru.
3: ¿Me puedo poner? Si puedo ponerme con vosotros en la cama.
1: No.
3: Venga,
1: no,
3: va, yo quiero ver todas esas sorpresas.
1: No. Calla.
3: Ver a Farru,
1: no.
3: También.
1: No.
3: A la madre de Topo.
1: ¡Ay, quita que me da
3: un mareo! Una noche o dos se pasa de cualquier manera, Xavi.
1: ¡Me da un yuyu!
3: ¿No te parece bien?
1: No me parece bien.
3: Dime, escucha, ¿sí o no?
1: No. A ver, Farru te hace un hueco y luego te deja dormir. ¡Hombre, Farru!
4: Baila.
1: ¡Madre mía! Un besazo para Fefi.
4: Baila,
1: ay, que me da un mareo. Oski dice, buen día, Xavi, cafeteros y cafeteras. Felicidades, Roberto y Hugo. Te pones una de estopa. Yo camiseta negra y seca. Tu camiseta negra y seca. Venga, va. Vale, pues ya está apuntada. Oski, un abrazo. A ver, por aquí dice, de canción, una que tuvieras mejor para ellos. Pues ninguna, yo me voy a una canción para ellos, hombre.
2: Ah, si me gusta, ese es mi Xavi, así sí, así sí. Para mí, mis gallinitas.
1: ¡Hombre, claro!

0: nos vamos con Lale. Sí, dice, buenos días, Xavi. Buenos días, cafeteros y cafeteras. Xavi, adictos. Muchas felicidades para los cumpleañeros Roberto y Hugo. Fea tu pregunta, camiseta negra. Bien. Si me puedes poner la canción de David Tavares, Summer Love. Besitos para todos.
1: ¡Ábreme la puerta!
0: ¡Ábreme la puerta! Lale, te apunto la canción.

0: Hola, Xavi.
1: Hola, Tuco.
0: Buenos días.
1: ¿Qué tal?
0: Cafeteros, cafeteras.
1: ¿Cómo estamos?
0: Aquí Tuco desde Valladolid, de vacaciones. Ya sé que no me habéis preguntado, pero es que si no lo dices es como que no estás de vacaciones.
1: Es verdad, estás de vacaciones.
0: Que, a ver, a tu preguntita, yo quiero a la moja cachonda con camiseta blanca mojada.
1: Madre mía.
0: ¿Qué te parece el pack?
1: Madre
0: Venga,
1: mía.
0: Un saludo.
1: ¡Hola, Tuco!

0: huele a vacaciones, sí, sí, ya huele a vacaciones, no por nada, pero... ¡Ay, ay! Mira, mira, escucha, escucha. ¡Ay! ¿Quién es?
1: ¿Quién es?
2: ¡Soy yo!
0: Ya está, ya se ha terminado, ¿eh? Ya se acabó.
3: Se han cerrado las botellas.

0: Dice por aquí, a desayunar pavuecas con mi Luisa. Madre, os voy a poner gorditas. Bueno, tío, ya está. Os vais a poner más gorditas, ¿eh?
1: ¡Padre!

0: ¡Hala! Cafeteros y cafeteras, los que han votado camiseta mojada y blanca han sido 22 y los que han votado camiseta negra y seca han sido 14.
1: Camisa transpirada, me le...
0: Venga, que nos vamos con Sarabel. Sarabel nos pedía la canción de La Morocha. Sarabel y Ángel de Ellín. Lo tengo por aquí apuntado, sí. Ángel de Ellín. Se la dedican a Roberto.

0: sin camiseta directamente.
1: ¡Uy! ¡Uy! Sí, sí, sí.
2: La brocha que se muere de gana. No puede hacer todo el campeón.
3: Sabía que hay un nuevo programa. Lo voy a decir hoy. Quiero darle la enhorabuena a los vecinos del barrio San Cristóbal que organizaron la fiesta del sábado. Pedazo de fiesta. Ole por ello. Y ojalá siga muchos años más. Pepi, un abrazo. Sois geniales.
1: Eso.

0: una pregunta a tu pregunta precisamente, ¿cómo prefieres la camiseta? ¿Negra o blanca, mojadita y todo transparente? ¿Cómo, cómo? Dilo, dilo.
1: Yo prefiero la camiseta colgada en su percha. ¡Lento!

0: venga, ya está. ¡Hala, hala!
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0: Claro que sí, venga. Que nos vamos con Cristina de Priego de Córdoba, que nos pide la canción de Decay, El Plan Perfecto. Aquí la tienes, Cristina.

0: Xavi, hoy podías hacer media horita más, ¿no?
1: Una,
0: me había pensado. Ayer no pudiste, porque estaba empachado. Pues haz media horita más, va.
1: Pues estaba pensando en una, ¿eh?
0: Venga, aprovecha.

0: cafetera. ¿Qué pasa, Sadi? ¿Cómo va ese cuerpo?
1: Aquí.
0: Bueno, pues yo hoy quiero que le dedique una canción especial para todos los camioneros que participaron y nos acompañaron en la celebración de San Cristóbal aquí en Priego. La verdad es que estuvo genial, la gente se volcó muchísimo. ¿Sí? Y solo hay palabras de agradecimiento. Oh. De verdad que sí, muchísimas gracias y que esta sea la primera de muchas. Y especialmente pues quiero que se la dedique a Raúl Camionero, porque sé que lo tuve un poco jaleado con el tema de los trailers allí en el recinto allá.
1: Bueno.
0: Así que muchísimas gracias. Nada. Ya he quedado con Mónica y con Raúl, que nos vemos, te vemos el día 7 en Priego, ¿eh?
1: ¿Ah, sí? ¿En serio?
0: Pues nada, un besazo y muchísimas gracias de verdad a todos y a toda la gente que vino, a todo el mundo que estuvo ahí. Eso. Muchas gracias. Salió eso. Todo, gracias a Dios, genial.
1: Muy bien, me alegro
0: muchísimas
1: mucho.
0: Muchísimas gracias.
1: Me alegro muchísimo. Buen día a todos. ¡Hala! Pero escucha, saca la entrada, que se van a acabar, ¿eh?
0: He de decir que había muchos sabiaristas por ahí, ¿eh? Muchos.
1: ¿En serio?
0: Cristina, ¿sí? Raúl, Maite. ¡Ay! Bueno, Raúl, Mónica, como ya he dicho antes. ¡Ay! Había mucha gente. Muchos sabiaristas.
1: Eso es bueno, por todos los sitios. Ahí es bueno. ¡Hala! Que nos vamos con Isabel de Sabadell. Que nos envió el audio ayer, lo he puesto hoy. Isabel, si nos estás escuchando, puedes enviarnos otro audio, ¿eh? De Sabadell. La canción de Freddie Mercury. Te pongo esta. ¡Aguay!

0: Xavi, y esa camiseta, qué bonita, ¿no?
1: ¿Has visto, qué bonita esta camiseta? ¿Te has dado cuenta, Ángeles?
2: Que sí, que lo de tocar es atractivo.
1: No.
2: De verdad, y es que tiene que ser así, es que tiene que ser así.
1: ¡Pero que no!
2: Y mira, el otro día hay una chica, Xavi, y bueno, a todos, que siempre que me ve, sin decirme nada,
1: sí,
2: pues me da un abrazo, ¿no?
1: Sí.
2: Y yo, claro, por supuesto sé quién es, porque... Aparte de que eso solo me lo hace ella.
1: Sí.
2: Bueno, alguno más, alguna más. Pero ella siempre de esa manera. Y el otro día digo, ah, sí, pues digo, le toqué el culo. Y digo, oh, es que, ¿qué pasa? Digo, ah, es que tengo que saber quién eres. Y claro, tengo que tocar.
1: Ah, sí.
2: A ver si le quita las ganas de la broma esa de.
1: ¡Ay!
2: Joder, de no decirme quién es.
1: ¡Ay! Rosa de Santander, pues mira, aprovecho y pongo ya tu canción, la que le dedicas a Hugo de Lola y a Roberto Rítmica, la linda. Ahí la tienes, el DJ Xavi in Session. 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
3: Isabel de Sabadell. Yo, Ángeles de Sabadell. ¿Nos conocemos? Quizá, de escucharnos con Juanjo Colmena. Dime, manifiéstate.
1: Habla.
3: Y de los festivales, seguro.

0: Oye, Xavi.
1: ¿Qué?
0: Una preguntita.
1: A ver.
0: Son pequeñazos.
1: A ver.
0: Los temas estos que son creados por ti, hechos por ti, bueno, ya me entiendes. Esto es tuyo. Esto como que estás poniendo de la Belinda y todo esto que son hechos por ti.
1: La linda.
0: Que no son los originales. Esto es como lo busco yo. ¿Cómo se puede buscar tus temas?
1: Yo te paso.
0: Todos tus temas para escucharlos todos. ¿Cómo los busco?
1: Yo
0: ¿qué
1: te,
0: hay que hacer?
1: Yo
0: ¿dónde?
1: Te paso. Yo
0: ¿qué
1: te
0: plataforma?
1: Paso. Ahora te paso yo. Ya verás.
0: Ilumíname el camino.
1: A ver, te voy a iluminar el camino. Mira, te lo voy a... Te lo voy a iluminar en Spotify. Ya está, pone DJ Xavi Session y salen todos. ¡Hala! Así de fácil. Nos vamos con Mariajo, Mariajo de Ciudad Real. Nos pide esta canción, la que está sonando. Esto se llama Hoy te quiero decir. ¡Salva Bermúdez! Ahí la tienes.

resultón. A ti, galijo, a ti. ¿Has visto qué fácil es, no? Tú pides y nosotros te damos. ¡Hala, venga! Uy. Vámonos con Martita. Martita le quiere ganar la canción a Roberto Rítmica y a Hugo, Hugo de Lola, que cumplen años hoy. Te ponemos esta, Sergio Dalma. Yo no te pido la luna.

Juanjo dice que bota camiseta mojada, María Jo. Vas un poquito tarde, pero bueno, venga, la apunto, venga. Mari desde San Llorenç de Sabadell quiere la canción a Roberto Rímica, que cumple años. Y a Hugo de Lola.

0: El café se acaba, siempre queda Xavi.
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2: Y esto nos lo pide Maravilla. Opina canción, Andro, ¿qué? Soy impar. Así se llama, pues aquí la tienes. Maravillas.
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2: ¡Oy, oy, oy, oy! ¡Madre mía, pero Ángeles! Digo, ¡ay, perdón, Ángeles! ¡Perdón, perdón, perdón! ¡Perdón, que me he equivocado! ¡Hala! Ya está, las cosas del directo. Las cosas del directo, no pasa nada. A ver. Le he dado sin querer, ¿eh? Ha sido sin querer.
3: ¡Cantemos!
2: ¿Ahora qué hacemos? ¿Le ponemos la canción a...
3: ¿Bien, no?
2: ¡A Maravillas!
3: Dame un silbidito. Dame un silbidito.
2: A ver.
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2: ¡El Spotify! ¡La que me ha liado el Spotify!
3: Dame un silbidito.
2: No pasa nada, venga, que pasamos a la siguiente. No, dejamos esta, un poquito, ¿no?
3: No olvides de silbar. No basta soplar. Y al no poder silbar, grita.
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2: Bueno, pues cafeteros, cafeteras, para que veáis que estamos en directo, ¿eh? El Spotify se le ha ido la pinza, pues ha puesto

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0: 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Buenos días. Son las 10.
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0: ¡Hola! ¿Qué tal, amigos? Muy buenos días. ¡Buenos días, mundo! Ya estamos aquí contigo a las 10 de la mañana de este martes 14 de julio de 2026. ¿Qué tal? ¿Cómo estás? ¿Cómo lo llevas? ¿Qué haces? ¡Cuenta, cuenta! Ya tenemos a tu disposición nuestro WhatsApp para que puedas comunicarte con nosotros, donde aprecio mucho tus audios. Es el 637-768298. Con el más 34 delante si envías tu mensaje desde fuera de España. Puedes comentarme pues qué estás haciendo, cómo llevas la mañana, si estás trabajando, si estás de vacaciones, si te estás desplazando o lo que te apetezca. También estoy muy agradecida con todas las emisoras que conectan con nosotros y nos ayudan a llegar hasta ti, como nuestros amigos en Galicia, Eco FM Sober, para la comarca de Lemos en Lugo y Radio Maceda en Orense. Ahí tenemos también a Sonido de Valencia, Radio Online, Radio Subweb también en Tierras Valencianas, Solo Éxitos FM en Cieza, Murcia, Omega Hit en Sol Lleida, Radio Joven, Reus, Tarragona, Odiel Radio en Huelva, Radio Alfaguara en Alfácar, Granada, y Dial FM en El Bierzo, en León y el Valle de la Ciana. Ellos son muchos de nuestros amigos que conectan el programa y nos ayudan a producir la magia de la radio. 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
0: 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Bueno, que nos ponemos al día en este martes 14 de julio de 2026. Ya casi estamos a mitad de mes, madre mía. ¡Qué rápido se pasa el tiempo! Bueno, mira, hoy coincide las semifinales del Mundial con la fiesta nacional de Francia, en recuerdo de la toma de la Bastilla. Y hoy pues hay partido a las 9.

0: Bueno, pues felicidades a los franceses. Lo cortés no quita lo valiente, ¿a que no? También te queremos felicitar a ti si es tu cumpleaños o tu santo. Si te llamas Ricardo, Angelina o Camilo, felicidades.
1: Si te quieres divertir.
0: En los días internacionales hoy tenemos de varios animales. Y también del auxiliar de enfermería. Quiere destacar la labor y compromiso de estos profesionales de la salud, esenciales durante la hospitalización y recuperación de los pacientes. Además de reconocer su trabajo, se pretende reivindicar sus derechos laborales y necesidades, que últimamente pues parece que no se están cumpliendo. Tenemos a todo el sector de la enfermería y de la medicina en pie de guerra, con huelgas cada dos por tres. Reclaman, por supuesto, mejores condiciones. A ver si ampliamos un poco el personal, que no dan abasto. A ver si algún día podemos tener una lista de espera natural y razonable para todo. Habrá que seguir luchando. Y en cuanto a los días mundiales de animales, mira, por un lado de la orca, que quiere concienciar sobre estas criaturas marinas y promover su conservación. También es el Día Mundial del Chimpancé, en tributo a esta especie de primates en estado silvestre y en cautiverio que se encuentra en peligro de extinción. Y yo me voy a quedar con uno que tiene canción y además veraniega. Cada año el 14 de julio se celebra en todo el mundo el Día Internacional del Tiburón, para desmontar los falsos mitos que existen sobre estos magníficos peces y sensibilizar sobre la importancia de protegerlos. Nosotros queremos mucho a este Alde Proyecto 1, que es una canción muy veraniega. Buenos días, bienvenidos. Buenos días, mundo.

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1: Mundo, celebramos hoy el Día Internacional del Tiburón y seguro que alguna vez has oído esa frase, corre, corre, que te pilla el tiburón. Qué curioso, porque aunque no vivamos en el océano, todos tenemos un tiburón persiguiéndonos. Se llama Ya lo haré mañana. Ese correo que llevas una semana sin contestar, la llamada pendiente, la revisión médica, empezar a hacer ejercicio, ordenar ese cajón que ya no es un cajón, es un ecosistema, o esa conversación que sabes que deberías de tener. Y mientras tanto pensamos, todavía tengo tiempo. Hasta que un día aparece el tiburón, la fecha de entrega, el examen, la declaración de la renta, la reunión, y entonces ocurre el milagro. Lo que llevabas posponiendo 3 semanas, lo haces en 3 horas. Hay personas que no trabajan con agenda, trabajan con tiburones, necesitan sentir la aleta detrás para empezar a nadar. Y oye, algunos hasta rinden muy bien así, pero tiene un pequeño inconveniente, viven agotados, porque no es lo mismo correr una carrera que vivir permanentemente perseguido. Así que hoy quiero proponerte 3 ideas para que el tiburón no dirija tu vida. Primera, dale un mordisco tú primero. Si una tarea te da pereza, no pienses en terminarla. Piensa en empezarla durante 5 minutos. 5. Muchas veces lo difícil no es hacer las cosas, es arrancar. Segunda, convierte montañas en piedras. No digas, tengo que ordenar toda la casa, di, voy a ordenar solo un cajón. Las grandes metas siempre empiezan con pequeñas acciones. Y tercera, no esperes a tener ganas, porque las ganas son muy caprichosas, la disciplina llega antes. Y curiosamente, cuando empiezas, las ganas suelen aparecer detrás. Y aquí viene la reflexión: en el mar, los tiburones cumplen una función importante, mantienen el equilibrio del ecosistema. En la vida ocurre algo parecido: un poco de presión puede ayudarnos a crecer, puede despertarnos, puede hacernos dar lo mejor de nosotros. El problema es cuando dejamos que el tiburón viva con nosotros todo el año, porque una cosa es que te visite de vez en cuando y otra muy distinta desayunar cada día con él. Así que hoy pregúntate, ¿qué tiburón llevo demasiado tiempo alimentando? Y da el primer paso antes de que empiece a señalar los dientes, porque la tranquilidad no llega cuando desaparecen todas las áreas, llega cuando dejas de huir de ellas. Un abrazo, vive un día extraordinario. 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
2: Pues está claro que hoy va la cosa de tiburones, incluido el tip de Alberto Asiain. Muchas gracias por tu consejo de hoy. Te recordamos el WhatsApp y vamos con el super temazo.
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hola, buenos días, mundo, saludos, hoy martes, música de los 80. Bueno, pues hoy os traigo a Kenny Loggins con el tema Fouls del año 1984. Se mantuvo 3 semanas en el número 1 de la lista Billboard Hot 100 americana. Llegó al número 96 entre las 100 canciones de la American Film Institute. Comentar que fue la banda sonora de la película del mismo nombre. Se clasificó en el número 4 en ventas de ese año, de 1984. Bueno, pues vamos a escuchar este tema. Saludos cordiales y buenos días, mundo, mundo, mundo, mundo.

0: otra vez para saludaros a todos. A ver lo que podemos hacer en estos 5 minutitos. Bueno, de nuevo, recupera el Prime nuestro amigo Vicente Almodóvar, y además lo dice tal cual, ¿eh? Aparecía en el grupo de oyentes de Buenos Días Mundo, donde te puedo agregar si me lo pides, a las 5 y 7 minutos. Buenos días también para ti. Yolanda desde Holanda también nos deseaba buenos días, son las 6 y 20. Por ahí anda el compañero Paco Llopis de Radio Arena. Hola, buenos días a todo el grupo. Que paséis un buen día de martes. Johnny DJ también aparecía por ahí sobre las 8 menos algo. Buenos días, mundo. A veces el silencio no necesita traducirse. Un abrazo es la palabra perfecta. Muy bien. Muy bonito también el amanecer en Barcelona. Gracias, Trini. José Damián de Burgos. Buenos días, munderos. A por el martes. Sole de Pinoso. Buenos días, munderos. Y María, vamos a por el martes. Fermín de Kilómetro Cero. Buenos días, mundo. Saludos cordiales desde 100 años para el mundo mundial. Hoy te han quitado el Prime, ¿eh? No has madrugado tanto, Fermín. El compañero Quique Mas, feliz martes mundo. Nos pone ahí meme de semifinales. Por eso venía lo de la tortilla de patata que ha puesto luego Marcos. España y Francia, pues claro. La tortilla española es potente y con patata. Y la de Francia, pues tortilla francesa. Ahí sin nada. Vamos a España, dice. Bueno, por aquí veo también al panadero. Muy buenas.
1: Buenos días, Montano.
0: ¿Ori?
1: He pensado dormir, pero he pegado.
0: ¡Hala, qué bien!
1: En fin. Feliz martes.
0: Qué bien te va eso de no ser funcionario ya, ¿eh? Marcos no ponía lo de la tortilla.
2: Buenos días, mundo.
0: ¡Oli!
2: Ahí os dejo el tortillón al lado de la mezquita Bar Santos en Córdoba.
0: ¡Madre mía, qué he dicho!
2: Marcos Pedraza, Onda Musical 21. Un gran saludo.
0: Un besito. Me alegra mucho oírte por aquí. Pues es que es inmensa. Y Johnny estaba cantando la del tiburón. Incluso antes de que sonara, ¿eh? Ya me has visto el plumero. Me gusta la camiseta que te has hecho, Sole. Y admítelos, la vida sin Sole sería aburrida. Muy bueno. En asunto de camisetas, ahí letras, bueno, letras, frases muy interesantes, ¿eh? De todo tipo, filosóficas, trascendentales y divertidas. Mira, por aquí aparece el Pitufo Alcorcón, dice: buenos días, María José y Munderos, esos temazos. Besito, guapo. Marisa de Cantabria, que hoy le toca, hoy tendremos sus canciones nuevas a las 11. A las 6 y 25 nos decía: buenos días, guapa. Y dice que ya está almorzando un yogur de kéfir con arándanos y pegadita a la tablet, vaya. Y que en Torrelavega también pondrán pantalla gigante en una de las plazas más principales para ver la semifinal de hoy, Francia y España. Veo también por ahí a Domingo, que dice: buenos días, María José Mondero, feliz martes. Hoy intentaré escucharte porque estoy con máquinas modulando oliveras, anda. Un saludo para ti y un abrazo a distancia para los munderos. Te pido una canción, a ver si te la localizamos luego. Hombre, Pablo de León, que dice: buenos días, María José y oyentes, otro día de hospitales. Oí. Bueno, cuídate mucho. Y Mari Carmen de Zaragoza, que nos dice esto. Buenas.
3: Buenos días, María José, buenos días, mundeños. Besitos y colores.
0: Pues muchas veces también para ti, que tengas feliz día, no te canses. Te lo he dicho, justito el tiempo para llegar a la disco. En segundos ya tenemos aquí. Pues nos toca parar 5 minutos y a la vuelta regresamos con Diego de Onda Musical 21, que nos trae su momento flamenquito. No te lo pierdas. No más música para ti, para mí y para todos.
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2: Muy buenos días, amantes del momento. Pues esto, hoy no voy a decir momento flamenquito porque no va a ser exactamente momento flamenquito. Porque estamos en verano y en verano pues nos salimos del guión porque nos da la gana muchas veces. Nunca mejor dicho. Mira, hoy me quiero ir con una de esas playlists que tengo por aquí yo guardadas. Yo lo llamo una playlist. A ver, espérate que me acuerde el nombre. Ahí, no me sale. Ay, una playlist de amantes. Canciones dedicadas a los amantes. Uy. Pues esto es lo que vamos a escuchar hoy. Una de mis canciones preferidas, que es la de que yo tengo agregada a esta lista de amantes, ¿no? De canciones para amantes. Es Marco Antonio Solís y ¿dónde estará mi primavera? ¿Dónde estará mi primavera? Es que no se me ha ido, se me había ido el nombre. ¿Dónde estará mi primavera? Esto es lo que tenemos para el día de hoy. Hoy en este momento playlist, le voy a llamar yo ahora, en este verano. Pues vamos a escuchar a Marco Antonio Solís, ¿dónde estará mi primavera? Y esta playlist que yo tengo guardada aquí para los momentos de los amantes. Muy romántico, nos ponemos un poco románticos. Y nada, vamos a ver. Hasta mañana. Adiós, adiós, con Marco Antonio Solís.

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1: A ver, que se nos ha quedado por ahí gente sin saludar o sin poner sus audios. Bueno, de momento, un besito para Juanjo de Getafe, que ahora aparece por aquí y nos pide música. Me había dejado yo al panadero que me comentaba uno de los días de animalitos de hoy, el de la orca.
2: Dime, vale, José, a la orca siempre se la ha llamado la ballena asesina.
1: Mira.
2: Pero en realidad la orca es una especie de super delfín.
1: No tenía ni idea. Qué bueno, ¿eh? Bueno, un delfín gordo, ¿no? Sería. Bueno, que nos gustan mucho los delfines, pero también cazan, ¿eh? Bueno, pescan en este caso. Domingo me decía que gracias, supongo que le ha gustado la canción. Y ahí me ha mandado foto con las oliveras. Bueno, pues no te canses, ¿eh? ¿Qué más? Bueno, pues por aquí en el grupo tengo a Sole que decía azúcar. Esto es la de nuestro amigo Diego. Dice Sole también, ¡viva España! Claro, y estamos pensando en el partido de semifinales, ¿verdad? Con Francia, que es su día nacional, además. A ver, algo dice por aquí Johnny, ¿qué pasa?
3: Hola, buenos días, mundo. Saludos desde el hospital clínico. Nada, la revisión ha salido todo perfecto.
1: Me alegro.
3: Pero los efectos secundarios quedan ahí de por vida. Cachis. ¿Vale?
1: Bueno.
3: Venga, un abrazo para todos los compañeros. Saludos a todos los oyentes, oyentas y oyentis. Y nada, buenos días, mundo.
1: Bueno, pues un besito, que

dices, ole, ánimo, Juan. Venga, que podemos con todo. Y estamos escuchando a Wax, un temazo que se llama Right Between the Eyes, justo entre los ojos. Canción de este dúo inglés que aparece en su álbum debut de 1986, Magnetic Heaven. Fue lanzada como segundo sencillo de este dúo. Se convirtió en número uno en España y éxito también en Irlanda, Bélgica y los Países Bajos.

eso es puntería, ¿eh? Justo en medio de los ojos. Aunque yo creo que el disparo fue, en este caso, emocional. Venga, vamos con más canciones. Hola,

0: más amigos que nos saludan. Qué alegría me va a ver por aquí a Anro. ¿Qué tal, guapísimo? Buenas.
1: Buenos días, mundo. Buenos días, M.J.M. Hermana de uno que es amigo de lo de la UCO.
0: ¿Ah, sí? No me digas.
1: Oye, que acabo de escuchar a Johnny. Qué alegría que la revisión salga todo bien, joder.
0: Claro.
1: Y hay cosas que se quedan, pues bueno, pues ya está. Vamos para adelante con todo.
0: Claro.
1: Un abrazo.
0: Venga, otro para ti. Me alegra mucho verte, de verdad. A ver, el panadero dice más cosas, ¿qué pasa?
2: Sí, es cierto que los delfines también matan.
0: Claro.
2: Animales, claro, para alimentarse.
0: Comer,
2: y también comer. Dicen que... Pero yo creo que esto es una leyenda urbana. ¡Que viola!
0: ¡Hola! ¿Qué me está contando? Te has corrompido toda la idea romántica que yo tenía de los delfines. ¡Por favor! Ay, se me está ocurriendo el nombre de un grupo. Ay, por Dios. Sí, ella me dice, bueno, MJ, eso es lo que hay. Un besete muy grande. Se va para casa, vale, perfecto. Juanjo, a ver, ¿qué me cuentas por aquí?
3: A ver, que me va a poner culto.
0: ¿Qué?
3: Pues que he leído la Wikipedia, ¿sabes?
0: Ah, vale.
3: Sobre las orcas, pues es cierto, son de la familia Delphinidae, como los delfines, pero son cetáceos,
0: como
3: las ballenas. Es decir, que las ballenas, los delfines y las orcas son cetáceos.
0: Mira, mira. Y mamíferos, además. Bueno, ya sabes, Ole, que le estoy poniendo la suya de fondo. Dice, venga, hoy se la dedico a los trabajadores. Conmigo no sé lo que pasa, que no trabajan. Que los entretienes. Tú eres de las que les llevan limonada, ¿a que sí? Ay, no me quito de la cabeza. El mensaje del panadero. ¿Cómo era? Paneider.

0: A ver, ¿qué más me dices, panadero, por aquí? ¿Qué pasa?
1: Bueno, pues ya que estamos con el tema, las ballenas, los cetáceos y todo eso, los creacionistas, para justificar que en realidad la teoría de la evolución no existe, se ríen de los que creemos en la teoría de la evolución, diciendo que, hombre, la ballena, un bicho que andaba por la tierra y ahora vuelve al mar. Bueno. Que eso no tiene lógica ninguna.
0: Bueno, vale. Yo creo que hicieron bien, ¿eh? Tal como está el mundo. Tal como están las cosas por aquí, por encima de la tierra. Es como para irse, para ir en el mundo que yo me bajo, ¿no? Como decía. Hombre, José Antonio de Zaragoza, buenas.
2: Buenos días, María José. Y buenos días, mundeños.
0: Hola.
2: Hola, que hoy toca saludaros.
0: Muy bien.
2: Os oigo todos los días, pero hoy toca saludar.
0: Muy bien, me alegra mucho. Besito, José Antonio, no pases mucho calor. Que ahí en Zaragoza es donde se cría el calor, ¿no? Donde se genera.

0: Espera que está grabando Juanjo. Estamos hoy como muy cultos, ¿eh? Estamos aquí aprendiendo un montón de cosas de las orcas, de los delfines, de los cetáceos en general. Bueno, bueno, a ver qué pasa.
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0: A ver, ¿qué me cuentas ahora?
2: José Antonio, ten cuidado que hace mucho calor y a los prejubilados. Tú ya vas cogiendo la práctica de ir a ver obras y bueno, lo mismo te da un golpe de calor, así que relax.
0: Cuidado, ¿eh?
2: ¿Eh? Al hogar del jubilado con el aire acondicionado.
0: Pues he hecho viral por ahí en redes y me hizo mucha gracia que en una obra grande que van a hacer han puesto ventanucos en ya sabes, en esas telas que se emplean para cubrir, que no se vea, que no deteriore tanto la imagen. Han puesto ventanucos para los jubilados, para que la puedan ver, porque justo además está enfrente de una residencia. Las han puesto ahí como si fuera una pantallica, para que lo disfruten con alto nivel, cerca de los bancos además, para que se puedan pegar el rato. A ver, Juanjo, precisamente pedía esta canción. Buena.
2: Hola, María José, buenos días. ¿Cómo estás?
0: Bien, ¿y tú?
2: Bien, pues me alegro mucho. Pues yo, manteniendo la depresión.
0: Ay, por vacacional. Bueno.
2: Pero bueno, ya se irá pasando. Se ya me queda menos para que lleguen las siguientes.
0: Eso.
2: Así es que lo que hay.
0: Ole.
2: Hoy te voy a pedir una cancioncita, pero relaja.
0: Vale, vale, vale. Melódico estás hoy, ¿no?
2: Ahora mismo te paso el lote. Gracias.
0: Hoy el melódico es Juanjo. Bueno, pues él me propone esto que se llama Can't Stop Your Loving de Pulsa. Gracias. A ver, contesta por aquí José Antonio.
3: En el hogar del jubilado no estoy, estoy en el hospital.
0: Ah, vale, es verdad, es verdad.
3: Y estoy con aire acondicionado, o sea que mucho calor no voy a pasar.
0: Qué bien.
3: Guay. Voy a... Pues toda semana pasada. Y esta estaré hasta el viernes, seguramente.
0: Vale, vale.
3: No oír los ruidos.
0: Sí. Oye, tú tienes ahí enchufe en el hospital, ¿eh? Estás cada dos por tres allí trabajando, tío. ¿Qué haces? Alguien tiene que sobornar.

0: espera que me responde José Antonio.
1: Pues pasa? Solamente estamos haciendo la prevención contra incendios del edificio más antiguo del hospital. ¿Ala? Estamos poniéndoles puertas cortafuegos y con puertas automáticas para el aire acondicionado para que en caso de incendio se cierre.
0: Muy bien, muy bien.
1: Vale, sistema contra incendios, que es lo mío.
0: Vale, venga, perfecto.

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1: Bueno, solo escucharemos un trocito porque enseguida nos pilla la disco. Aquí está Madonna con Papa Don't Preach, uno de sus temas más conocidos, que se convertía en número uno en el Reino Unido en la lista de singles tal día como hoy en 1986. Paramos 5 minutos y volvemos con Marisa, hoy con su lado más amable y sus canciones nuevas, a ver si nos sorprende.

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0: 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Buenos días. Son las 11.
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4: Buenos días, mundo.
5: Buenos días, María José.
4: Bueno, pues como ya estamos a martes, ya sabéis que yo soy Marisa y que cada semana escucho tres novedades musicales recién sacadas del horno. Y como siempre, pues os voy a recomendar tres, que hoy son Tiger Splash de Ar de Bogotá, ¿Qué más dará? De Paul Hernández, Tiramisú de Vico y esta es la que se corona como la más fresquita del verano. ¿Qué más dará? De Paul Hernández. Y elijo esa porque mi sección es de canciones nuevas. Aprovecho porque este cantante es nuevo, yo no lo conocía. Así que canción nueva, cantante nuevo. Y venga, sube el volumen, vamos a tope. Espero que os guste, que lo disfrutéis, que lo paséis bien. Hasta el martes que viene y buenos días, mundo.

0: Madre mía, no dejéis de sorprendernos, ¿eh? Primero Marisa con su elección. Porque, por ejemplo, Juanjo decía: estaría por jugarme que la canción de Marisa va a ser Bigger Splash de Arde Bogotá. Y cuando la oído dice: ¡qué decepción! Y... bueno, el panadero está con lo suyo, con lo de las orcas y los delfines. Dice que la leyenda urbana es que también tienen ese comportamiento en alguna ocasión con los humanos, lo que hacen los delfines. Madre, el amor hermoso. A ver qué bañador nos ponemos, reforzado, cuando vayamos a nadar con delfines. Y yo también estoy flipando porque se ha convertido en Mariso Luis de Rentería. Sí, esto lo ha elegido él, aunque no lo parezca.
1: Buenos días, mundo. Bueno, yo voy a pedir una canción que no pediría de normal, pero bueno, hoy toca, es el día, es el partido,
0: claro,
1: ¿no? España-Francia, así que si te puedes poner el nuevo himno español que han sacado ahora los inhumanos, la versión Manolo Escobar, lo. La mando aquí arriba. Venga, un abrazo.
0: Otra para ti. Bueno, también te diré que cuando dicen que el himno de España no tiene letra, sí que la tiene, ¿no? Con el lo también. Y es que los españoles cantamos así.

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1: Ay, que flipa. ¿Y de qué pasa? ¿Qué locura lleváis? Con lo que me he metido yo con Francia, como le ganemos ya, es la puntilla. Por ahí le estoy poniendo al día porque han pasado muchas cosas. Dice Juanjo, pero Luis. Hola, Marisa, ¿qué me cuentas? ¿Qué pasa?
2: Pues sí, Juanjo. Mi primera idea era Bigger Splash de Art de Bogotá porque me gusta mucho. Y encima son murcianos.
1: ¿Sí?
2: Pero luego es lo que he dicho. Conocí ese cantante, esa canción. Y como es mi sección de canciones nuevas, pues aprovecho.
1: Eso. Y vamos a cambiar. A cambiar el nombre de las canciones nuevas. Y van a ser las canciones que sorprenden, de Marisa. ¿Qué más? A ver, que tengo por aquí más cosas que me va poniendo la gente. Hombre, Jano, compañero FM, de Omega FM, en Sorden Lleida. Ahora te escucho. Esta me la pedía Kike Max. A ver, ¿qué nos decía esta? Buenas, ¿qué tal?
3: Yay, muy buenos días, feliz martes, mundo.
1: Igualmente.
3: Nada, soy Kike Max y quiere dedicar el temazo del Deja Vu, el Income Stop. Sí. Para toda esta gran familia de Buenos Días Mundo.
1: Gracias.
3: Y especialmente para Radio Arena.
1: Vale.
3: Venga, un saludo. Saludos de Kike Max y que no pare la música.
1: Eso. Radio Arena que se conecta ahora en esta segunda hora con nosotros. Hola a todos. Vicente. Está comentando por aquí. Bonita canción, Marisa. Compañero Vicente Almodóvar, de Sonido de Valencia.

0: Estaba por aquí comentando Vicente que oh, perdón, Marisa, que muchas gracias, Vicente. Y Michael comenta algo también, ¿qué pasa?
1: Vamos a ver, Luis de Rentería pidiendo que viva España, pero sí. Vamos a ver, Luis, ¿tú no tenías los 8 apellidos vascos o me has engañado? Madre mía, señora, a ver si en lugar de Luis de Rentería eres Luis de Valladolid, pues sí, y nos está engañando a todos. Madre mía, señor.
0: Yo también flipaba.
1: Ay, ¿qué pasa lo que tenga que pasar? Yo tengo un palpito regular, me he metido demasiado con Francia, veremos a ver si no me la quieren hacer pagar metiéndonos ahí una goleada. Ya veremos,
0: bueno,
1: a ver.
0: Ya se verá. Hombre, yo sospecho. A ver, es su día nacional. Tendrán la moral muy alta, ¿eh? No sé yo. Si nos viene bien que jueguen hoy. Precisamente hoy. Por aquí está diciendo sobre el temazo, Quique, veraniega, playa total, chilao. De Quique, yes, a bailar sola, ¿eh? Y también comenta Quique, Marisa, temazo. Por cierto, felicidades. Ah, está dando por aquí la porra para el mundial.
2: ¡Hola, verano!
0: Él apuesta, claro, por España. España 2, Francia 1. Bueno, pues ya se verá. No la hemos hecho oficialmente, pero si queréis. A ver, Luis se defiende. ¿Qué pasa?
3: De todas maneras, yo no sé por qué os sorprende la petición que he hecho hoy. Porque si de algo yo me siento orgulloso de mí mismo propio, de mi propia persona humana,
0: sí.
3: Es que yo tengo el gusto, o sea, me encanta todo tipo de música. Igual el reggaetón ya fallo más ahí.
0: Bueno.
3: Pero escucho todo y todo me gusta. Y,
0: vale.
3: y me encanta escuchar de todo tipo de música, de vale. todos los estilos. Okay, no me cierro a uno, no, este es mejor tal.
0: Bueno,
3: así
0: bueno.
3: Así que no, no os debería de sorprender.
0: Pero
3: tanto.
0: Tenemos tendencias, ¿eh? No era muy normal. No por nada, ¿eh? A ver, panadero, ¿qué pasa?
4: Yo llevo diciendo todo este verano que ¿qué? Odio el fútbol, que no me gusta el fútbol, que quiero que pierda España para que dejen de dar por culo con el saco, perdón, Maris, no sé, para que dejen de dar por saco con el mundial, pero
0: no.
4: Mira, yo hoy prefiero que pierdan los gabachos.
0: Ah, menos mal, me has cambiado de idea, rectificar de sabio. Pero a mí no digas esas cosas. Solo hace su apuesta. 3 España, Francia 0. Más, Juanjo, ¿qué pasa?
5: Mira, yo en el programa de César dije en su día que España palmaba 2-1 con Portugal.
0: ¿Ah?
5: Y España ganó, así que hoy digo que España palma 2-0 con Francia. A ver si fuiste. Esto es psicología inversa.
0: Ah, mira, muy buena idea.
5: Que no, Luis, que tú no pides estas cosas,
0: ¿verdad?
5: Tío.
0: Pues eso.
5: Que me han entrado ganas de llorar. Con la depresión que tengo ya, ¿para qué?
0: Sería en plan, ¿quién eres tú y qué has hecho con Luis? Efecto Mariseito. Vicente comenta por aquí, hombre, Michael, si hay un día que tenemos que ganar a España es justamente hoy, en el día de su fiesta nacional, para jorobarlos más. Ah, pero eso lo he dicho yo, Bueno, que tenemos por aquí esta canción que no he podido presentar por los comentarios. Y además me hace mucha ilusión porque no suele aparecer por aquí en el programa. Es el compañero Jano de Omega FM en Sol Lleida. ¡Buenas!
6: ¡Hola, hola, hola, hola, hola!
0: ¿Qué tal?
6: ¡Buenos días, mundo!
0: ¡Buenos días,
6: aquí
0: Jano!
6: Aquí Jano desde Sol.
0: Muy bien.
6: Saludos a todos. María José, te voy a pedir un tema. Se lo pasas aquí al amigo DJ Johnny. Es un nuevo tema de Mi Comisión.
0: ¡Qué bien!
6: No sé, Is My Life o algo
0: sí,
6: así.
0: The music
6: bueno,
0: is
6: te
0: my
6: paso
0: life.
6: El enlace también.
0: Sí.
6: Para que lo veas.
0: Ajá.
6: Venga, besitos a todos.
0: Oye, muchísimas gracias, Jano, tanto por saludar como por avisarnos de este temazo. ¿Hacía cuánto que no publicaban nada los Mi Comisión? Que fueron un referente musical de los años 80, del Italo Disco, entonces. The music is my life. Gracias.

0: A ver, por alusiones, Marisa, que no se nos vaya demasiado. ¿Qué pasa?
1: Pero Luis, ¿qué pasa? Pero tú no eres el que me sueles decir a mí a veces qué tipo de canciones me pueden gustar. Pues vamos, me siento muy española, sí, pero esa canción es una de las que se tiene que ir, como las de Pablito Alborán o las de Alejandro Sanz, a la lista de no sacar veranos, ¿eh?
0: Venga, vale.

0: Pues suena como tiene que sonar, muy ochentero, que sea actual, claro. A mí me encanta que se rescaten estos viejos sonidos. Es más, están más de actualidad que nunca con todos esos festivales Remember que se suelen hacer, ¿verdad, Johnny? Con las viejas glorias de la época. Qué bonito. Por aquí estaba comentando Vicente, guapa Jano. Jano, por supuesto, se lo agradecía. Michael estaba comentando, dice, pues entre lo que llevo dicho de los franceses, como hoy encima pierda Francia, desaparece en un cráter y tenemos que llegar a Holanda en barco. Y que se vuelva a defender Luis, supongo. ¿Qué pasa?
1: Un poquito esta petición tiene su explicación, que vosotros no podréis entender.
0: Porque
1: tuvimos una conversación en la cuadrilla de cual, joder, salió un TikTok, pues debería ser el himno de España, pues porque no tiene letra y tal. Y propusimos esta,
0: ¿sí?
1: Además con el lo, cantado por la grada, imaginaos, ¿no?
0: Pues mira.
1: Y
0: sí.
1: Puta casualidad, hoy oyendo la radio he oído esta versión que ha sacado Los Inhumanos, yo, joder, pues mira.
0: Bueno, pues
1: y como hoy es el partido, lógicamente, oye, Juanjo, tío, que ayer te dediqué la de Hidrogenés.
0: Es verdad.
1: Un poquito de chance, tío. Ya sabes tú que yo soy Luis de Rentería, pero todo este tipo de cosas también caben.
0: Vale,
1: también
0: vale.
1: Caben.
0: Es verdad que también le gustan mucho las curiosidades, ¿eh? Y esta lo es. La canción que he elegido lo es.
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ya con los que no sabemos inglés nos perdemos. Pero sí que están aquí con nosotros porque ya hay cumpleaños en los Black Eyed Peas. Uno de sus componentes, Tabú, nacía tal día como hoy, en 1975, en Los Ángeles, California, cumple 51. Se llama Jaime Luis Gómez, pero es conocido como Tabú, rapero, compositor y actor estadounidense de ascendencia mexicana. Miembro de los míticos Black Eyed Peas, a los que estamos escuchando ya, con uno de sus super temazos, con los que triunfaron en su día. Bueno, pues esto ya nos va a llevar hasta ahí 25, así que decirte que aquí te vamos a hacer esperar 5 minutitos y luego regresamos con la recta final del programa. No te lo

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1: ¡Hola, verano!
2: Bueno, pues aquí estamos celebrando el verano en Buenos Días Mundo. Y aún tengo por aquí algún mensaje como el de Luis de Rentería, que cuentas.
3: Marisa, mañana te voy a dedicar una de Pablo Alborán. Qué fastidios. Ha llegado Luis Aitor, que no Luis Aitor. Porque aquí en el País Vasco el Aitor es Aitor.
2: Es verdad.
3: Aitor,
2: ay, verdad. No,
3: soy Luis Aitor.
2: Ha creado escuela, Marisa. Está saliendo aquí la cara negativa de todos, ¿eh? Las venganzas y los piques. Ya tenemos a Luis Aitor, a Vicente Aitor. Y yo la había puesto Panadereitor, me le gusta más Paneider. Oye, espera, que está por aquí Marisa. Está grabando. Bueno, me ha inspirado el compañero Cano con esto del Italo Disco. Y vamos a recordar unos cuantos buenos temas de esa época. Como por ejemplo Wars, una canción de F.R. Davis, lanzada como sencillo en 1982. Su álbum debut homónimo, gran éxito europeo y número uno en muchísimos países, entre ellos España. A ver, que viene Marisa o Marisa Aitor, ¿quién eres?
4: Luis, puedes poner lo que te dé la gana porque yo mañana no voy a poder escuchar.
2: Hola.
4: Y cuando ponga el podcast, pues tampoco te la voy a escuchar.
2: ¡Hala! Se lo echa para adelante cuando no le interesa. Dice Johnny, ya tenemos la jungla completísima. Es su parte. Dice con cariño, ¿eh?

0: mismo año, 1983, cuando empezaron a aparecer grandes éxitos del Italo Disco. Aparte de esas palabras de F.R. Davis, pues por ejemplo llevaba la Dolce Vita de Ryan Paris. A ver, que tengo por aquí al personal revolucionado. Panadero, ¿qué me cuentas?
1: El otro día me dijo por privado Marisa los días que escucha el programa en directo.
0: ¿Ah?
1: Y os podría decir cuáles son esos días, mira, pero mira, no voy a traicionar la confianza que depositó en mí.
0: Muy bien, muy bien. Tú, una tumba, ¿eh? Tú, calladico. Eso no se dice. A ver, Marisa, precisamente, ¿qué?
2: Lo que pasa es que estáis esperando todos a que salga Marisa con sus canciones o Marisaito, porque
0: ya sabes.
2: Hasta la primera hora ha estado muy tranquilita y desde que ha salido mi canción y demás, vamos, hay una pila de reacciones.
0: Bueno,
2: estáis esperando a que a ver por dónde sale Marisa,
0: claro.
2: Y cuando salgo yo salís todos ya detrás.
0: Claro, ¿tú qué te crees? Y aquí te espera el personal como agua de mayo. A ver, Juanjo, por aquí.
3: Luis, no es por mal meter, pero tú date cuenta que hoy es martes y hoy está escuchando, pues está respondiendo a los mensajes. Ahí lo dejo, ¿eh? Sin mala intención.

0: comentaba Johnny que hay una versión en catalán que la ha ido para la maratón de cada año en TV3 de la Dolce Vita. Y sí, me suena que alguna vez te la hemos puesto por aquí porque nos la pasaste, Marisa. Ahora también nos ha puesto mensaje. Sole dice, Sole de Pino se dice, Marisa es mucha Marisa. ¿Y Marisa qué dice? A ver, ¿qué?
1: Juanjo, te podrías callar un poquito la boca,
0: oh, ¿no?
1: Tú, que sabes leer entre líneas, sí, pero los demás no, bueno, han pillado. Además, conmigo nunca sabes si estoy escuchando o no.
0: Ah, ¿es verdad?
1: Porque el que yo no esté contestando a veces en los mensajes, sí que estoy escuchando, mira, y no digo nada. Y eso mismo es con María José. Como hay días que, de esos que ha dicho el panadero, que sabe que yo no puedo escuchar,
0: sí,
1: hay veces que escucho ratitos, pero yo no comento.
0: Claro.
1: Ay, conmigo andáis un poco despistadillos.
0: Sí.
2: Ojo, que viene Mariseito.
0: Pues ahí la teníamos, ¿eh? Ojo que la estáis provocando. Y va a salir. A ver, Luis, ¿qué pasa?
3: Marisa, entonces te la voy a pedir pasado mañana para que te fastidies.
0: Si solo
3: y si
0: falta
3: no,
0: eso.
3: Al siguiente, si no el martes, que es tu día.

0: qué más le dices, a ver qué pasa.
1: Marisa, mi defensa, dices, ¿qué pasa que estamos esperando tal? No, no, yo te he contestado porque tú te has metido con mi petición. Ya has dicho que no sé qué de Manolo Escobar, no sé qué de Pablo Alborán. Pues yo te dedico a Pablo Alborán.

0: ¡Hala, que seguimos para bingo! ¿Quién contesta ahora? ¡Juanjo, dime!
1: Por lo que sea, me ha salpicado a mí un leñazo. Un daño colateral, ¿será?
0: Por estar en medio. A ver, más gente que dice cosas. Michael, que se suma a la fiesta, ¿qué pasa?
2: Bueno, vamos a ver, ¿queréis hacer el favor de dejar de meteros con Marisa? Que la pobrecilla hace 3 años estuvo una semana en Cieza a más de 40 grados y todavía está sufriendo las consecuencias. No os apiadáis de nadie, ¿eh? De verdad, de verdad, de verdad.
0: Venga, Marisa, más Marisa, a ver qué
3: y
0: pasa.
3: Voy a hacer un apunte.
0: A ver.
3: Marisator no sale el mismo día que me escucháis, ¿vale? Porque a veces yo no puedo escuchar y aunque yo no esté escuchando, María José tiene los audios. ¿Sí? Porque se los mando a las 6:00 de la mañana.
0: Pero no los
3: pero
0: oigo,
3: es que esos audios ya no están grabados en ese momento. Están grabados el día anterior cuando yo escuché el podcast.
0: No los oigo.
3: Así
0: para reír.
3: Que aunque salga Marisator, igual en ese momento no estoy escuchando. Que andáis perdiditos.
0: Bueno, bueno, bueno. A ver, a ver, a ver.
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0: A ver qué pasa con Marisa. Que vais a despertar al lado oscuro, ¿eh? Cuidado. Aquí estaba comentando Johnny. Fue lo más de lo más. ¿Cuánto habré pinchado de Italo Disco? Madre mía. Pues es que es verdad, estaba omnipresente en los 80. Bueno, saltamos una década, aunque esta es una versión bastante actual y además te va a sonar, porque es de Gamper y Dadoni, es la nueva versión, junto a Emily Roberts del Bittersweet Symphony. Luego tengo otra más cañera, pero he elegido esta que se puede escuchar un poquito mejor. Y los invitamos al programa porque... Bueno, pues... Hoy tenemos también cumpleaños. Concretamente el de Nick McCabe, que nació tal día como hoy en 1971, Heathcock, en el Reino Unido. Cumple, pues eso, 55, y es un guitarrista que participó en la banda británica The Verve. Aquí están con esa nueva versión del Bittersweet.

0: Ojo, que viene Marisa otra vez, viene Marisa Hitor.
1: Sí, sí, Michael, el calor de Murcia me ha afectado 3 años después. Mira, hoy precisamente hace 3 años que me hicieron en la radio de Onda Cieza, de ahí donde estuve, mi primera entrevista en la radio.
0: ¡Oh, ya! Pues estás de aniversario. Luis de Rentería, ¿qué más?
2: Me acabas de delatar, martes y jueves.
0: Por aquí dice Quique, Marisator, qué miedito. Aquí que también le gusta el italo disco. ¿Cómo mola?

0: Bueno, os queda muy bien, ¿eh? La nueva versión de Bittersweet Symphony a Gamebury Dadoni. A ver, Marisa, ¿qué me cuentas? ¿Qué pasa?
1: Luis, no te fíes de que siempre es martes y jueves, ¿eh? Sí. Que soy una persona muy impredecible.
0: Eso, eso.
1: Que yo tenga dentista oficio no significa que no, o puedas... esté trabajando o no esté escuchando. Ah. No te fíes de eso, ¿eh?
0: Bueno.
1: Porque a veces ni siquiera María José lo sabe.
0: Pues es verdad, es que es curioso. Parece que sí, parece que no. A veces dice, a veces no dice. Bueno. Venga, esta me la pasa Johnny con New Order, Patrick Hernández, Barry White, Michael Jackson y más. Esta más up. Escuchamos un trocito porque es muy larga. Y luego tengo por aquí la que he elegido para despedir el programa de hoy.
2: Isn't that nice? I mean, really, when you really sit and think about it, isn't it really?
0: Algo me comentaba que es de FG Roland. Vale.

nos envía mensaje Michael que dice: entre lo poco que le gustan los remixes a Juanjo, lo de Luis y los zascas de Marisa, yo creo que Juanjo ahora mismo está para tomar un camino. Así. ¿Cuál camino es ese?

Vale, me la aclara Juanjo. Dice el camino de la horca. Se le dice, mira, por trabajar yo un esguince, ¿eh? Pero ya estoy mejor. Bueno, pues cuídate, ¿eh? Vale, venga. Pues vamos a dejar ya aquí, porque si no, no nos cabe la última. Ese remix con un montón de gente. Bueno, remix mashup con un montón de gente que nos pasaba por aquí. Johnny. Tengo una buena para terminar. Auténtico Remember de los 90. A ver qué te parece esto. Los Imperio con Cyber Queen. Ellos fueron un grupo musical de estilo Eurodance, formado en Frankfurt, en Alemania, en 1994, con el productor Norbert Reicher y la vocalista Manuela Rey, junto al rapero Michael Harris y Lawrence Madia. El grupo publicó dos álbumes, Benny Di Vinci y Return to Paradise. Esta te sonará muchísimo. Es su segundo álbum, en 1996, Cyber Dream. Así nos vamos por hoy, amigos. Tan auténtico. Muchas gracias por escucharnos, por estar ahí, por participar y por divertiros con nosotros. Mañana más, a partir de las 10 en este mismo punto del dial y de internet en el que nos estás escuchando. Ya sabes que esto lo subimos al iVoox y después lo colgamos en la web de Radio Somontal estos días un poquito más tarde, porque después a nivel local tenemos concurso del Festival del Vino Somontano. Ahora a las 12, no te lo pierdas. ¡Hasta mañana!

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Hola, hola, hola, familia, ¿qué tal? Muy buenas, sed todos bienvenidos una semana más y ya van 22 en esta nueva etapa a la sintonía que te acompaña de forma semanal, que es esta, la del compás. Los cordiales saludos de Rafa Trigos en nombre de todo el equipo que hace posible que esto esté llegando de esta manera hasta ti, hasta tu hogar, hasta tu coche, hasta tu MP3, hasta tu ordenador o hasta tu teléfono móvil o hasta tu aparato de radio. Damos la bienvenida a la red de emisoras que emiten este compás de forma semanal, llegando ya casi a mediados del mes de marzo de 2026. Seguimos avanzando, se nos han pasado tres meses casi volando, Los saludos a los oyentes que nos escuchan a través de ebooks y de Apple Podcasts. Y los cordiales saludos a nuestros compañeros David Trigos, que además de dar masajes, como has escuchado en esa primera cuña publicitaria que tenemos aquí en la radio, también se dedica a llevar las redes sociales del compás. Y como no, los cordiales saludos al jefe de todo, al que maneja la máquina casi tan bien como yo, pero no tanto, Diego Contreras, que es quien sube los programas, en este caso el compás, a iBooks. Gracias, compañeros, por estar a ese otro lado también y echando un cable en todas las labores radiofónicas que también son importantes para que este programa siga creciendo y siga llegando cada vez a más gente. Nuestras redes sociales ya absolutamente a tu disposición. El WhatsApp 619-01-3291. Más adelante volveremos a recordarlo. Y claro que sí, el Facebook, www.facebook.com/elcompás. Así que con las presentaciones ya llevadas a cabo y ya hechas, comienzan aquí 55 minutos de radio y de música que nos van a llevar pues desde Málaga, por ejemplo, con el primer artista que vamos a escuchar, y bueno, a muchos otros puntos de nuestro país, escuchando a nuestros flamencos, a nuestra gente, la de hoy, la de ayer y la del futuro, la que está por llegar, por supuesto. Arrancamos con un artista que ya sabéis que a mí me entusiasma, que a mí me vuelve loco. Es uno de mis artistas de cabecera, uno de los que más me gustan, sin duda, José Heredia, también conocido como Tijeritas. Y este te voy a contar un cuento que extraemos de su álbum de 1986, Estas sevillanas. Te voy.

Evidentemente yo me refería a José Soto Cortés. Tijeritas, no sé por qué, no sé de dónde me ha salido a mí lo de José Heredia, no sé de dónde me lo he sacado. Me lo he sacado de la manga de una manera absolutamente incomprensible. He dicho este nombre que nada tiene que ver con el gran Tijeritas, que esta semana, como muchas otras, nos acompaña aquí en El Compás, en la radio. En este ratito que tenemos tú y yo para compartir, para estar aquí juntos. Esta es la guitarra de un hombre que el pasado 6 de marzo cumplió 84 años, muy bien llevados. Las manos prodigiosas del gran Paco Cepero desde Jerez de la Frontera. Y para todos los oídos del mundo que quieran escuchar, también con el alma, la guitarra de Paco Cepero.

Síguenos en nuestra página de Facebook, El Compás, y envíanos un WhatsApp al 619-01-3291. ¡Te esperamos! Desde Trigueros, provincia de Huelva, Sergio Contreras se ha hecho acompañar por, entre otras, La Cebolla y Nino Vargas para crear esta nueva versión de Ojitos Negros que nos llega desde el año 2021 hasta este 2026 aquí en El Compás. Eso también tiene cabida aquí en nuestro programa, por supuestísimo. ¡Vamos ya!

0: Amigos Dedicados. Seguidamente, Antonio y María Amaya dedican a su hermano.
1: Pues efectivamente, ahora sí, efectivamente, discos dedicados aquí en la radio. Llega el tiempo del oyente. Javi, desde Cádiz, me dice si conozco una versión que se ha hecho del tema de Estopa titulado Como Camarón. Y que lo hace Manuel de Cantarote y Luis de Periquín, entre otros. Bueno, pues efectivamente, Javi, lo conozco, me dice que es muy bueno y tal. Me envía el audio en cuestión, el enlace de YouTube para poder escucharlo en cuestión a través de el 619-01-3291. Bien, Javi, pues no solamente lo conozco, sino que además lo vamos a compartir aquí con el resto de amigos que están escuchando El Compás a través de la red de emisoras que emiten este programa. No solamente por internet, sino por la FM. Por cierto, que si Dios quiere, en próximas semanas habrá novedades a este respecto, amigo Javi. Y resto de amigos que estáis escuchando, el resto de la familia que estáis escuchando El Compás. Bueno, pues vamos a escuchar esto que nos dice Javi para todo aquel que está a ese otro lado del receptor escuchando esta semana El Compás. Los cordiales saludos de Rafa Trigos. Vamos a escuchar esta versión que a mí la verdad que la conocía, pero me ha gustado mucho. Me gusta cómo suena esto. Escucha. Vamos ya. Poquito que suene la guitarra, suene el flamenco, claro que sí.

Y siguiendo en esta línea de peticiones del oyente o comentarios del oyente, a través también del 619-01-3291 nos llega la presentación por escrito de Mariluz. Nos dice que también es de Cádiz, como el anterior oyente, como Javi, nos envía saludos y nos dice que la verdad que el programa está chulo, que le gusta escucharlo cada semana, que lo escucha a través de una de las emisoras que emiten nuestro programa vía online. Yo se lo agradezco un montón. Y dice que si sería posible escuchar algo del grupo sevillano Déjà Vu. Pues claro que sí, Mariluz, aquí los tienes. Son dos jóvenes de la provincia de Sevilla que, bueno, pues son un poco al estilo de Sin Lache, más o menos. Yo los compararía, por si quieres, vamos, si queremos compararlos con alguien, por tener una pequeña referencia, pues los podemos comparar con Sin Lache, para que nos hagamos una idea de cómo suena su música, aunque también tienen pinceladas de Andy Lucas o de Los Caños. Es un poco ese estilo de música, ¿verdad? Bueno, pues para ti y para el resto de la familia que anda escuchando hoy El Compás, vamos a escuchar a Déjà Vu, que suena así. Este tema titulado Loca.

Es un tema este de Sombra y Luz titulado Ella, y que hay que escuchar con mucha atención y casi más que con los oídos, con el alma y el corazón abiertos. Un tema que hoy me apetecía escuchar, un tema que conozco desde hace muchos años, pero que bueno, por motivos muy particulares, muy personales, me recuerda a dos personas y siempre que lo escucho se me encoge un poquito el alma. La música de Kino y de José aquí en El Compás. Cuando apenas faltan 23 minutos para concluir esta nueva edición del programa. Las gracias a todos los que estáis a ese otro lado y que semanalmente, pues eso, comentáis cosas a través del WhatsApp o del Facebook y me decís, bueno, pues cómo nos escucháis, ¿no? A través de qué emisora, de las emisoras que emiten este programa, desde cuál de ellas lo escucháis, o simplemente a lo mejor lo escucháis a través de Apple Podcast o de iBooks. Como siempre digo, Alexa está ahí al quite. Le dices, Alexa, reproduce la última edición del podcast. Del Compás en Apple Podcast. Y lo hace. Y como siempre te digo, aquí en el estudio, en Sevilla, hay un pequeño altavoz con la lucecita encendida, que cuando digo la palabra mágica empieza a darme respuestas, y afortunadamente nunca lo ha hecho cuando se lo he dicho en directo haciendo el programa, y vivo con el miedo constante de que un día diga eso, diga reproduciendo El Compás en Apple Podcast. Bueno, de momento no ha sucedido y esperemos que no suceda. Y si sucede, pues oye, la escucháis en directo aquí en el programa, ¿por qué no?

ya están aquí. No podían faltar. Jeros y los suyos. Sea como sea, los chichos.

Anda que no. Esta versión de Joselito Cortés del tema que hizo hace ya tantos años la Marelu, esta malita mala, y que la Marelu decía malo malito. Vámonos modernizándonos un poquito.

Bueno, pues así es como va transcurriendo casi una hora de radio en tu compañía, aquí en El Compás. Por supuesto, a través de nuestras redes sociales. El WhatsApp a tu entera disposición, 619-01-3291. Y nuestra página oficial de Facebook. Ya sabes, te metes dentro de la aplicación del Cara Libro y nos buscas como El Compás. Los cordiales saludos de Rafa Trigos, una semana más al frente del micrófono, con la inestimable ayuda de nuestros compañeros Diego Contreras y David Trigos, que forman parte del equipo de este programa.

0: vamos con un poquito de chambao, ¿no? Chambao y el bicho, y este tema titulado Como lo siento, que hicieron en directo hace ya algunos años y que suena así de particular en el compás.
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0: Miguel Campello y la Mari.
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Esta es la indiscutible guitarra de Paco de Lucía, que conocemos muy bien aquí en El Compás. Porque la hemos escuchado muchas veces. Y la hemos puesto muchas veces como sintonía, digamos, de fondo de nuestras tertulias, de nuestras hablas. Es que iba a decir de nuestros speech, pero es que no me gusta mezclar el Spanglish.

Siempre que escucho este Entre dos aguas me viene a la mente cómo hizo para crear algo así. Es el, yo creo que es el tema más internacional de Paco. Yo creo que no solamente en España, sino fuera de ella, es uno de los temas quizá que más se conocen del gran Paco de Lucía. Bueno, es un tema que se utiliza mucho en muchos programas. Como sintonía, ¿no? ¿Cómo pudo hacer para montar algo así? Es una pasada, ciertamente.

Bueno, y llegados a este punto, le vamos a poner precisamente el punto y final al compás de esta semana. Como siempre, agradeciendo profundamente tu atención y convocándote a una nueva edición del programa, que será la semana que viene en el mismo sitio y a la misma hora. Y por supuesto a través de ebooks y de Apple Podcasts. Y ahora me quedo en mi azotea mirando a la luna o al sol o a las nubes. Cordiales saludos de Rafa Trigos en nombre de todo el equipo que hace posible este compás. La semana que viene, si Dios quiere, más y mejor. Te dejo en la mejor compañía, que no es otra que la de la radio. Adiós.

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0: 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Buenas tardes. Son las 2.
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0: 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Buenas tardes. Son las 3.
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venía de mis entrañas. ¿Tú dónde has escuchado eso? Porque en la casa no. ¿Será en eso del TikTok? ¿Qué sé yo? ¿Qué sé yo? Tordía con la tablet. ¿Tú sabes lo que es

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0: 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Buenas tardes. Son las 4.
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2: 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Buenas tardes. Son las 5.
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1: 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Buenas tardes. Son las 8.
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0: 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Buenas noches. Son las 9. 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

Muy buenos días. Los saludos cordiales de Ezequiel Campos, que te va a acompañar 120 minutos, como viene siendo habitual, en nuestro baúl de mis recuerdos. Tendremos nuestras secciones habituales, el guateque español, el jazz, el paso doble. Con todo ello, creo que la invitación para que te quedes con nosotros en nuestro baúl de mis recuerdos es de lo más sugestiva posible. Arrancamos.

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2: Llega la cuarentena, los mejores vinilos, los mejores plásticos de la década de los 40. Entramos en nuestra generación de los 40. Lo hacemos con Heart Teach, una canción con música de Alf Hoffman y letra de John Klenner. El tema se publicó en 1931 y se colocó en todos los sellos discográficos de la época, pero no llegó a ser un gran éxito. Más tarde, la orquesta de Ted Wins realizó una grabación. Era 1933, que curiosamente, hasta 1947, cuando Carl Westberg, un disc jockey de la WBT de Charlotte, en Carolina del Norte, que encontró ese disco y empezó a pincharlo. Los oyentes comenzaron a pedir con frecuencia que sonara el tema y el trabajo Heritage de Ted Wins volvió a sonar de nuevo y alcanzar el éxito que en su época no había conseguido.

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6: Bailamos a ritmo de funky, lo hacemos con los Chill Eyes, con el tema For God's Sake Give More Power to the People, de su LP homónimo de 1971. Ritmo en el baúl.

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2: Entramos ahora en la generación de los 50.
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2: When the Sallows Come Back to Capistrano es una canción escrita por León René y grabada por primera vez por los de In Spot junto a Bill Kenny en mayo de 1940. Otras grabaciones fueron hechas casi al mismo tiempo por Xavier Cugat, Jim Kruba, Fred Waring, Guy Lombardo, Billy May, pero la que perduró en el tiempo, la que más ha quedado en la oreja de los oyentes, es la de 1957 realizada por Pat Boone y que suena así.

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2: A ritmo de Pasodoble nos vamos con Emilio Cebrián Ruiz, un castellano manchego, nacido en Toledo en 1900. Compositor español de temas populares como grandes pasodobles, himnos y marchas militares. El 3 de octubre de 1943, Emilio Cebrián se nos iba en Liria, en Valencia, tras una caída accidental desde un balcón. Aquel día tenía que dirigir la banda primitiva de la ciudad, cuyo director era su hermano Francisco Cebrián. Entre esos pasodobles que hemos comentado, nos deja grandes temas como este Churumbelerías.

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3: Siempre tus éxitos. Nos es muy grato volver a recibir a Fran Díaz, el hombre que más sabe de los boleros en este programa.
4: En El Baúl de Mis Recuerdos, entramos en nuestro salón de boleros.
5: La bolería.
3: Fran, bienvenido. Creo que teníamos una petición de algunos oyentes que nos pedían que hablaras de cierto momento del bolero en algunos países. Todo tuyo.
6: Bueno, amigo Ezequiel, claro que sí, vamos a contestar a ese oyente amablemente y a lo largo de algunos programas recordaremos la historia de este arte musical llamado bolero en tierras mexicanas. Originario de Cuba, este género musical se ha convertido en un regalo para México y el mundo como una forma de expresión romántica. A lo largo de la historia y las diferentes transformaciones sociales, se ha ido enriqueciendo y aportando a nuestra riqueza cultural. El bolero típico cubano surgió alrededor de 1840, siendo considerado el primer bolero Tristeza, escrito por el cubano José Pepe Sánchez, del que ya hablamos en su día. Esta pieza dio origen formal al género con el acompañamiento musical que denominamos clásico, de guitarras y percusión. La entrada a México de este género fue por Yucatán, que jugó un papel muy importante, ya que fue en este sitio de gran intercambio comercial y cultural donde ingresó a finales del siglo XIX, junto con sones y guarachas propias de Cuba, siendo la composición de Guti Cárdenas el verdadero detonante de este ritmo, con la canción Nunca. Y les advierto que el sonido queda muy retro, ya que lo escuchamos de un disco original de Pizarra de 78 revoluciones.
3: Gracias, compañero. Con una horita menos, te esperamos la semana que viene.
6: Hasta la próxima semana, amigos.

0: La pista de baile se abre para que podamos disfrutar de aquella música de los 80.
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0: Y lo hacemos con Holding Up a Hero. En español, Estoy buscando a un héroe. Una canción grabada por la cantante galesa Bonnie Tyler con esa efusiva y reconocible voz rasgada para la banda sonora de la película de 1984, Footloose, y que más tarde apareció en su álbum de estudio Secret Dean and Forbidden Fire de 1986. Bonnie Tyler.

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2: Continuamos con el guateque, la música de toda la vida. ¡Qué recuerdos!
3: En nuestro guateque nacional descubrimos hoy a Cefe y los Gigantes, una banda de rock surgida en Madrid a finales de 1963. A pesar de su corta existencia y exigua discografía, son uno de los grupos más reivindicativos en los últimos años para los aficionados del pop y el rock español de los 60. Su estilo, un beat depurado y luminoso con algunas influencias del rhythm and blues, es un perfecto equivalente español al que practicaban bandas británicas como los Beatles, The Dave Clark Five, The Shishers o los Hollies. Durante el año de 1965 publicaron dos EPs con los que alcanzaron cierta popularidad en el territorio nacional. A principios del 66, Ceferino Feito, el líder, debía cumplir el servicio militar obligatorio, lo que provocó la disolución del grupo. Parte de la banda terminó integrándose en Los Botines. Vamos a escuchar una canción de ellos, Sin Rencor.

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2: A tierras andaluzas nos vamos para compartir con nuestro compañero José Manuel Soria esos momentos de música nacional, de copla española. Vamos a brindar, como decimos siempre,
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0: José Manuel, buenos días, bienvenido.
1: Buenos días, ¿qué tal? Ezequiel, ¿qué tal estamos?
0: Pues aquí, esperando que tú nos deleites con esas coplas.
1: Mira, esta semana, como es el último programa del mes de noviembre, os he escogido un verdadero éxito. Y además, en la voz de alguien que no necesita presentación, porque todo lo que se pueda decir de él es poco. Es poco para describir a este verdadero genio de la copla y del flamenco. Torrecampeño, nacido un 24 de mayo de 1916 en Torre del Campo, como he dicho anteriormente, Jaén, es uno de los grandes, de los que ocupan un lugar especial en el mundo de la copla. Os dejo con Juanito Valderrama y este éxito, esto es Pena Mora.

0: Ezequiel, en 7 días estamos aquí de nuevo. Un saludo.
1: Muchas gracias, José Manuel.
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1: Entramos en la generación de los 60. Escuchamos Mrs. Robinson, señora Robinson, en castellano. Una canción escrita por Paul Simon y cantada originalmente por su dúo, Simon & Garfunkel. Lanzada como single en 1968. Esta versión formó parte de la banda sonora de la película El Graduado. Un año después, la canción aparecería como parte del disco Bookings. En 1969 recibieron el premio Grammy por esta grabación.

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2: Jazz te vale. Bess Montgomery era un guitarrista que no siguió la estela de otros compañeros, sino que empezó a tocar la guitarra cuando tenía casi 20 años. Se caracterizó por ser un guitarrista que aprendía de manera rápida. Era una esponja que absorbía licks y progresiones sin saber nada de la teoría musical. A pesar de haber vivido solo hasta los 43 años, dejó un impresionante legado que cambió la historia del jazz para siempre. Vamos a escuchar uno de sus trabajos. En 1965, Bess Montgomery creaba este Four Ounces. A ver qué te parece.

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1: 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Buenas noches. Son las
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5: La última de nuestras generaciones, la de los 70, nos trae la canción Too Much, Too Little, Too Late, un tema interpretado por los cantantes Johnny Mathis y Denise Williams, con letra y música de Nat Kipper y John Wallis. El single, lanzado en 1978, fue su primer gran éxito en Estados Unidos desde Chances Are, que fue en 1957.

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3: Y esta semana la estamos dedicando a Elvis Presley en nuestro Remezclao.
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3: 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En nuestra hormigonera ha vuelto a caer Elvis, en este caso junto a los Simple Minds. Sí, estilos diferentes, pero que podíamos titular como Simplicius Minds.

0: Hola, ¿cómo estáis todos? Soy Andrés Pajares y estáis escuchando el maravilloso baúl de mis recuerdos, de tus recuerdos y de todos los recuerdos de tu madre, de tu padre, de tu abuela, que yo conocí hace muchos años. Y me encuentro de safari en el Congo, que he venido a comprarme un camello o un dromedario.
1: La próxima semana entramos ya de lleno en fechas navideñas. Como todos los años, pues dedicaremos todo el mes a los mejores temas que se bailan en toda la historia musical por estas fechas. Pero también la pasada semana nos quedábamos con ganas de escuchar a nuestra colaboradora del recuerdo. En esta ocasión era Ana García, que nos traía el UHF. ¿Qué mejor que empezar con los anuncios para los niños de juguetes?
2: ¿Alguna vez fuiste niño? Una sección de Ana García.
1: Bueno, Ana, muy buenos días, bienvenida.
3: Buenos días.
1: Tu misión en esta sección va a ser muy clara y muy sencilla. Nos vas a hacer regresar a nuestra infancia recordándonos aquellos momentos importantes que vivimos en el pasado, sobre todo para los sesenteros, setenteros y ochenteros. ¿No es cierto? ¿De qué nos vas a hablar hoy?
3: Hoy vamos a hablar de las melodías que se hicieron famosas gracias a los anuncios de televisión. Melodías que siempre recordaremos y que incluso algunas de ellas todavía suenan.
1: Anda, o sea que me estás diciendo que nos vas a traer esas cositas que nos recuerdan nuestra edad juvenil, vamos a poner, los 70 y 80. Yo creo que la mejor época de la vida, ¿verdad?
3: Bueno, sí, la nuestra sí, por lo menos.
1: ¿Qué melodía nos vas a traer?
3: Mira, la primera indiscutible es en Navidad, la del turrón el lobo.
1: Bueno, que ya tiene años ya, ¿no?
3: Bueno, esta viene de 1971. Es una versión bonachona del lobo que hostigaba a los tres cerditos y protagonizaba el anuncio del turrón el lobo. ¿Por qué se llamaba el lobo una marca de turrón? Pues no lo sabemos, es una incógnita. Tal vez por la potente dentadura requerida, para masticar el turrón duro.
1: Pues lo más seguro.
3: Bueno.
1: Como todo anuncio, habrá una curiosidad que tú seguro que has descubierto.
3: Claro, como curiosidad decir que la sintonía del lobo, compuesta por el argentino Rodolfo Schiamarella, es el único jingle registrado por una empresa española en la Euroagencia, dedicada a proteger las sintonías comerciales. ¿Os acordáis?
1: Vamos con ella.

0: qué recuerdos.
1: Sí, otra mítica en nuestros recuerdos es la de Nocilla.
0: ¡Oh, guau! Wow, Nocilla. Esa creo que es casi de mi época, ¿no?
1: Bueno, esta es de 1968.
0: Un añito después que yo.
1: Esta es la que decía: leche, cacao, avellanas y azúcar. ¡Nocilla! La fórmula de la Coca-Cola será secreta, pero la de la nocilla se la saben de carrerilla todos los niños nacidos a partir del año 70. Por cierto, ¿a alguien le gustaba la nocilla blanca?
0: A mí me encantaba. ¿A ti te gustaba?
1: No, a mí me gusta la de chocolate de toda la vida.
0: Pues fíjate, y yo era de los que me alegré cuando hicieron el bote mitad blanco y mitad negro. Y luego creo que incluso se atrevieron a sacar un bote de nocilla blanca solo y no vendieron ninguno,
1: no,
0: y lo retiraron.
1: No me extraña, claro.
0: Pues yo era de los de la nocilla blanca. ¿Será porque soy del Real Madrid? Este anuncio también tendrá curiosidad, ¿verdad, Ana?
1: Claro, la curiosidad de este anuncio es que el grupo Starluz le virló la receta de la Nutella al italiano Ferrero, aunque escatimó un puñado de avellanas de su famosa fórmula.
0: O sea que le robó la receta a...
1: a Nutella. Bueno, vamos a escuchar la sintonía del anuncio. Verás cómo trae muchísimos recuerdos.
0: Vamos con la nocilla.
2: Leche, cacao, avellanas y azúcar, nocilla.
3: Nocilla, no hay otra igual.
0: Más anuncios en esta nueva sección.
3: ¿Alguna vez fuiste niño?
1: Bueno, no sé si os acordaréis de la sintonía del aceite de la Masía.
0: ¡Oh! Sí, esa sí, es más antigua, o sea, más moderna.
1: Es más modernita, es un poquito más, más actual, de hace tiempo también. Es un anuncio ochentero y fue una superproducción en toda regla. Un estudio repleto de cocineros eficientes y mamás inteligentes. Una coreografía como del 1, 2, 3 y sobre todo una tonadilla inolvidable.
0: ¿Tendrá curiosidad?
1: Claro. La curiosidad es que en 2009 la Masía intentó rescatar el éxito del legendario anuncio con una versión adaptada a internet, pero claro, ya no era lo mismo. Escuchad la canción, a ver si os acordáis.
0: Vamos con ese aceite de la Masía.

0: La Masía, el aceite de casa.
1: Contigo, Ana García.
2: Bueno, Ana, me has traído una sección que me ha retrotraído a mi infancia. ¡Wow! He perdido 30 años o más.
3: No, en ningún caso se pierden, siempre se ganan. Nos quedamos con aquellos hermosos recuerdos de nuestra infancia, inolvidables siempre.
2: Es más, yo estoy seguro que más de un oyente que está escuchando hoy, seguro que mientras estaba haciendo los quehaceres domésticos o estuviera haciendo lo que estuviera haciendo, seguro que ha estado cantando las melodías. ¿Verdad, amigos? ¿Me equivoco? Ana, muchísimas gracias. La semana que viene más.
3: Gracias a vosotros, siempre. Adiós, amigos. Hasta la semana que viene.

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3: Arrancamos nuestro reciclador.
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3: ¿Quién no conoce el trabajo musical de la Creedence Clearwater Revival Proud Mary, también conocido como Rolling in the River? Un sencillo escrito por el propio cantante y guitarrista John Fogerty e incluido en el álbum de 1969 Bayou Country, precisamente el primer éxito de esta banda. Vamos a escuchar, como siempre, la versión original y después la pasamos por el reciclador.

0: quién no tenemos que reciclar ninguna semana porque ya lo hace por sí solo es nuestro compañero Chus Junior Morales en Canarias. Él nos trae la versión más romántica.
1: Tú también arrimaste la cebolleta en aquella época. Ay, si no hubiera sido por la música lenta, más de uno no estaríamos aquí. Momentos inolvidables.
2: Romantic version.
1: Otra manera de arrimarnos a la pareja en el baúl de mis recuerdos.
0: Venga, Chus, bienvenido. Dale al tema elegido.
3: Muy buenos días, Ezequiel. Muy buenos días a todos los oyentes del baúl de mis recuerdos. Bueno, Chus, hoy desde Volcán Radio trae esta canción, Solo pienso en ti, de este cantante asturiano Vito Manuel San José Sánchez, más conocido simplemente como Vito Manuel. Es un cantautor, compositor, productor musical, cinematográfico, considerado junto a su esposa la actriz y cantante Ana Belén. Espero que le guste esta canción y sea de vuestro agrado.
0: Gracias, compañero. 7 días y volvemos a coincidir.
3: Sean felices y portarse bien. Se lo desea Chu. Hasta la próxima semana. Chao,

0: ¿Qué programa más chulo tenemos hoy, Barragán?
1: Diga, Cachi Torrente, el programa está muy entretenido, ¿eh?
0: Por cierto, te estoy tocando el bolsillo y vaya pedazo móvil llevas, ¿no, amigo?
1: Es que no es el móvil, es el fijo.
0: ¡Qué asco! ¿Será guarro el tío este?
1: ¡Qué maricón!
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4: En el baúl de mis recuerdos ponemos música de cualquier época y lo hacemos, como siempre, swing complejos.
5: El swing es un estilo de jazz que se originó en Estados Unidos hacia finales de los años 20, convirtiéndose en uno de los géneros musicales más populares del mundo durante los años 1930. En el baúl recordamos esos grandes temas.
6: Swing complejos.
4: Jumpin' Jive, también conocido como Hip Hip de Jumpin'Jive, es una composición de jazz y swing escrita por Cab Calloway, Frank Fropa y Jack Palmer. Originalmente grabada el 17 de julio de 1939, vendiendo más de 1 millón de copias en aquella época. En esta ocasión, Calloway la interpreta con su orquesta y los Nicholas Brothers en la película musical de 1943, Stormy Water. Esto sí que son recuerdos musicales.

0: Y también visitamos Italia para escuchar sus guateques. Lo hacemos desde Radio Matorral en la Sierra de Madrid. Allí está nuestra compañera Ana H, que nos deleita siempre con un temazo de aquella época.
1: ¡Ay, la bella Italia! ¡Cuántas canciones, cuántos momentos, cuántos recuerdos nos ha dejado con esos temas inolvidables! Esto es Guateque Italiano.
0: Ana, ¿qué tal? Bienvenida. Vamos a ver qué selección musical nos has elegido para esta ocasión.
2: Hola, Ezequiel y oyentes del Baúl de los Recuerdos. Aquí estoy otra vez y hoy os traigo a Toto Cutugne, que nace el 7 de julio de 1943 en Massa. Desde niño demuestra sus grandes aptitudes por la música. Su padre trompetista lo anima para que siga por ahí. Se hace autodidacta a estudiar batería. Entra a formar parte de grupos musicales de la zona cuando era bien jovencito, aprendiendo a tocar el acordeón seguidamente. Debutó en el 1976 en el Festival de San Remo con el grupo Albatros, con la canción Volo AZ-504, quedando en tercer lugar. Y él, que era muy persistente, al año siguiente se presenta en solitario, venciendo con el tema Solo Noi, Solo Nosotros. En años posteriores se clasificó hasta 5 veces en segunda posición. Ganó el Festival de Eurovisión en 1990 en Zagreb, en la antigua Yugoslavia, con Insieme. Compuso canciones para otros artistas

0: Y la que traigo hoy es Donna, Donna Mía, que se convirtió en el tema principal del programa de Mike Boggiorno.
1: Preciosa elección. En una semana volvemos a estar contigo. Gracias.
0: Hasta la semana que viene, que os veré a otro o a otra o a otros cantantes para Guateque Italiano. Hasta la próxima, bambinos y bambinas.

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2: Retrocedemos en el tiempo para escuchar el country.
3: Desde 1920, el country combinó la música folclórica de algunos países europeos de inmigrantes, principalmente irlandeses, con otras formas musicales afroamericanas ya arraigadas en Norteamérica, como el blues, el bluegrass y la música espiritual y religiosa como el gospel. En el baúl de mis recuerdos te traemos los mejores temas de este género musical. Esto es...
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2: Kenneth Ray Kenny Roger Hester nacía en Houston, en Texas, en agosto de 1938. Cantautor y actor estadounidense, considerado una de las leyendas de la música country. En 1977 logró un gran éxito en todo Estados Unidos con su sencillo Lucille, que arrasó en las listas de country, siendo el número uno muchísimas semanas consecutivas. Otro de sus grandes éxitos es el tema que escuchamos, Coward of the Country. Él es Kenny Rogers.

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2: ¡Ay, caballo!
0: Como siempre, comenzamos con esos momentos en el que te lías, te trabas y no sabes lo que dices. Ojo a esta crónica porque es muy divertida.
3: Dispuesta a colaborar como han pedido los miembros de la plataforma. Sí. Dispuesta a colaborar como han pedido los miembros de la plataforma.
0: Deportes, Carrusel Deportivo nos deja buenos momentos. ¿Esto qué es? ¿La ronda informativa o ronda afirmativa?
4: Ahí va, la ronda informativa, yo quiero afirmativo.
0: Sí, afirmativo.
4: Ahí va, la ronda informativa, yo quiero afirmativo.
0: Sí, afirmativo. En este momento habían dado un anuncio sobre un

0: puedes dar pie a tus compañeros para que el cachondeo reine en el estudio.
1: Javier Camuñas y el mencionado brasileño va a pitar el partido. Paco, el catalán Estrada Fernández. Javier Camuñas y el mencionado brasileño va a pitar el partido. Paco, el catalán Estrada Fernández.
0: ¿Tan difícil es decir corsetería?
2: Además, moda interior y corsetería especializada en marcas exclusivas como Chantel y corseterías exclusivas. Además, moda interior y corsetería especializada en marcas exclusivas como Chantel y corseterías exclusivas.
0: Una pregunta, ¿con qué partes saluda Luis del Olmo?
3: De Dolores, enhorabuena y dele un saludo a nuestras partes de nuestra parte a los monjes tibetanos.
4: Muy bien, es que, muchas gracias.
3: De Dolores, enhorabuena y dele un saludo a nuestras partes de nuestra parte a los monjes tibetanos.
4: Muy bien, es que, muchas gracias.
0: Gracias. Y por último, Andrés Averasturi nos deja un buen ejemplo de una gran memoria radiofónica.
5: Vamos a recordarles el apartado de correos, que no se lo vamos a recordar porque no me lo he traído para variar, pero se lo apuntaremos en un momento, no importa. Vamos a recordarles el apartado de correos, que no se lo vamos a recordar porque no me lo he traído para variar, pero se lo apuntaremos en un momento, no importa.
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6: Ahí está.

0: nos vamos como siempre con nuestro remezclado para terminar con marcha, con caña, con buena música.
1: ¡Vete! ¡Echa una pizca grave!
2: ¡Ay!
1: ¡Un poco agudo!
2: ¡Bueno!
1: ¡Mándame dos a...

0: guitarra.
1: ¡Hala!
0: ¡Echa dos palas de medio!
1: ¡Cuse para allá!
0: ¡Hala! ¡Chufa la hormigonera!
1: ¡Canta!
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4: En 1971 nacía Robin Thicke, el actual guitarrista de los Guns N' Roses. Hemos llamado a Eminem y a Rayana para que se unan a este grupo y nos traigan este triple remezcla. Lo hemos titulado Love the Way You Lay Paradise City. Escucha.

Pues así nos vamos. Gracias por habernos acompañado. Gracias por haber estado al otro lado del aparato receptor en las muchísimas emisoras que comparten con nosotros este tu programa. Los saludos cordiales de Ezequiel Campos, hoy muy bien acompañado por este magnífico equipo de colaboradores. Ya saben, la música del recuerdo, la música de siempre. Y para los que somos como yo, de otra generación, os tengo que decir que madurar realmente es cuando ponemos los 40 principales y no conocemos ni al Tato. Sí, porque somos de aquella generación en la que realmente más de dos errores ortográficos en un párrafo ya lo consideramos una letra de reggaetón. Que no se ofendan los amantes de esa música, pero yo lo tengo claro. Si hubiéramos querido traernos a Europa el reggaetón, lo hubiéramos hecho junto a la patata y el cacao. No sé si me explico. Gracias por acompañarnos.

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2: 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Son las 11. 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

¿Somos los humanos de hoy verdaderos hombres o solo muñones de hombres, seres sin realizar, seres semimuertos? Hace muchos años que me angustian muchas preguntas, sobre todo una en cuestión, tal vez la más grave que hoy uno pueda plantearse. ¿Estamos vivos, realmente vivos? La cuestión me sube a la cabeza cada vez que, paseando por la calle, me tropiezo con uno, con otro, con personas desconocidas, con amigos, es igual, y contemplo los rostros de los que me rodean, apagados muchos, como dormidos, vacíos. Y ya sé que no se puede juzgar a un hombre por su cara y que con frecuencia, tras un rostro insípido, puede ocultarse un alma ardiente. Pero ¿cuántas veces la faz es espejo del alma y unos ojos opacos son el testigo de una enorme vacuidad interior? Y la cosa se complica cuando hablas con muchas de esas personas que acaban confesándote que la vida no les interesa, que para ellos vivir es solo dejarse vivir, arrastrar por las horas porque nada les ilusiona y por nada luchan, porque se sienten jubilados anticipadamente y creen que si han vivido ya no tienen realmente nada más que vivir, porque ya está, hasta aquí hemos llegado. ¿Qué son sino ellos, cadáveres que vegetan, cadáveres tal vez en edades juveniles, porque ni siquiera en su adolescencia experimentan el entusiasmo y la pasión de vivir? Pero ¿quién vive con tesón? ¿Quién vive con tensión? Y además apasionadamente. ¿Cuántos, por ejemplo, entre nuestros contemporáneos tiene pues el alma en pie, el alma despierta? Y los mismos, por ejemplo, que hablan de que hay que vivir a tope, ¿a tope de qué viven? ¿Están llenos? Posiblemente de vacíos ellos. Naturalmente, cuando hablo de vivir no me refiero al hecho vegetal de crecer, alimentarse, caminar, etc. Tampoco me refiero a la pura pasión animal de medrar como el tigre busca más y mejores alimentos. Me refiero a vivir como personas, a tener el alma despierta, creativa, a llenar de espíritu las horas, a tener cosas que realizar y que amar, a ser, en definitiva, sencillamente hombres y mujeres, mujeres y hombres. Y me pregunto a mí mismo cuáles serían las diferencias entre un ser vivo y un ser muerto o semi-muerto. Y llego a conclusiones, al menos para mí, complicadas. Difíciles a veces de resolver o de entender. Porque un hombre está verdaderamente vivo cuando cumple al menos unas condiciones, a mi criterio. Por ejemplo, se está vivo cuando se tiene un ideal, una ilusión, una tarea, al ser más grandes que nosotros mismos, exijan que existamos estirando el alma para llegar a ellas. Una ilusión que solo puede conseguirse, por ejemplo, viviendo tensamente hacia ella, muy concentradamente, sin dispersar energías, porque solo así podremos acercarnos, y aún así, quedándonos lejos, a su realización o logro. Si no tienes un objetivo, si no tienes una meta, si no sabes nada de tu futuro, si no pretendes hacer nada en el día de mañana, ¿dónde están tus ideales? ¿Para qué estás? En segundo lugar, por ejemplo, pues no sé, se está vivo cuando se vive lleno la mayor parte de la vida, cuando las horas de tensión, por ejemplo, de esas que veníamos hablando, y producción, son mayores que las del descansillo. Dice que la tensión absoluta de un hombre es imposible, un hombre o una mujer. Incluso los más vivos tienen aburrimientos, cansancios, días bobos, pero esto que el mejor hombre puede permitirse, entre comillas, tiene que ser una ínfima mayoría, y en la medida que esos descansillos, esos vacíos son más, comienza a crecer nuestra proporción de muerto en el alma. Bueno, pues hay que llenar la vida en nuestra casa interior.
La tercera condición, por ejemplo, para estar vivo es, creo yo, y seguramente que estoy equivocado, crecer, estar creciendo, seguir creciendo. Aquel que en la adolescencia, en la juventud, en la hombría, por ejemplo, en la ancianidad abdica, se jubila de vivir, cree que ya ha llegado, empieza desde ese mismo día en que se lo confiesa a sí mismo a morir. Esa gente que parece que tenga ganas de llegar a los 80 años, ¿verdad? Pues ya he cumplido un año más, ya tengo 40, ya tengo 50, ya tengo 60, ya me queda menos. Uf, pobres. La cuarta condición que nos dice, incluso el de arriba muchas veces, si estamos vivos o no, es que nos sobre suficiente vida como para entregarla a los demás. El que solo se realiza a sí mismo se autopetrifica. No hay más vida que la que se comparte y reparte. El que no ama, no ayuda, no empuja a otros. Bien puede encaminarse ya hacia el sepulcro tranquilamente, porque solo en el mundo, ¿qué va a hacer? Y ahora, a estas horas de la noche, cuando hago estas pequeñas reflexiones y me planteo un sinfín de cosas, me pregunto cuántos humanos cumplen mejor o peor, porque yo no hablo de logro sino de esfuerzo, estas condiciones, estas premisas. ¿Cuántos han ido por la vida renunciando a trozos de sí mismos como leprosos del alma, y han crecido dejando caer ilusiones, entusiasmos, proyectos, sueños, etcétera, pensando que no lo iban a conseguir? Vamos, que eran más, como más sabios, más importantes, más cargados de todo, los vecinos, que ellos mismos. A estos amigos, el día que les llegue la muerte, tendrán mucha tarea que hacer, o deberá solo rematar esa muerte fragmentaria que ha ido apoderándose de su alma, del alma de cada uno de ellos, porque ¿qué harán? En esa balanza de Ra, ¿verdad?, cuando el barquero nos cruce el río de la vida, ¿qué pondremos en ese platillo? Con lo hermoso que es vivir, descubriendo nuevos rostros a esta existencia nuestra, encontrar su júbilo detrás de cada dolor, por ejemplo, escalar esas montañas a veces difíciles de superar, a pesar de lo empinadas que puedan estar, que es precisamente porque es empinada por aquí de que las dificultades nos crece, ¿verdad? Como diría San Pablo, sé que a todos nos llegará algún día esa mujer dura, difícil, con su guadaña, ¿verdad?, y vendrá cercenando pues nuestras cabezas, vendrá, pero cuando llegue tendrán que darnos quizás muchos hachazos a nuestra alma, posiblemente, y es mejor que no necesite solo darnos un empujón, porque ya estamos podridos por dentro, o sea que mejor que le cueste, ¿no?, hacer su trabajo, que no simplemente con un empujón ya caeremos al abismo, a ese abismo del que ya no volveremos. Bueno, volveremos si creemos en la resurrección o en la reencarnación, pero a una vida como la que llevamos y conocemos a día de hoy, desde luego que no volveremos. O sea, vamos a hacerle que a esa mujer llamada muerte le cueste un poquito, ¿no?, saborear su éxito. Porque con un empujón y ya está, ya caemos. Pues vaya, ¿verdad? Vaya trabajito simple que le vamos a dar, que se le ocurre, que se lo trabaje. Vamos a despertar un poquito, vamos a vivir el mundo, vamos a darnos cuenta que tenemos un potencial importantísimo ahí dentro para, más que semimuertos, al menos estar, pues no sé si es lo mismo semimuertos que semivivos, pero yo me atrevería a quedarme más con el semivivos que no con el semimuertos, ¿verdad? Porque es un paso ya, quitamos el semi y quedamos en vivos. Y si encima apostamos un poquito más por nosotros, a lo mejor hasta, como los peces, nos multiplicamos. Quizás esta noche sea un buen momento para descubrirnos y para descubrir esos potenciales de los que venimos hablando en este programa desde hace tantos años y que, pues hombre, nos sobrecogen, nos gusta
y nos ayuda en nuestra propia evolución personal a todos. Empezando por un servidor que aprende un sinfín de cosas de todos nuestros invitados. Y alguno incluso me dice, ¿por qué no te metes más en medio de alguna que otra entrevista cuando tocan temas un poco difíciles de entender por parte de los que tienen una línea muy directa a seguir? Bueno, pues posiblemente por ese mismo motivo, porque lo que quiero es no interferir en lo que puedan decir esos nuevos postulados. Sin más. Por aquello de la pluralidad. A veces está claro que cuando nos tocan la fibra sensible no podemos más que meternos y olvidarnos de muchas de esos dictámenes que ahora mismo vengo a referir, pero en realidad nos gusta entender las cosas, escucharlas, valorarlas, anotarlas, estudiarlas en su esencia, dejarlas reposar y después sacar conclusiones, tanto de un lado como del otro, porque si solamente sacamos las conclusiones de un punto de referencia, no seremos objetivos y a lo mejor caminamos luego un poco torcidas. Por eso vamos a escuchar ya a nuestros invitados de hoy, que están esperando, que tienen muchas ganas de explicarnos un sinfín de cosas, que son en realidad, aparte de vosotros, los que tienen el protagonismo de este programa. Muy buenas noches, España. Bienvenidos un día más a este tiempo de radio denominado Luces en la Oscuridad.

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derrama en las aguas tranquilas del alma. Amor, eternamente amor. Bendito el mágico latido que emite.

0: porque ese Dios está en todo el mundo. Ese Dios nos acompaña donde vayamos. Está a nuestro lado. Igual que los ángeles. Nuestros ángeles custodios. Así como nuestros antepasados, si es que alguno se ha quedado para echarnos un cable. Ahí están nuestros ancestros que nos cuidan, que nos protegen, que nos echan una mano y que quieren hablar con nosotros. Lo que pasa es que no sabemos escucharlos. Nos faltan dones, quizás facultades para interpretar lo que nos dicen en sus designios, en sus obras, en sus hechos. Que de hacerlos los hacen, lo que pasa es que ni los localizamos, ni los entendemos y pensamos que eso es obra de ellos, sino todo lo contrario. Quien sabe mucho de ese particular es nuestra siguiente invitada, Alma Sanz, guía espiritual, alguien que conecta con esos ancestros, con esos ángeles, con esos espíritus guías, con esos maestros que nos echan una mano a todos. Y es que tiene un don especial esta mujer, desde que pequeñita se conectó con la Virgen, la propia Virgen, que es lo que viene contando ella. Tiene un contacto directo con el cielo. Solo hay que escucharla para darse cuenta de ese don tan particular que tiene y que profesa.
1: 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Bendito sea aquel que regala todo a cambio.
0: Daremos el teléfono suyo de consulta para que podáis hablar con su secretaria si os apetece, si os interesa y pedirle día y hora de consulta. Ahora, armaros de valor porque los teléfonos están al rojo vivo. En cualquier caso, si tiene que ser, será que habléis con ella.
1: Raza, fe.
0: Alma Sanz, buenas noches.
2: Buenas noches, querido Pedro, bien hallado.
0: Buenas noches.
2: Bueno, sí que me pueden llamar, estamos ahí, o sea, hay que esperar un tiempecito, pero sí, ahí damos respuesta a todos. Cuando tiene que ser, es. Cuando estás preparada o preparado tu alma, nosotros pues ahí damos respuesta. Entra, a todos.
0: Entonces sí. Es cuando tú atiendes, es curioso, claro. Es como si la energía de la persona que llama con la tuya pues se sincronizara entonces,
2: claro,
0: ¿no?
2: Que sí, claro que
0: es
2: sí.
0: Cuando tiene que ser, qué bueno, ¿no?
2: Sí, sí, sí.
0: Pero qué maravilla que puedas atender a todo el mundo y además de diferentes partes, de diferentes latitudes que te llaman. Es
2: sí, cada día son más y realmente yo creo que las almas estamos todas conectadas. Estos oyentes maravillosos que desde aquí los saludo a todos, buenas noches a todos, uh-huh. Queridos oyentes, que son tus oyentes,
0: que son los tuyos,
2: que son los míos,
0: que son los tuyos.
2: Y decirles pues nada, que estoy encantada de poder ayudar y de transmitir todo mi amor para ellos y de poder sanar, que eso es lo importante, sanar esas almas que tan duramente algunos golpean en sus vidas duramente y han sido con mucho dolor, mucho sufrimiento que llevan estas almas durante tantísimo tiempo y cuando acuden a mí, pues realmente pues es como la salvación de sus almas, ¿no? Porque ahí pues ellas mismas pues pueden encontrar el perdón y también la sanación a través de mí.
0: ¿Qué sí, testimonios, Pedro? ¿Qué testimonios, Alma, sobre lo que estás diciendo? La gente que llama aquí, solamente hay que escucharte y vemos que sí. La gente sufre mucho.
2: Muchísimo, hay mucho dolor en el mundo, Pedro.
0: Mucho.
2: La gente no lo sabe, pero realmente las personas que lo tienen todo tendrían que saber cuánto dolor hay en el mundo, cuánto sufrimiento la gente que tiene. Y no sabemos muchas veces valorar lo que tenemos a nuestro alrededor, dónde vivimos, de dónde venimos. Y realmente tendríamos que dar valor a todo, porque hay mucha gente que está sufriendo muchísimo, mucho, Pedro, y es una lástima,
0: no
2: porque todos
0: apreciar.
2: Somos hijos de Dios,
0: sí.
2: Todos somos de la Madre Divina que tú hablabas,
0: sí,
2: nuestra Virgencita,
0: de la
2: Virgen,
0: sí.
2: Que es la Madre de Dios de todos, y claro...
0: Qué poco valoramos las cosas que el de arriba nos da,
2: sí.
0: de nacer, donde hemos nacido, con la familia que tenemos, aunque la familia sea, que a lo mejor hemos quedado en una familia, por desgracia, que no es la que se ajusta a lo que nos hubiera gustado. Bueno, no pasa nada, pero es nuestra familia, ¿no?
2: Claro.
0: Ni tan siquiera pensando eso, uno tiene que mirar para atrás y darse cuenta, caramba, pero es que hay gente que está mucho peor que yo, ¿no?
2: Sí.
0: Y no lo
2: y
0: valoramos.
2: Y consecuencias ahí, pues... nuestra salud se va debilitando y entran mucho tipo de enfermedades como la depresión, que es el mal de la sociedad, Pedro, que tú sabes, esta depresión espiritual que está pasando millones de personas. Y desde aquí yo digo que es cuando tu alma está enferma, por favor. Cuando el alma está enferma, cogemos muchísima depresión y hay que sanar y curar esa alma, y realmente os daréis un antes y un después de ver que esa alma está llena de luz, que está vital, y entonces ahí desaparece la depresión espiritual, Pedro.
0: Claro, todo es de depresión espiritual, y así me parece que es lo que hay que manifestar, porque incluso la propia ONS, la Organización Mundial de la Salud, dice que una de cada tres personas está sufriendo depresión, ¿no?
2: Pues sí.
0: Depresión ya física, imagínate.
2: Física, terrenal.
0: Espiritual, sí. Que es la que tú conoces. Uy, y la que proyectas, o sea.
2: La que más hay. La gente que desconoce, que no sabe por qué, que les pasa, porque están angustiados, porque lloran, porque lo tienen todo y no saben qué les pasa realmente, por qué tanto lloro, por qué tanta desesperación en su vida, y a veces no se quieren ni ellas mismas ni se valoran. Entonces hay que mirar la raíz, y la raíz está en la depresión, Pedro.
0: Bueno, pues vamos a intentar aliviar la depresión de nuestros oyentes dejando el teléfono liberado, ¿te parece bien?
2: Claro que sí, encantada,
0: sí.
2: Pedro.
0: Bueno, hablamos con ellos entonces, dejamos el teléfono abierto. 911-888-940 es el teléfono de antena para hablar ahora mismo con Alma Sanz, aquí en la radio, en directo en este tu programa, Programa Nacional de Radio en España. Bueno, pues vamos allá, 911-888-940.

0: pues vamos a dar cobertura también a los amigos que se ponen en contacto con la radio, que quieren hablar con Alma Sanz, que tienen la oportunidad, han tenido la posibilidad de llamar a la radio y ponerse en contacto con nuestra colaboradora, nuestra invitada, la mujer que hace que los teléfonos se fundan cuando ella sale en antena. Hablamos de Alma Sanz. Y atendemos esa comunicación que nos llega desde el exterior a través del 911-888-940. Me dicen que tenemos a Andrés. Andrés, buenas noches.
1: Buenas noches, don Pedro.
0: Buenas noches, Andrés, bienvenido.
1: Muchas gracias, muy amable.
0: ¿Qué cuentas, amigos? ¿Desde dónde nos escuchas?
1: Pues estoy acá en Houston, en Estados Unidos.
0: ¿Estás dónde, perdona?
1: En Houston.
0: ¿En Houston?
1: Sí, señor. Estados Unidos.
0: ¿En Houston, Estados Unidos?
1: Sí, señor.
0: Muy bien. Madre mía. Parece que estés aquí al lado. Parece que estés aquí al lado, Andrés.
1: Ah, qué bueno. Me encantaría poderlo tener al lado y darle un buen apretón de manos.
0: Y un abrazo también, Andrés. Y un abrazo también.
1: Sí, señor.
0: Claro que sí. Bueno, pues Andrés, querido Andrés de Houston, Estados Unidos, te dejo con Alma Sanz, que tendrás que preguntarle algo, ella tendrá que decirte algo a ti. Alma, a ti, hombre, Alma Sanz, Andrés desde Houston, Estados Unidos.
2: Buenas noches, Andrés, ¿qué tal?
1: Señora Alma, buenas noches.
2: Buenas noches, no Alma, Alma, señora no Alma, con Alma ya.
1: Bueno, Alma.
2: Sí, gracias, muy amable, pues muy bien. Una cosita, Andrés, sí, vamos a ver, vamos a mirar tu alma. ¿Sí? ¿Cuándo cumples 36 años?
1: El 8 de julio.
2: El 8 de julio, vale, vamos a mirar tu alma, un segundito, venga.
0: 911-888-940 es el teléfono de antena, 911-888-940, marcando el 0034 delante, +34.
2: Andrés, lo que te estoy mirando es que, bueno, hay como un karma que te sigue, ¿no? Realmente has abierto otro karma aquí y hay un karma anterior de que te está como siguiendo de nuevo, ¿no? Como, bueno, has abierto otra vez el karma de vidas anteriores y en este karma pues veo pues que esta separación que tú tienes ahora con tu esposa ya la tuviste en otra vida anterior con la misma mujer, fíjate tú, ¿sí?
1: Sí.
2: Realmente yo no te veo nada malo de salud, nada, todo lo contrario, tienes trabajo, tienes salud, tienes una niña de 3-4 añitos, ¿sí?
1: Sí.
2: Vale. Entonces realmente de salud no tienes nada malo, bueno, sí tienes bajones emocionales, pero en cuanto al amor te veo muy enamorado como vidas anteriores. Lo que pasa, el amor te mata, te voy a explicar por qué te mata.
1: Sí, me mata.
2: Te mata, ¿no? Te matan las mujeres. Es que eres muy infiel. Demasiado, demasiado infiel. Entonces, ¿qué pasa? Que el karma te castiga, en este caso. Te castiga. Y te castiga porque ya le has hecho dos veces daño a tu linda mujer. Y te voy a decir linda porque ya en tres vidas anteriores fue tu mujer, ¿sí? Ella es más joven que tú, unos 3-4 añitos, ¿sí? Y en vidas anteriores también, ella ha sido una mujer, bueno, que te amó mucho, la has engañado muchísimo y vuelves a hacer lo mismo, como hizo tu papá, ¿sí?
1: Sí, en serio, sí, es verdad.
2: ¿Es verdad? Entonces, claro, sí, es verdad. Las relaciones amorosas las tenéis tanto como tu papá como tú, siempre habéis sido muy infieles y entonces los dos tenéis un karma que pagar. En esta vida, ¿qué karma has pagado? Que la mujer que realmente... Que yo veo que esta mujer es de fuera.
1: Sí, sí, la última, sí.
2: De Venezuela es ella, sí. De Venezuela, sí, sí, ¿verdad? Sí, vale, vale. Por eso, esta mujer que realmente tú amas, que la has encontrado súper atractiva, que la has encontrado así como de la nada, como si viajara en el tiempo, sí. Esta mujer realmente era para ti, era tu alma gemela. Sí, lo que pasa, has traicionado a alguien que no debías de traicionar. Y entonces es que este karma te está cobrando, te está pasando factura por eso. Pero a mí me gustaría hablar sobre esta mujer que tanto amas y te ha dejado, porque yo creo que las dos se han confabulado, tanto tu ex como ella, ¿es así?
1: Sí, ella en una charla, cuando ya pues la persona decidió pues ya como de hablar conmigo y pues obviamente yo no quería que ella me dejara.
2: No te oigo bien.
0: No te escuchamos bien, Andrés.
1: Okay, ¿ya me escuchas bien?
0: Sí, baja un poquito el tono de voz y acércate un poquito el micrófono a la boca.
1: Ok, ¿ya?
0: Ahora, sí, perfecto, así.
1: Sí, te les decía que cuando ya ella decidió pues que ya todo terminara conmigo, pues ella usó todo lo que habíamos vivido y hecho para hablar con mi esposa, como para deshacerse de mí, ¿no?
2: Sí, para deshacerse. Entonces, de ti, yo entiendo. Bueno, sí, pero se han confabulado las dos y realmente pues las dos te han dejado. Te has quedado sin ninguna.
1: Sí, pues realmente pues, mi esposa, a pesar de que ya dije pues presente en mi vida, pues por el tema de la niña y todo, pues...
2: No te escucho bien. Déjame hablar a mí porque no te escucho bien. Entonces, mejor yo te aclaro para que tú sepas, porque realmente, bueno, tampoco tienes que contarme nada. Tú sabes que yo te lo cuento. Entonces, pues realmente lo que estoy viendo es que ellas dos, han hecho una piña y te han dejado. Entonces, ahora tu mujer te quiere recuperar por la niña, por, bueno, pues también las mantienes. Y ahí también, pues, por esa niña pequeñita de 3 añitos que tienes, vale la pena luchar, ¿no? Lo único que sí que me gustaría hablar contigo, porque quiero comentarte una cosa de ella, de esta chica que es de Venezuela, que realmente a lo mejor no piensas que es tan limpia y tan brillante como crees, ¿sí? Por eso me gustaría hablarlo contigo en modo privado. Y que hace 5 o 6 meses te separaste de tu esposa. Sí, de tu ex, sí, más entiendo, o menos. Sí. Vale, entonces, bueno, vamos a hablar todo un poquito más en privado, porque es que hay muchas cosas aquí que desconoces y te vas a quedar, wow, y tampoco quiero darlo por antena por si nos escuchan, ¿sí? Entonces también te diría que tienes una persona que te acompaña, que no es nada muy tuyo, pero sí de tu papá, que esta persona que falleció no está en la luz y también te está haciendo daño en tu campo áurico, ¿sí? También es que esta persona te persigue también de varios karmas tuyos anteriores. Entonces vamos a mirar todo un poquito, ¿sí? Tú sabes a quién me refiero, de la persona fallecida de tu papá, ¿sí?
1: Sí, era un cuñado.
2: Vale, pues bueno, pues esta persona hay que llevarla a la luz, porque esa también está como intoxicando todo, toda tu vida. No tu salud, porque te la veo muy bien, como bien te comentaba, pero sí la relación del amor, si no te vas a quedar muy solo, o sea... Por la edad joven que tienes, con 36 años cuando los cumplas, te quedarás solo. Entonces vamos a limpiar el karma para que te vuelva a entrar otra persona, que no son ellas dos, ¿sí? Pero tienes que vivir un tiempo con tu exmujer y luego conocerás a tu alma gemela. Pero yo te lo voy a contar en... Me llamas tú, ¿sí? Me llamas la semana que viene y lo hablamos, ¿sí?
1: ¿Cuándo la puedo llamar?
2: Pues mira, llámame a partir del lunes por la tarde, que hemos hablado, y yo enseguida me pondré y te explicaré todo un poquito por encima.
1: Perfecto.
0: Muy bien, Andrés. Pues, muchas gracias, Andrés.
1: Estoy muy contento de hablar con Alma y con usted también.
0: Gracias, hombre, gracias. Y además, creo que escuchó por ahí algún ladrido de algún perrito. Creo que te gustan los animales, entonces, ¿tienes animales?
1: Son perros vecinos, pero sí, tienes dos animales.
0: Ah, qué bueno, pues estupendo que te gusten los animales. Bienvenido al club entonces, querido Andrés.
1: Muchas gracias, Pedro.
0: Que vaya muy bien y hasta cuando gracias. Tú quieras, de nuevo, aquí estamos. Venga, un abrazo fuerte a Houston.
1: Totalmente, gracias.
0: Adiós, Andrés. Más llamadas telefónicas, 911-888-9940. Teléfono de antena marcando el 0034 si llamamos de fuera de España. 0034 o más 34 y luego el teléfono 911-888-940. 911-888-940, recordando el teléfono de Alma Sanz. 671-443744. 671-443744.

0: bueno, pues ahí estamos. Vamos a seguir atendiendo comunicaciones. Eli, buenas noches.
1: Hola, buenas noches, ¿qué tal? ¿Cómo estáis?
0: Muy bien, ¿y tú? ¿Qué cuentas, Eli?
1: Bien, bien. Bueno, nada nuevo, nada importante. Contenta de poder hablar otra vez así con la suerte de poderme comunicar con vosotros y con Alma y todo, que es sensacional y que la verdad que es una compañía.
0: Qué bueno. Qué bueno. Pues nada, Eli, te dejo con ella entonces, ¿no? ¿Desde dónde nos llamas, Eli?
1: No, desde aquí, desde Barcelona mismo.
0: Ah, de Barcelona. Baja un poquito el tono de voz, porque saturamos, me dicen los compañeros que saturamos, que tu voz sale un poquito saturada.
1: Pero
0: te escuchamos estupendamente, Eli, qué bueno. Pero a mí tu voz ya me suena, Eli.
1: De alguna otra vez que tuve la suerte de llamar, puede ser, sí.
0: Ah, qué bueno, o sea que tú ya eres una oyente de hace tiempo, entonces.
1: Sí, ya hace un tiempo, ya cuando vine de Uruguay, porque, ¿qué pasa? Que mis padres eran españoles y toda mi familia, pero mis padres se fueron de España después de la guerra,
0: sí.
1: Y entonces yo pues nací en Uruguay y ahora hace 15 años que estoy aquí otra vez.
0: 15 años llevas aquí en España, ¿sí?
1: Sí, 15 años. Y tengo parte de familia en Barcelona y casi toda mi familia son vascos, en realidad.
0: Fíjate, o sea, eres una ciudadana del mundo.
1: Un poco, sí, con cariño.
0: Y, o sea, que el catalán lo tienes que dominar perfectamente, ¿no?
1: Bueno, por lo menos lo entiendo y trato de aprenderlo, pero tampoco perfectamente, ¿no?
0: O sea, que el catalán, si es bajito y se deja, lo dominas mejor, ¿no?
1: Un poquito. Eso también, muy bien dicho eso, ¿eh? Muy bien. Muy oportuno, como siempre.
0: Muy bien, Elis. Elis, pues te dejo con Alma Sanz. Eli, adelante.
1: Gracias,
0: sí. Te dejo con Alma Sanz porque le quieres preguntar alguna cosa en particular.
1: Tenía ilusión de agradecerle tanto a ella como a ti, como al programa en general, porque ¿qué pasa? Que desde que os escucho es como que ya es una compañía tan importante, que es como si fuera esos amigos que están continuamente al lado nuestro, ¿no?
0: Sí.
1: Entonces, así es como os siento y desde luego, desde que está Alma y tú y Alma, sois un dúo que es impresionante, la energía. Yo la verdad que lo que quería era eso, agradeceros más que nada.
0: Qué bueno, pues muchas gracias, Eli, qué maravilla tener oyentes así de tu talla, madre mía,
1: bueno.
0: qué bonito, y además que llames, que pierdas tu tiempo para llamar a la radio, para decir, no, es que no solamente os escucho, sino que además he hablado con Alma Sanz, he tratado con Alma Sanz y me gusta, me ha ayudado. Eso es muy bonito por tu parte, Eli, es muy bonito, ¿eh?
1: Pero lo que pasa es que tiene el principio de bonito es vuestro, por el programa y por la gente, ¿no? que tenéis, ya digo, en primer lugar Alma, y bueno, es algo impresionante.
2: Buenas noches, Eli, te estaba escuchando.
1: Bueno,
2: hermosa, bondadosa,
1: ¿estás?
2: De corazón, hermosa de alma.
1: Bueno,
2: ¿qué voy a decir de Eli?
1: Qué bondadosa también tú.
2: Sí, gracias.
1: No, Alma, y la verdad que sí, te quiero también agradecer. En algún momento te hablé de un familiar y me ayudaste muchísimo, y el familiar ese cambió muchísimo a raíz de que tú te ofreciste a ayudarlo.
2: Gracias.
1: Y bueno, y lo demás era simplemente un agradecimiento a todos, como le decía recién a Pedro, que que desde que yo vine aquí, en algún momento, suponte, alguien me habló del programa, me dijo que podía ser que me interesara, y realmente me interesó, y a partir de que me interesó, me acompaña, pero así como, ya te digo, es algo que uno no puede prescindir de escuchar el programa.
2: Gracias.
1: Muy bueno.
0: Bueno, ahora,
2: sí, realmente el programa es precioso, siempre se lo digo a Pedro, aquí hay unos colaboradores maravillosos los que van pasando, y realmente, pues a mí lo que más... me gusta de ti, realmente, que hace... Tú eres oyente de Pedro hace muchísimos años, que yo lo sé. Y siempre has sido muy, muy, pues muy... ¿Cómo te diría yo? Como muy...
0: positiva.
2: Sí, aparte de todos sus problemas, porque realmente has sufrido mucho, muchísimo. Sí, no vamos a contar, pero ha sufrido muchísimo. Ella se da todo, cuando tiene problemas de algún familiar lo ha intentado ayudar a través mío. Te agradezco que digas que bueno, que este familiar esté bien, porque realmente era un familiar con muchísimos problemas, Pedro, que no vamos a contar tampoco. Y que ella es como el ángel de la guarda de su familia, aunque no lo sepa su familia, ella es un ángel de la guarda. Sí. Bueno, y por eso te he dicho que eres bondadosa de corazón y bueno, hay que decir, ¿sí?
0: Qué bien.
1: Bueno, pero lo que pasa es que también, como te voy a decir, vamos a decir, por un lado yo te agradezco que me digas eso, pero por otro lado el mérito yo pienso que también es de que de quien uno se rodea. Yo al rodearme de vosotros es como que también tengo esa facilidad de ser así especial también con mi familia o con las amistades, digamos, ¿no? Pero es como que es recíproco, ¿no? Uno va como alimentándose y va también dando a otros, ¿no? Yo que sé, sale natural eso.
2: Claro que sí. Además, Eli, te digo que te acompañan tus papás, que son tus ángeles de la guarda.
1: Ay, sí.
2: Y tu abuela también, que te quería y que también es tu ángel de la guarda. Sí.
1: Qué alegría que me lo digas. Ya me habías dicho en otra oportunidad algo relacionado con mis padres, pero de mi abuela que también...
2: Es que la tengo aquí delante, por eso te digo. Sí, es la que te crió y que nunca hemos tocado el tema, pero que realmente es lo que veo ahora tu abuelita contigo.
1: Sí.
2: Que te ama, que te quiere, que sigue adelante. Oye, y muchas gracias por entrar en antena.
0: Qué
2: Eli,
0: bueno.
2: Gracias.
0: Bueno, Eli, desde luego la es. Te escucho.
1: Perdón, Tito.
0: Adelante, Eli, adelante.
1: No, que iba a decir yo que la agradecida soy yo, porque la verdad que haber podido dar con gente como todos vosotros, que es como dice Alma, los colaboradores, pero empezando por ella, son fabulosos. Entonces, claro, el programa sale fabuloso porque eres tú y es ella y es así, digamos, todo el entorno, entonces claro.
0: El entorno, ¿sabes lo que es? La buena energía que tenéis todos nuestros oyentes, todos vosotros, porque aunque no nos veamos, nos transmitís eso, o sea, a través de, simplemente con la escucha hay una energía ahí que genera una vibración que yo la percibo, yo percibo ese cariño, quiero decir que, y el que tenga un poco de sensibilidad como tú, por ejemplo, y yo diría que casi todos los oyentes que tenemos, pues aprecian eso y eso reconforta, ¿no? Porque transmitimos esa energía, Eli, y tú me transmites a nosotros a ti y así vamos, ¿no?
1: Se va como multiplicando y entonces es muy muy es muy llevadero todo.
0: Sí señora.
1: Es muy bueno.
0: Pues Eli, muchas gracias por tu llamada, por llamar a la radio para dar testimonio de cómo trabaja esta mujer y eso se te agradece y te lo agradece ella también y nosotros también, claro.
1: Ella me ha adivinado, me ha ayudado, es como que es todo, ¿no? Y la verdad que estoy sumamente agradecida y lo mismo, ¿no?
0: Pues Eli, un abrazo muy fuerte y muchísimas gracias por tu llamada.
1: Bueno, muchísimas gracias por atender y un abrazo grandote para los dos y muchísimas gracias por todo el programa, por todo.
2: Eli, mis mejores energías para ti.
1: Muchísimas gracias.
2: Bendiciones.

0: simplemente porque quieren que le arreglen las energías, los problemas, los conflictos, los pormenores que puedan haber de existencia biológica, espiritual, material, física, es igual como la queráis llamar. Ella lo trabaja absolutamente todo, como buena guía espiritual que es. Recuerdo su teléfono, 671-443-744 con el 0034 o más 34 delante. 671-443-744 es su teléfono móvil que atiende su secretaria Marisa. 671-443-744. ¿Cómo vamos de tiempo, compañeros? ¿Más llamadas telefónicas, Alma? ¿Te parece
1: sí,
0: bien?
1: Sí, claro.
0: ¿Sí? Venga, claro, pues dejamos, sí. Seguimos dejando el teléfono abierto, 911-888-940.

0: seguimos atendiendo comunicaciones que llegan a la radio a través del 911-888-940. Atendemos ahora una siguiente comunicante. Néstor, buenas noches.
1: Hola, buenas noches.
0: Bienvenido, ay, Néstor, bienvenido, bienvenido a la radio, bienvenido.
1: Sí, bendiciones, la verdad, la Virgen me dio hoy este regalo. Me siento tan contento, con tanta energía, que no sé, emocionado. Es un regalo de Dios y bueno, bienvenido, ¿no? Y los quiero a los dos, la verdad que, bueno, los descubrí en este programa que va primero a ti, sí, en Argentina, acá por la imagen de señal,
0: sí,
1: imagen televisión, y después, bueno, enganchándome con la radio, escuché el alma, ya me he bajado como 10 grabaciones, 15, y no me canso porque es fabuloso,
0: sí,
1: el don que tiene ella y cómo lo utiliza para ayudar a los demás, y es ambioso.
0: Ahora que ella no nos escucha, ahora que ella no nos escucha, te diré que sí que tiene un don grande, ¿eh? Ahora que ella no nos...
1: Ahí escucha su risa.
0: Por eso te digo, ahora que ella no nos escucha, te diré que sí, que tiene un buen don. Sí.
1: Por favor, es el contacto con el cielo.
0: O sea que quiero entender que estás en Argentina, ¿no?
1: Sí.
0: Que nos descubriste en el programa de televisión que hacemos en España y que enviamos a Nueva Imagen Televisión a Argentina.
1: Tal cual, sí.
0: Que viste el spot o el que hacemos en ese programa de televisión.
1: De luces.
0: De luces a la oscuridad, te conectaste, miraste y mire por dónde, te gustó lo que escuchabas.
1: Me encanta. Tal cual, porque siempre, digamos, yo siempre me sentí conectado con este tema de la espiritualidad, siempre me gustó.
0: Qué bueno.
1: Uno no llega por nada uno, ¿no? A buscar las cosas.
0: Pues Néstor, te dejo con Alma Sanz, que tendrá ella cosas que decirte, ¿eh?
1: Sí, cómo no.
0: Te dejo con ella, Alma.
2: ¿Qué tal? ¿Cómo estás?
1: Cariño, la verdad que te he descubierto y es increíble. Todo lo que te dice la gente es lo que yo siento, que te queremos, que el don que haces es hermoso. Y que, no sé, ¿qué más te puedo decir? Que... no sé, estás iluminada y a nosotros nos iluminas también a través de la Virgen, de los ángeles. No sé, mi fe puesta en vos.
2: Gracias. Sí, tú también eres una buena persona por tu voz, también te lo noto yo.
1: Gracias. Sí, yo me siento querido.
2: Claro que sí. Vamos a mirar tu alma, ¿me das permiso? Sí.
1: Todo.
2: Venga,
1: todo,
2: Néstor.
1: Mi corazón y mi alma.
2: Gracias, un segundito.
1: Sí.
2: Bueno, realmente dices que eres muy espiritual, como bien decías, y así es, porque tú tienes un camino hacia la espiritualidad, tú has venido aquí por algo, tienes que dar algo, hay un camino aquí que tienes que abrir, y realmente tú tienes un don de enseñanza, porque tú tienes un don muy bonito hacia los niños, ¿sí?
1: Sí.
2: ¿Es
1: sí,
2: así?
1: Sí. Yo soy profesor.
2: Por eso tienes un don de enseñanza maravilloso sobre los niños. ¿Y qué das? ¿Qué?
1: Yo estoy en el secundario, los chicos adolescentes, y en realidad yo quería ser maestro, me cansa mucho, me decían, no, eso no puedes vivir, que es una profesión de mujer, qué sé yo. Entonces, la verdad que como yo siempre fui buen estudiante, estaba muy confundido cuando tenía que elegir. Elegí la carrera de contador, yo soy egresado como contador público, y entonces las materias habilitadas para dar son las de áreas contables, de economía, y bueno, todo lo que tiene que ver con la gestión y la administración.

0: Bueno, pero realmente tu don es de enseñanza, tu don es de enseñar más a más al, tú dices a los adolescentes, pero yo veo a alguien más, a como si fueras alguien muy también con un don que tienes que venir a dar algún mensaje. Yo te lo explicaré a nivel privado, sí, porque un mensaje también vienes tú a ofrecer al mundo, pues como yo estoy dando, pues tú también tienes que dar alguno. Te veo también que eres muy católico, que estás muy por bueno, pues por la figura de Jesús. Sí, por la figura de Jesús, sí. Y realmente lo que te preocupa es el amor, porque pareja no tienes, Néstor.
1: No, pareja no tengo, la verdad nunca he tenido, yo digo, no sé si...
0: ¿Cuándo cumples 45 años? No, casualidad, ¿eh? No, yo te explico qué te pasa.
1: Sí, no, yo cumplo 44 en octubre.
0: Ah, 44 años cumples, vale. En octubre. Yo ya te ponía un año más, pero bueno. No los aparentas. No los aparentas, de verdad. Gracias. Pero bueno, tu alma es más o menos lo que me comunica. Entonces, pareja no tienes. Te ha costado mucho la pareja. Es como que, ya de vidas anteriores también te ha pasado muchísimo. Pero es que te va a venir tu alma gemela.
1: Sí. Yo pensé en un momento que la conocí y no, la dejé ir. No sé si pensaste.
0: No era tu pareja. Gemela, no.
1: ¿Sabes de quién pienso o no?
0: Sí, claro.
1: Sí.
0: Sí, sí, pero claro. Sí. Dilo tú.
1: Pero, ¿cómo?
0: Que lo puedes decir tú por antena. ¿En quién piensas?
1: Sí, no, prefiero guardármelo, pero...
0: Bueno, lo guardamos.
1: Si va a venir, mejor.
0: Sí, va a venir, tu alma gemela va a venir. O sea, que esta pareja que ya tuviste anteriormente no es tu alma gemela. Cada pareja nos da una evolución. A veces la evolución no es la buena. A veces nos da pues una evolución mala. Pero bueno, de lo malo también se aprende, siempre lo digo, ¿sí? De las malas personas también se aprende, por desgracia. De las personas tóxicas no. Pero bueno, de todo vamos evolucionando. Lo que pasa ahora, te tiene que venir una persona que te va a hacer evolucionar algo en esa parte espiritual, ese camino que tú estás buscando hace muchísimos años.
1: Claro, que es la conexión que yo busco con alguien espiritual.
0: Exactamente, tú buscas una conexión espiritual, entonces esa conexión espiritual está, no, bueno, todavía falta un poquito, yo te explicaré, ¿sí? Pero no a mucho tardar, porque, bueno, ya lo verás tú poquito a poco, pero la persona que se fue, no, ¿sí?
1: Sí.
0: No, tienes a tu abuela...
1: Sí.
0: Que es tu ángel de la guarda por parte materna.
1: Materna. Ella no hace mucho que se fue.
0: Vale, pues ella es ahora tu guía espiritual.
1: Qué bárbaro.
0: Tu ángel de la guarda. No tu abuelo que también se fue, sino tu abuela.
1: Sí, mi abuelo materno, digamos, no se fue muy bien.
0: No.
1: No era de sangre, digamos, por el que la curó mi mamá. La cuidó mi mamá.
0: Pero sí la mamá, sí la abuelita sí que es de sangre.
1: Sí, eso sí.
0: Sí, porque eso es la que yo veo como de vidas anteriores. Ella fue alguien también tuya, de otras vidas anteriores, como una mamá, otra vez una hermana. O sea que esta alma te sigue. Por eso ahora es tu ángel de la guarda. Y sí, ella es la que te va a enseñar también el camino espiritual con la persona que te viene. ¿Sí?
1: Qué lindo lo que me decís. Me pone muy contento. Sí. Vos sabés, cuando yo me fui a hacer una carta natal, creo que a los 32, 31 años tenía, esta señora que me hizo me dijo, tu carta dice, es muy semejante a la de Maradona, pero además tiene este elementos espirituales. Y ella me dijo lo mismo que vos, que en mi camino vos venís como a dejar algo, una enseñanza, y no supo explicar. Dice, no sabía bien quién era, pero me marcó como que el camino era espiritual. Y yo, bueno... Así lo siento también, ¿no? Siempre, digamos, de vidas pasadas, como en un momento creo que a Pedro también le escribía El don de tu alma, de Robert Schwartz, que hace poco leí. Sí. Y una vez yo enseñaba portugués y estaba buscando un libro, que yo era entero en portugués, que acá cuesta, pues en Argentina, que tengamos Brasil de lado, ¿no? Y cuando yo fui a la librería, me indicaron dónde estaban los libros, el único que había enteramente en portugués era de vidas pasadas, era el Momu, que estaba traducido al portugués. Yo digo, qué cuestión, ¿no? Digamos,
2: Raymond
1: casualidad,
2: Moody.
1: Causalidad.
2: Raymond Moody, sí, señor. Moody, sí, señor. Sí. Que tuvimos la oportunidad de entrevistar hace unos años aquí en este programa, sí, señor.
0: Sí,
2: lo tienes en internet, en la página web nuestra. ¿Y qué pasó? Cuéntame. Cuéntanos.
1: Y bueno, y, sí, lo leí en libro y todo, pero yo digo que yo venía ya con ese tema porque la madre de un amigo me había dado los libros de Brian Weiss anteriormente. Ajá. Entonces yo venía como enganchándome en el tema. Uh-huh. Y bueno, después encontré este libro que fue, no sé si era para mis manos, para que yo llegara en ese momento, claro, y justo, claro, la verdad, porque yo, tantos temas que puede haber, el único tema que había era de vidas pasadas. Mm. Es como que el camino se va trazando, ¿no? Me va guiando. Pero después uno por ahí con las cosas que hace cotidiano lo deja para los ratos libres, para...
2: Es un tema que lo que está claro, Néstor, es que la vida nos pone cosas en nuestro camino, cuando verdaderamente toca, no antes ni después, claro, sino cuando toca. Por eso siempre decía el maestro que el discípulo estará preparado a reconocer al maestro cuando verdaderamente está preparado. Ernesto, Ernesto no, Néstor, muchísimas, muchas gracias, Néstor, muchas gemas. Sí.
0: Néstor, trabajo nunca te va a faltar, el amor te va a aparecer y la salud, quiero comentarte algo privadamente, ¿sí?
1: Bueno. ¿Mm? Bueno,
0: sí, bueno.
1: Yo para el trabajo tengo algunas indecisiones, pero bueno, yo le contaba, eso me había sentido mal por ahí en diciembre, me sentí mal por una decisión que no sé si tomé mal o
0: no.
1: Bien.
0: No tomaste mal. Yo te voy a explicar que no, y la salud sí que hay una cosa que quiero comentarte, y en el amor lo continuamos hablando, ¿te parece? ¿Sí?
1: ¿Cómo no? Sí.
0: Pues sí, me llamas si quieres la semana que viene y te comento alguna cosita más.
1: Bueno, estoy muy contento y todas mis energías para ustedes, como gracias. Yo he recibido también las de ustedes aquí.
0: Gracias, mucha energía gracias. También para ti, Néstor.
2: Gracias, Néstor, que vaya todo muy bien, profesor, que vaya todo bien.
1: Gracias. En la semana que viene entonces te llamo, Alma.
0: Gracias, sí, llámame, gracias, por favor, sí.
2: Buenas noches, Néstor, que vaya todo muy bien, amigo, compañero.
1: Buenas noches a todos, buenas noches.
2: Me alegro que estés en el camino. Buenas noches, Néstor.
0: Buenas noches. Adiós.
1: Buenas noches, un beso grande.
2: Adiós. Teléfono de antena. 911-888-940. 911-888-940 y recuerdo el teléfono de Alma Sanz. 671-443744. 671-443744. Si llamáis de fuera, el 0034 delante. Vamos con las últimas comunicaciones que tenemos con Alma Sanz en el día de hoy en ese teléfono. Vamos rápidamente, compañero, a atender la siguiente comunicación.

0: pues seguimos con esas comunicaciones que llegan a la radio, que quieren hablar con Alma Sanz, guía espiritual. Un día más, en este vuestro tiempo de radio, que a nivel nacional salimos de jueves a domingo, y en Barcelona los miércoles por la noche, a partir de las 12 de la noche hasta las 3 de la madrugada, aquí estamos. Y para todo el mundo a través de nuestras redes y canales. Lo que nos decía el amigo Néstor, que nos había escuchado en un momento determinado en la televisión de Argentina, porque el programa que venimos haciendo de Tierra de Sueños se emite en Argentina para toda Argentina y se emite también en Miami Televisión para el mundo, para todo el mundo, y por eso nos llama tanta gente también de fuera, porque estamos ahí, estamos en el mundo. ¿Tenemos más comunicaciones? ¿Sí? Venga, va, vamos allá. Luz, buenas noches.
1: Sí, buenas noches.
0: Buenas noches, Luz, bienvenida.
1: Buenas noches, gracias.
0: ¿Desde dónde, Luz?
1: De Valladolid.
0: De Valladolid, muy bien, pues bienvenida, Luz. Te escucha Alma Sanz.
2: Luz, buenas noches.
1: Buenas noches, Alma, me encanta. Mira, le doy mil gracias por atenderme, de verdad.
2: No, gracias a ti, bonita, por llamar y confiar. Y yo te voy a mirar porque sí. Estoy viendo sufrimiento y veo sangre. ¿Me das permiso para ver tu alma?
1: Sí, es que... mírame todo lo que quieras y me lo dices todo, por favor.
2: ¿Sí? ¿Todo?
1: Sí.
2: ¿Sí? Venga, vamos a mirar. Un segundito, por favor.

0: Luz, mira, lo que estoy viendo es mucho sufrimiento a través tuyo, de tu hermana, ¿sí?
1: Sí, sí.
0: Aquí veo una muerte muy sufrida, muy terrible, muy sangrienta, ¿sí?
1: Sí.
0: Que hará más o menos un año que pasó, que se, que es el hijo de tu hermana.
1: 11 meses, ahora el día 6 va a ser un año.
0: Sí.
1: Que pasó eso en Londres, mi sobrina se fue a trabajar allá.
0: Que eres de fuera, ¿verdad? Que eres de Colombia.
1: Sí.
0: Vale. Él se fue a Londres a trabajar y allí lo mataron.
1: Lo mató el hijo de la casera, en la propia casa.
0: Ay, Jesús.
1: En su propia casa, donde él vivía con el chico. No lo quitó.
0: Ay, Dios mío, lo siento muchísimo, Luz.
1: Sí, es muy fuerte.
0: Es que yo veo que a consecuencia de todo esto habéis empezado a tener depresión, tu hijo también, sí, tú también, sí, tu hermana. Sí. Es como si tuvierais mala suerte todos, ¿sí?
1: Sí, sí, sí.
0: ¿Tu hijo que tiene 32, 33 años?
1: 32.
0: Vale. Y tienes un nieto pequeño, ¿verdad? ¿Unos 14?
1: Trece años tiene.
0: Sí. Tu nieto, ¿verdad? Es un niño, ¿sí?
1: Sí, mi nieto.
0: Bueno, a partir de todo eso yo veo que todo esto es a consecuencia de esta muerte que os ha venido como una uy, no sé cómo decir.
2: Algo tremendo, ¿no? Porque que le maten a un familiar, eso es algo que viene que no,
0: una maldición,
2: no te lo esperas.
0: Es como una maldición,
2: ¿sí? Una maldición, sí. Madre.
0: Es una maldición.
1: Pues es que, o sea, es una cosa que no lo espera nadie, porque no era porque era mi sobrino, pero creo que tú lo...
0: Es que aquí hay una maldición familiar. ¿Qué significa? Que alguien os hizo una magia.
1: Será, no sé, a lo mejor, no sé, pero es que...
0: Sí, hay una magia aquí y a partir de ahí pues empiezan a haber muertes. Esta, la primera, es la de tu sobrino y ahora empieza como... No sé, como si algo quisiera con tu hijo, tu nieto, con tu hermana, contigo. ¿Cuándo cumples 56?
1: En mayo.
0: Vale, 56 cumples en mayo, vale. Tú también tienes mucha depresión, estás muy mal. Yo sé que tú piensas dentro de tu alma, y sé que lo piensas, pero no te castigues más de tu pasado, de lo que tú has hecho. ¿Sí? ¿Sabes a qué me refiero, no?
1: Sí, sí, sí.
0: No te castigues más de lo que hiciste, ¿sí? Porque claro, los errores, todo el mundo tenemos errores. Entonces te estás castigando de algo que ya no, nada, y entonces tu salud se está agravando, o sea, tu salud está muy mal.
1: Está muy mal, estoy muy mal, tengo un dolor que...
0: Tienes dolores en todos los sitios, te veo energía muy oscura, el alma oscura, el alma entra y sale del cuerpo. Todo esto también es consecuencia de esta magia que os hicieron, ¿eh? Aquí hay una magia fuerte a todos. Entonces, llámame esta semana y hay que quitar esta magia inmediatamente porque veo más cosas y no lo voy a decir por antena, como tú bien sabes.
1: Sí.
0: Y que se ponga en contacto tu hermana también conmigo, por favor, tú también. Y ponme una vela ahora cuando cuelgues de color blanco, ¿sí? Y le pides, por favor, a la Virgencita, bueno, que te ayude, por favor, también ella, porque lo necesitas. Y, por favor, sobre todo, no pienses en tus cosas anteriores, porque eso también te está matando tu salud y tu energía y tu alma, ¿sí? Ya te hablaré el por qué también cometiste eso. Y, a consecuencia, por qué hiciste todo lo que hiciste en tu pasado y por qué, ¿vale? Bonita.
1: Vale, alma.
0: Sí, eres buena persona, no pienses que fuiste mala persona. Yo te explicaré por qué todo eso, ¿sí?
1: Vale.
0: Luz, un beso, un abrazo y bendiciones, bueno, bonita.
1: Bendición. ¿Y qué medida me dice que te llame?
0: Pues a partir del martes me llamas por la tarde, ¿sí?
1: Vale, pero llama uno y siempre vea que el buzón está lleno y...
0: Tranquila, tú me llamas y yo me pongo en contacto contigo, no te preocupes.
1: Vale.
0: Tu mamá.
1: Vale.
0: Tu mamá, Luz.
1: Ah, mi madre, sí. Mi madre está en Colombia, mi padre también.
0: ¿Y qué? ¿No te hablas con ellos?
1: Sí, yo me hablo, pero estos días como estoy así, pues no los he llamado.
0: Pues no les llamas mucho. A ver si llamas a tu mamá, que necesita de ti, ¿sí? Por favor, llámala urgentemente porque tu mamá está muy preocupada por todos vosotros, por todo lo que está, y tu madre está, no depresiva, tu madre está...
2: Lo siguiente,
0: por favor, claro, llámala, pero, llámala, claro, a Luz.
1: Es que también a nosotros ha sido dos muertes seguidas de dos hermanos que...
0: Ya, por eso, por eso.
1: En accidente, mi padre está mal de... O sea,
0: es que aquí hay una maldición, por eso te digo, llámala y hablamos, por favor.
1: Vale.
0: Y ponme la vela, por favor, ¿sí?
1: Vale.
0: ¿Vale? Venga,
1: bueno,
0: ya te ayudaré. Luz, venga, un beso, bonita.
1: Gracias, mil bendiciones y gracias.
0: A ti,
1: gracias,
0: bendiciones para ti, bonita.
1: Estoy feliz de hablar contigo y con Pedro.
0: Gracias.
2: Gracias, Luz, que vaya todo muy bien y lo lamento profundamente, de verdad, lo lamento profundamente.
1: Venga, gracias.
2: Un abrazo muy fuerte, buenas noches.
1: Un abrazo, buenas noches.
2: Adiós, buenas noches. Adiós, Luz, buenas noches.

0: seguimos atendiendo comunicaciones que llegan a la radio para hablar con la guía espiritual Alma Sanz. Beatriz, buenas noches.
1: Buenas noches.
0: Buenas noches, Beatriz. ¿Desde dónde nos llamas? ¿Desde dónde nos escuchas?
1: Desde Estados Unidos.
0: Estados Unidos, en concreto, ¿desde dónde?
1: California.
0: De California. Pues bienvenida, Beatriz, de California, Estados Unidos. Qué bueno, hace buena temperatura por ahí. ¿Estaréis bien?
1: Bastante calor ahora.
0: Bastante calor, qué bueno.
1: 76 Fahrenheit.
0: Eso son como 30 y pico grados, ¿no? Centígrados.
1: Sí, más o menos. Sí, más o menos.
0: Madre de Dios, madre, qué bueno y qué bonito, qué bien se vive en California, qué suerte que tienen algunas, ¿no, Beatriz? Qué bueno.
1: Vive bien, pero bastante caro.
0: Pero claro, es bastante caro, claro, ya me imagino, ya me imagino. Bueno, pues te dejo entonces con Alma Sanz, por favor, que vaya muy bien. A ti faltaría más desde California, bueno, Alma Sanz. Bueno, pues, tú conoces mucho California.
2: Sí, sí, claro que sí, me encanta. Beatriz, buenas noches.
1: Buenas noches.
2: Vamos a mirar tu alma, que te veo muy optimista, muy luchadora, muy bueno, muy todo, pero tu alma me dice otra cosa. ¿Sí? ¿Me dejas mirar tu alma un segundito?
1: Sí, claro.
2: ¿Me das permiso? Sí. ¿Sí? Venga, pues vamos a ello. Venga, sí. Un segundito. Beatriz, bueno, lo que te comentaba, tienes una depresión muy, muy fuerte, tu alma está muy oscura, entonces ahí, a partir de ahí, tú no te encuentras bien, ¿sí? Matrimonialmente, pues estás mal, tu trabajo sí tienes, pero no estás bien en el trabajo. Veo que tampoco has tenido hijos en esta vida, ¿es así?
1: Sí, es así.
2: Y depresión tienes mucha y mucha, lo sabes, ¿no?
1: Lo siento.
2: ¿Lo sientes así? ¿Sí? ¿Solo lo sientes o lo sabes?
1: Pues no lo sabía, pero sí lo sentía en mí.
2: ¿Sentías que algo te estaba pasando? Porque dices, voy a tirar la toalla, paso de todo, ya me da todo lo mismo. ¿Sí o no?
1: Sí.
2: ¿Qué pensamientos? ¿Cuál te ha pasado por la cabeza?
1: Cansancio.
2: ¿Qué más?
1: Cansancio, tristeza.
2: ¿Algo más o no lo quieres decir? Bueno, lo vamos a dejar ahí. Sí, lo vamos a dejar ahí. Eres muy joven porque tienes unos 50 y algo, tampoco vamos a decir más, ¿no? No los aparentas para nada, Beatriz, eres una mujer hermosa, bonita, ¿sí? Lo único que te digo que esta alma está pues atrapada, está muy oscura, tienes el chakra del corazón también muy bloqueado, eso es a consecuencia también de todo de tu alma, de esta depresión, eres una gran luchadora, pero llega un momento que ya no tienes ganas de nada, de luchar ni nada, y tienes que luchar por ti misma, no por nada más, a veces digo por los hijos, en este caso por ti, porque tú vales mucho, porque tienes que hacer todavía muchas cosas, eres todavía joven. Lo único que sí que tendríamos que llevar a tu papá a la luz, porque yo veo que tu papá está enganchado a ti y eso también te ha hecho mucho daño. Sin querer, estos seres, pues bueno, se quedan enganchados en nuestro campo áurico y no saben, ellos no son conscientes de que nos hacen daño. ¿Por qué? Te explico, porque tu papá se quedó sin luz, se quedó aquí atrapado y entonces él no ha podido ir a la luz y entonces vaga entre nosotros en esa dimensión. ¿Y qué pasa? Que ha ido hacia ti y se ha quedado contigo. Entonces, ¿contigo qué pasa? Que tú no tienes energía y cada vez tiene menos, él tampoco, y entonces allí me estáis haciendo, bueno, alma sí, alma no, los dos habéis chocado y tú ya no puedes más.
1: Sí, lo creo.
2: Y aparte otras cosas que te veo de salud, ¿sí? Y hay que mirar de que no tengas nada de salud, porque si no eso te va a complicar la salud y mucho. Tu energía me ha bajado muchísimo, no me vibras suficiente, energéticamente te has quedado estancada, me estás abriendo puertas dimensionales con pensamientos negativos y me atraes espíritus, yo te explicaré, y eso no es bueno, porque tienes a tu papá y otra entidad contigo, y eso es muy malo tener una entidad contigo, porque lo único que te está haciendo es oscurecer tu campo áurico, tus chakras y tu alma, ¿sí? Entonces me gustaría que me llamaras Tu esposo, yo sé que es una buena persona, pero tú actualmente ahora con él no sientes... Bueno, ¿qué te voy a contar? Entonces, él también ya tiene su edad y entonces, pues, como casi 60 años, entonces no lo hagas sufrir tampoco por tu depresión. Entonces me gustaría hablar contigo para que los dos estuvierais por lo menos amigos bien, ¿sí?
1: Sí.
2: ¿Vale? No haceros daño, por favor, sobre todo no haceros daño, porque el amor se va, sí, el amor se va, pero nunca hay que dejar morir la parte que algún día existió, que fuisteis amigos, que fue un amor bonito y que ahora, bueno, desaparece por cosas, y estas entidades te están haciendo mucho daño, ¿sí, Beatriz?
1: Sí.
2: Y entonces, pues, llámame y te seguiré hablando un poquito más de todo. La semana que viene, el martes, sobre las 8 de la tarde mías, supongo que serán las tuyas sobre las 12 o las 11 de la mañana, me llamas y lo hablamos todo un poquito y miramos de sacar estas entidades y de llevar a tu papá a la luz, ¿vale, Beatriz?
1: Gracias.
2: Y no me llores. Gracias. Más, por favor, no llores. Sonríe, que estás más bonita sonriendo, ¿sí? Pero no me llores más, ¿vale? Sé fuerte, que tú eres fuerte, tu alma es fuerte, pero a veces por cosas en la vida, pues circunstancias de entidades que desconocemos, porque dices, bueno, ¿y esto por qué me tiene que pasar a mí? Yo me sentía bien y en unos años mi vida ha cambiado. Bueno, pues yo te diré el por qué te ha cambiado todo, ¿sí?
1: Sí, gracias.
2: Muchas a ti,
1: gracias.
2: Bonita, a ti,
0: bueno,
2: cuídate,
0: Beatriz,
2: mucho.
0: Que vaya bien, pero Beatriz está guapa siempre, llorando, sí, y riendo, a las dos cosas. Vive en California, ¿qué más se puede pedir? Sí. Es que, claro, ¿no, Beatriz?
1: Bello lugar, muy bello lugar.
0: Pues que se contagie ese bello lugar en tu energía y en tu aura, en toda tu esencia, Beatriz. Que vaya todo muy bien, te deseamos lo mejor desde aquí.
1: Sí, muchas gracias.
0: Gracias.
1: Gracias por todo.
0: Gracias por tu llamada, Beatriz. Un abrazo fuerte. Buenas noches.
1: Gracias.
2: Buenas noches.
0: Adiós, Beatriz. Buenas noches. Beatriz, desde California, Estados Unidos. Bueno, pues continuamos con más comunicaciones, Alma. ¿Sí?
2: Yo,
0: ¿cómo lo ves?
2: Yo quiero irme a dormir.
0: ¿Te quieres ir a dormir? Sí, lo dejamos aquí, entonces,
2: sí.
0: ¿Sí?
2: O si quieres, vale, hacemos una más, pero bueno, como quieras.
0: No, lo que tú me digas. Yo creo que ya estamos abusando, sí, últimamente mucho de ti, ¿eh?
2: No, y los oyentes también querrán escuchar otros colaboradores,
0: bueno, no lo
2: otros
0: sé,
2: temas,
0: no lo
2: historia.
0: Sé, no lo sé, pero bueno.
2: Bueno, lo dejamos aquí, ¿vale?
0: Muy bien, ¿sí? Estupendo, lo dejamos aquí.
2: También por ti, que me estás mirando como... Uy,
0: no, yo
2: encantado, no puedo más.
0: Yo estoy encantado de la,
2: ¿sí?,
0: vida de tenerte. Claro que sí, no se, sí, tiene una guía espiritual de tu talla todos los días.
2: Gracias, Pedro.
0: Hombre, claro, fíjate que además Telefónica está encantada con nosotros, porque como nos juntes los teléfonos cuando llegas, vamos cambiando los teléfonos, las, sí, líneas cada semana, con lo cual me dicen, ¿qué es lo que hacéis en los fines de semana por las noches, no? Pues aquí, sí, fundir los teléfonos. ¿Qué le vamos a hacer? Tenemos Alma Sanz en la antena y se funden los teléfonos.
2: Bueno, bueno.
0: Bueno, pues, Almita.
2: Sí.
0: Muchas gracias.
2: Gracias a ti, Pedro, por todo. A tus maravillosos oyentes, que ya sabes que cada día son más, fíjate, de todas partes del mundo, maravilloso. Y desearos a todos una feliz noche con mis mejores energías. Uh-huh. Y un abrazo de luz para todos y bendiciones, Pedro, para ti y para todos. Y para todo este equipo maravilloso que hace posible también que salgamos aquí.
0: En luces en la oscuridad.
2: En luces en la oscuridad. Gracias a todos.
0: Pues muchas gracias, querida Alma. Que vaya bien, que tengas una semana preciosa, como
2: gracias,
0: lo eres tú.
2: Gracias, Pedro, gracias.
0: Gracias a ti, Almita.
2: Buenas noches.
0: Buenas noches.
2: Buenas noches a todos, adiós.
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0: Bueno, pues un día más estamos en directo, estamos en Luces en la Oscuridad, en este programa nacional que cubre pues toda la geografía española y partes del universo o del mundo gracias a esa expansión que tenemos gracias a las nuevas tecnologías. Y queremos aprovechar esas tecnologías pues para hablar de todo lo que acontezca y que dé brillo y fruto al propio ser humano allí en sus manifestaciones donde se encuentre. Bueno, pero creo que es más que importante que el día de hoy conozcamos y más cómo están las cosas, cómo funcionan los sindicatos y cómo está esa reforma sindical. Y lo vamos a hacer con alguien que entiendo yo que sabe mucho de lo que vamos a tratar, porque él es un experto en esta materia, es perito judicial, es administrador de patrimonio, es empresario, es estratega, además de con certificaciones sobre terrorismo, geopolítico. Y un sinfín de cosas que nos va a representar hoy en Luces a la Oscuridad, sobre todo aquello que deberíamos, y si no conocemos, deberíamos de conocer. Hablo de José María Espadaler, que ya tenemos detrás de esta pantalla, abogado. Muy buenas noches, bienvenido.
1: No, licenciado en Derecho y perito judicial. No estoy colegiado.
0: Bueno,
1: ¿Ok?
0: licenciado, muy bien, licenciado en Derecho. No, no es lo mismo, no es lo mismo,
1: No.
0: no es lo mismo, no es lo mismo.
1: No, exacto.
0: Muy bien. Pero bueno, no estás colegiado porque no has querido
1: No.
0: como abogado, ¿no?
1: No, no, no, no, no, no he ejercido de abogado. He estado haciendo, estuve preparándome para judicaturas, pero al final ni hice judicaturas, ni tampoco me colegié como abogado, sino me dediqué a la administración de patrimonios, ¿eh?
0: Está muy bien, está muy bien. Bueno, en
1: ¿Okay?
0: cualquier caso, estás tan preparado o más que está colegiado, porque no dejas de haber hecho la carrera de Derecho, con lo cual. Bien, pues en el día de hoy con nuestro especialista vamos a hablar de lo que son las reformas sindicales. Y José María, para que exista una reforma sindical tiene que existir, tiene que existir un sindicato.
1: Sí, realmente yo la reflexión que quiero hacer es que en España, después de la Constitución, ha habido pues una gran reforma que ha sido la reforma militar, en la que el ministro y, o mejor dicho, vicepresidente del gobierno, el señor Serra, pues inició y acabó pues con éxito. Pero la gran reforma pendiente de España para mí es la reforma sindical. Venimos de un sindical vertical en los tiempos de Franco, en que el 95% de los juicios de la jurisdicción laboral pues fallaban a favor del trabajador. Un sindicato pues proteccionista con grandes pues con grandes obligaciones que tenía hacia el Estado. Aquí no había no había el derecho de huelga, no había pues las libertades sindicales de un país demócrata. Entonces esa estructura sindical pasó a la democracia, pues con la misma estructura vertical. Lo único que los sindicatos que procedían del Partido Comunista y el Partido Socialista, como la UGT, el Partido Socialista y las Comisiones Obreras, pues ellos reivindicaron pues usar los antiguos edificios sindicales de la República de antes de la guerra. A estos se les concedió pues Comisiones Obreras y UGT, los grandes edificios que todos conocemos, por ejemplo, en Barcelona. Pero lo que es la estructura sindical pues ha continuado para mí igual. ¿Por qué? Porque si no hay una reforma sindical verdadera en que los sindicatos se nutran no de los presupuestos generales del Estado, sino de sus propios afiliados, pues no es un sindicato que realmente defienda los intereses de la clase trabajadora o la clase pues empleados, ¿eh? Porque ya nos pasamos de los obreros y capitalistas, nos pasamos a los empleadores y empleados, ya que ese tema pues de la revolución obrera pues ya ha quedado atrás. Lo que pasa que si el sindicato, para que haya una verdadera reforma sindical, no tendrían que estar sujetos a los presupuestos generales del Estado, porque entonces son cautivos de lo que diga el Estado, ¿eh? Y las organizaciones empresariales pues no tiene ningún sentido de que estén bajo el presupuesto del Estado, porque son organizaciones empresariales que se tendrían que financiar ellas mismas. Por lo tanto, aquí ya hay un fallo importantísimo, ¿eh? Los estados, el Estado tendría que dar para que haya un dinamismo industrial, un dinamismo de empleo importante, tendrían que haber un solo contrato que fuera un contrato definitivo desde que se firma y con derecho a despido y con el derecho de huelga, y si es improcedente pues ya procedería la justicia a indemnizar lo que hiciera falta, pero el despido libre tendría que ser admitido inmediatamente. El trabajador, para poder trabajar, tendría que estar obligatoriamente sindicado, ¿eh? Tendría que presentar su tarjeta de afiliación y si no, no puede trabajar. Entonces, esto sí que sería un verdadero sistema de que el sindicato podría defender los intereses del trabajador y los intereses laborales. Porque no es lo mismo pues una empresa del sector metalúrgico, otra del sector transportes o cualquier empresa, que la mayoría de nuestras empresas son pequeñas y medianas empresas. Entonces hay una falta de defensa tanto al empresario como al trabajador. Hemos llegado a una situación que si los sindicatos fueran autónomos y se mantuviesen con la cuota del trabajador, sería suficiente, porque y hacer una buena gestión de sus ingresos. Esto no quiere decir que pudieran acceder a alguna subvención pues al Estado pues por formación o por lo que fuese, que eso pues también podría ligarse a cumplir, María, o a solicitar.
0: Perdóname, no sé si habrá sido la lingüe al principio, que quiere entender que en este sindicato vertical que había en la época de Franco, decías que se salvaba o ayudaba al trabajador o al empleador.
1: No, el trabajador era el 95% de los juicios laborales se fallaban a favor del trabajador.
0: Iban a favor del trabajador, sí. No había derecho de huelga,
1: pero cuando fallaban los tribunales, pues era el 95% a favor del trabajador. Es decir, el que ahora haya derecho de huelga.
0: ¿Qué diferencia hay entonces si eso ocurría en la época de Franco, que era a favor del trabajador, y cuando había un problema empresarial, a día de hoy, que todos los sindicatos lo único que hacen es querer machacar al empresario y hundirlo y darle la prevalencia al trabajador, que estamos en el mismo sindicato vertical que antes?
1: No, sindicatos verticales de antes era un bloque, y ahora los sindicatos, extrapolando el sindicato anterior al de ahora, lo que critico es que un sindicato tiene que ser libre para enfrentarse al Estado No puede estar sujeto pues a subvenciones que estén bajo el amparo de los presupuestos generales del Estado. ¿Por qué? Porque entonces no tienen autonomía suficiente como para convocar una huelga general.
0: Estoy contigo, pero no obstante, los sindicatos deberían estar financiados por los propios
1: trabajadores y afiliados, es decir, nadie podría trabajar sin estar afiliado. Y entonces los sindicatos sí que realmente tendrían esta fuerza, porque además...
0: Dicen los sindicatos que el 80% están... La contribución económica es del trabajador, no del gobierno, no del...
1: Bueno, esto con que todo es opaco, la gestión, es decir, donde va el dinero final, es difícil la transparencia.
0: Estamos hablando de que tanto un sindicato como el Comisiones Obreras como UGT, por ejemplo, están alrededor de 1 millón de afiliados, al menos es lo que dicen, que pagan entre 7...
1: Sí, no, más, incluso más, un claro. Poco más, UGT y Comisiones, sí, se van al millón y el otro casi al millón también.
0: Que pagan entre 7 a 17 euros mensuales por participar. Uh-huh. Yo no sé, a mí me parece que estos números bailan muchísimo porque no hay una obligación de pertenecer a los sindicatos, no existe la obligación a día de hoy de pertenecer a los sindicatos y la empresa tampoco tiene obligación de pertenecer a ningún sindicato. Sí tiene la obligación de tener delegados sindicales, es decir, pero de pertenecer a un sindicato no. Entonces, no acabo de entender yo este volumen de dinero, este volumen de negocios, porque por mucho que quieran mostrar unos números, bueno, pues no sé tanto un presidente o secretario general de uno como del otro partido, y digo partido, que creo que son partidos políticos al final, ¿no? O residuos bajo una...
1: Sí, bueno, sería... Son corresponsales de los partidos políticos, porque es decir, Comisiones Obreras pues había sido pues la correa de transmisión del Partido Comunista y la UGT pues del Partido Socialista. Entonces el
0: ¿Por qué no hay sindicatos que pertenezcan a la derecha?
1: Sí, hay sindicatos independientes. Lo que pasa es que son minoritarios. Al no haber una obligación en afiliarse a un sindicato para poder trabajar, pues esto es, las afiliaciones son relativas. Aquí lo importante es que los sindicatos están encorsetados, pues por lo que dicta el gobierno. ¿Por qué? Porque van a cobrar las subvenciones anuales. No nos engañemos.
0: Uno que acaba de entender, José María, a día de hoy, con la cantidad de partidos políticos, con la buena fe que hay en la mayoría de los casos de empresarios con empleados, ¿no? Empleados con empleadores, ¿se necesita en la mano de un sindicato? Porque tenemos también intermediarios que pueden abogar desde un punto de vista legal, ¿no? Mediadores entre la empresa y el trabajador, entre el trabajador y la empresa. No sé, ¿hasta qué punto hay una obligación o existe la necesidad, mejor dicho, de que exista un sindicato? Llámese como que se le llame. Yo no sé, estamos hablando de 47 millones de españoles, 27 más o menos, que están rindiendo un puesto de trabajo, y no sé de todos ellos... 1 millón por cada...

0: centro sindical, a mí me parece muy poca gente, si ponemos serios y con números sobre la mesa, y no sé hasta qué punto eso es necesario. Porque para que vivan y que construyan naves industriales, edificios enormes, y que vivan un poco de qué? Del trabajador también, porque ningún trabajador está obligado hoy a sindicarse. No están obligados.
1: No, no, por esto es es pendiente la reforma sindical. Aquí realmente para poder trabajar tendría que estar sindicado. Entonces el sindicato sí que tendría un ingreso por afiliación importante, ¿eh? Porque claro, el número de afiliados no tiene nada que ver con el número de trabajadores que hay en activo en España, ¿eh? Entonces sí que podrían hacer una buena labor sindical, ¿eh? Y que la seguridad social, pues ellos los sindicatos pagaran una parte del salario cuando esta persona está enferma, ellos ya procurarían de que el absentismo no fuera estuviera controlado. Actualmente España es un problema de un alto porcentaje de absentismo, lo cual pues se pierde productividad. Siempre hemos estado en este aspecto pues cojeando, ¿eh? Lo cual quiere decir que el sindicato, si estuviera realmente pues que dependieran los trabajadores de este de, del sindicato, y que su trabajo pues realmente pues defendiera el sindicato pues al trabajador, pues en ese aspecto, en el aspecto salarial, en el aspecto social, ahorraríamos dinero a la seguridad social, y lógicamente pues se podrían corresponsabilizar pues parte de los gastos que tiene pues el Estado. El Estado es que los presupuestos generales del Estado no tendrían que estar ni las subvenciones a los sindicatos, ni a la organización empresarial. Esto es una estructura medieval y no podría, no, eso no tiene sentido. No tiene sentido. Tenemos el ejemplo del sindicato holandés, ¿eh? Que se hacen cargo ellos de parte del abono del salario cuando está de baja el trabajador, ¿eh? Entonces, lógicamente, bajan al 85%. El Estado no paga nada, pero sí que el Estado ya da, cuando tienes 18 años, ya da una asignación pues a la persona que tiene 18 años, estudia o trabaja, y si no trabaja, pues le retirarán esta ayuda. Tenemos una están instalados en la comodidad, ¿eh? Aquí los sindicatos y la organización empresarial, ¿eh? Que no estoy cargando contra ellos, sino simplemente que sería más eficaces el sindicato para defender a los trabajadores si estuvieran libres de esta subvención estatal, y que realmente hubiera solo un solo contrato, un contrato indefinido, y hubiera el derecho de libre despido, y con que haya con que están los tribunales, también defenderían al trabajador en caso de un despido improcedente. Esto daría una dinámica importante, y además rebajar las indemnizaciones por despedir a una persona, ¿eh? Porque todos.
0: ¿De cuánto dinero estamos hablando, José María? ¿Qué presupuestos son los que se mueven, tanto para un jefe como para Comisiones Obreras?
1: ¿Perdón?
0: ¿De qué dinero, de qué volumen de dinero estamos hablando?
1: Hombre, si el último año, si es entre las organizaciones empresariales, partidos y sindicatos, se han repartido 400 millones. Yo creo que estamos un poco pues fuera de un poco fuera de contexto, ¿eh? Entonces,
0: 400 millones para sindicatos y para ayudar a la patronal.
1: hay patronal y partidos y
0: Cuando hablas de
1: sindicatos.
0: patronal, estás hablando de.
1: La organización de empresarios, de pequeños y medianas empresas, la organización empresarial de los empresarios de toda la vida, ¿eh?
0: Pero ¿para qué se le ayuda?

0: a la patronal. Es que esto, ¿cómo podemos meter a la patronal dentro de lo que tiene un bloque de ayuda a un sindicato?
1: Organización patronal recibe subvenciones de los presupuestos generales del Estado, lo cual me parece que no es procedente. Y tanto los sindicatos también. Por eso digo que los sindicatos, que se tendría que eliminar esta ayuda a los empresarios, a las organizaciones empresariales y a los sindicatos, con unas subvenciones predeterminadas y motivadas, que puede ser pues en formación del personal o puede ser pues en construcción de vivienda social, que no se ha hecho nada, desgraciadamente, que así pues el sentido también de función del Estado, en función del sindicato, pues podía ser una de las funciones del sindicato, pues es la vivienda social, junto con la colaboración de
0: Es lo
1: los
0: que te digo.
1: ayuntamientos y las administraciones locales.
0: Es
1: No,
0: lo que
1: no,
0: te
1: no
0: digo.
1: existe
0: Es
1: esto.
0: lo que te digo, José María, es lo que te digo, que 400 millones, 400 millones para la patronal y los sindicatos me parece una aberración. Primero
1: No,
0: porque
1: no, y partidos políticos, y partidos
0: no.
1: políticos.
0: Bueno, y partidos políticos,
1: ¿Eh?
0: otra cosa, y los partidos políticos deberían de ajustarse también a sus votantes. El que esté afiliado a ese partido político, pues es el que paga.
1: Exacto, pero con que
0: Bueno.
1: se ha hecho una ley de que los partidos políticos que han participado en las elecciones por el número de escaños, pues perciben más o menos dinero. Pues claro, esto es un negocio, un negocio importantísimo. Pues claro, no solamente perciben por las elecciones generales, sino perciben dinero por las elecciones en cada autonomía. Por eso, en su momento, cuando el señor Abril Martorell le dijeron que era el ministro de Hacienda de Suárez, le dijeron que había café para todos, pues este tuvo un ataque cardíaco. Porque ya dijo que no se podía soportar España, podía soportar 19 autonomías, que dos ya, pero 19 no. Entonces, claro, tenemos un gasto en España pues superlativo. Por esto, partidos como, que no nombraré ninguno, pero hay partidos que, claro, que quieren pues eliminar, que prefieren, quieren eliminar las autonomías, pues bueno. Pues, comprendo sus argumentos. Todo es discutible, porque no se puede eliminar de un plumazo pues una serie de instituciones que llevamos ya 50 años. Pero sí que podemos arreglar y moldear pues la actual situación. Racionalizarla, por lo menos racionalizarla. Es
0: María,
1: decir, es
0: hemos vivido ahora recientemente unos casos que se le escapan a cualquier españolito de a pie, o cualquier persona del mundo que mire para nuestro país y mire pues estos números y cómo funcionan los status quo cuando uno entrega dinero para ayudar a una empresa de vuelo que está cayendo en desuso y que está cayendo como la que ya conocemos que ha sido tan pulcritura, ¿no? Ha ayudado a remontarse en varias ocasiones, ¿no? Estamos hablando de que esta compañía habrá tenido que pedirle a la patronal una ayuda, ¿no? Ahora tendría o tendrá que haberse dirigido a la patronal para exigir o ayudar una ayuda para su empresa. Y alguien de la patronal habrá tenido que hablar con el gobierno, digo, oye, no sé cómo va, no sé cómo va. Y alguien del gobierno habrá dicho, pues vamos a ayudar a esta empresa a través de, desde la patronal, y de esos 400 millones de euros, pues vamos a coger un tanto de dinero. ¿Esto quién lo controla? Porque claro, se resulta que el amigo del amigo del amigo está y participa en, el dinero se escapa y sin control.
1: Sí, es que hay, por ejemplo, falta de transparencia simplemente en los sindicatos. ¿Dónde va el dinero final? ¿Dónde va el dinero final? Y en las organizaciones empresariales igual, ¿dónde va el dinero final? Entonces, pues hasta que no haya esa transparencia, pues todo hace pues sospechar de contubernios y la población, pues claro, ve agravios comparativos. pues con lo que recibe pues un inmigrante recién llegado y lo que recibe pues de ayuda el autóctono, el que está aquí y ha cotizado toda la vida y está cobrando 600 euros de una pensión. Va a pedir una ayuda al ayuntamiento para

que si la persona pues que está cobrando esta pensión le dijeran, mire, usted va a cobrar igual que un inmigrante que acaba de llegar. ¿Ah? No me diga, sí, sí, que está cobrando ahora 600 euros, pero no se preocupe, que cobrará 1.800, igual que le estamos dando de ayuda a este señor. Entonces se acabarían esos desagravios comparativos y ese ánimo adversión hacia el inmigrante, porque realmente pues cada vez ya no podemos esconder pues políticas porque las redes sociales lo anuncian todo. Además, al final todo se sabe. Y lógicamente pues dices, bueno, en fin, yo resulta de que el ciudadano de a pie pues va a hacerse unas gafas o tiene que ir al dentista y solamente la extracción está abonada. Entonces, ¿qué me cambia la boca? Ah, pero sí, el vecino ha hecho cambio de sexo y se lo pagan todo. A ver, hay una serie de incongruencias que esto hay que arreglarlo, hay que darle remedio, ahora, por ejemplo, en Inglaterra no pueden acceder los menores a las redes sociales, está bien, pero pueden cambiar de sexo sin en esta misma edad. Hombre, pues, a ver, estamos Europa estamos perdiendo un poco el norte, y en España pues no nos podemos permitir perdiendo el norte en estos momentos. Creo que tendríamos que hacer un poco de reflexión nuestros políticos y nuestros agentes sociales pues en prever esas cosas. Y hay partidos que están denunciando o queriendo dar remedio a estas cosas, pero enseguida se les señala pues como racistas y bueno, en cualquier momento cuando se va contra la corriente oficial, pues enseguida los calificativos, pues o descalificativos, perdón, pues entonces es la única defensa que tiene la versión oficial, y esto no es bueno. No es bueno porque la gente cada día es menos tonta. Cada día, pues, perdón, se informa mejor. Lo que pasa es pues, que siempre sabemos pues que hay una gran mayoría que sigue pues el río, ¿no? Y donde va el río que él ha escogido, pues cree que es el correcto, y cuando se desborda pasan pues las desgracias que pasan, Por esto siempre es mejor pues hacer una política preventiva, En esto pues tendrían que leer al filósofo Jaime Balmes, que para evitar las revoluciones, él pues mantenía la tesis de los medios de contrarrevolución, que simplemente eran pues para subsanar estos errores, para que no se vaya a una revolución, Entonces estamos viviendo una sociedad que parece que estamos en un antagonismo, unos lo bueno y lo malo, estamos cayendo en un maniqueo de lo bueno y lo malo. No, oiga, usted está opinando así, y yo estoy opinando de otra forma, discrepando. No por discrepar pues eres el que está equivocado. ¿Por qué? Porque está contra la corriente oficial. Pues esto hay que remediarlo. Antes había diálogo, me acuerdo pues que los diálogos, incluso televisivos, entre el señor Carrillo y el señor Fraga, pues había una diferencia pues de criterios, pero cada uno exponía los argumentos y el tercero que los estaba escuchando pues podía tomar partido de un aspecto o de otro, incluso pues estar de acuerdo con los dos. Ahora actualmente esto es imposible. Es una descalificación constante y con el adversario político, y esto es horroroso. Nos estamos radicalizando una parte y otra, y esto hay que poner remedio. Los políticos no pueden ir al Parlamento a insultarse unos a otros. Es que esto es inadmisible, y esto pues trasciende a la población, y crispa al resto pues de gente que está sufriendo pues sus problemas, y que ve que nadie se lo soluciona.

0: sino se está pues en otros derroteros,
1: ¿eh? En este caso, hablando de sindicatos, José María, yo entiendo, un señor que está pagando, lleva toda la vida pagando, 38 o 40 años pagando su seguridad social, su pensión, su jubilación, porque ha trabajado, incluso mejor ha cotizado en algún otro sindicato, o en este sindicato haya cotizado o no, debería de velar por el trabajador, y en este caso, velar para que ese trabajador cobre o perciba lo que durante 30 y tantos años ha estado cotizando, al menos que tenga la jubilación y tenga una pensión como Dios manda. Pero resulta que tampoco se preocupa de ese trabajador porque está a favor del gobierno dándole dinero a este que acaba de llegar, como tú bien decías, que va a coger 1.800 euros peiditos del cielo, y la persona que estaba cotizando a lo mejor está en 600 o 1.000 o 1.200 y llega. Con lo cual la comparativa es más que odiosa, porque uno ha estado cotizando y pagando durante toda su vida, y el otro, pues mira, se les ve caer del cielo. Entonces, ¿dónde está el sindicato que esto ayude al trabajador como siempre?
0: Pues aquí no está, está ausente siempre en estos aspectos, está ausente.
1: ¿Para qué quieres un sindicato que está ausente cuando de verdad lo necesitas? Uh-huh. Yo caliente y ríase a la gente. O sea, a mí me parece muy bien, dudas, entrevistadas, ayudas a quien lo necesita, faltaría más, ¿no? Pero caramba, no sé, el otro día veía una familia, un señor y señora en el mercado, cesta de la compra, con un carrito, con una barrita de pan, una botella de leche y media docena de huevos para comer, ¿no? Y
0: al lado, sí, sí.
1: Un carrito de gente de fuera, cargadísimo el carrito, con niños, con bebés, y gente que, bueno, que no han cotizado nunca, y aquí están viviendo de la pensión de 600, 300 de ayudas, no sé, que les cuesta llegar, pues, ¿qué ha pasado aquí? Uh-huh. ¿Dónde estoy? ¿En qué país vivo? ¿No? Porque allí donde fueres es lo que vienes, el respeto hacia los demás. Pero venir aquí a España, ¿a qué? A beneficiarte del pañuelito, a beneficiarte de la persona que ha estado cotizando, trabajando, peleando, para que sus hijos tengan algo, y luego llegas a la vejez y resulta que no puedes ni pagar la hipoteca, no puedes pagar absolutamente nada.
0: Absolutamente nada.
1: Este discurso que tenemos tú y yo ahora mismo está tildado seguramente por parte de alguna de la izquierda, incluso algunos de la derecha, pues como si fuéramos, yo, pues no sé, fascistas, o peor de lo peor, ¿no? Antisolidarios, pero no estamos hablando de sentido común. De que
0: no, y que...
1: cotizando toda su vida, lo que quiere es cobrar lo que ha cotizado durante aquella vida, no cobrar, no vivir de la miseria, no tener que ir al carrito este que ponen para las basuras de las calles para sacar algo para comer.
0: Sí, sí, es verdaderamente, pues esto es lo que estoy pues hablando para que se intente poner remedio, ¿no? No, es decir, no estoy criticando si un recién llegado pues le dan X, no estoy criticando esto, sino absolutamente, sino que el propio que está aquí, la madre soltera o divorciada, pues que está con un niño y no puede pagar las colonias porque no llega, y sin embargo ve que el niño pues recién llegado, pues a este le pagan todo. Esto hay que poner remedio. No critico yo que estén totalmente subvencionados los que llegan aquí buscando una oportunidad, que va, sino simplemente que los que están aquí pues se sientan tan apoyados como los que vienen de fuera, porque si no es crear este ánimo adversión hacia el pobre inmigrante, ¿no?
1: Pero no hay tanto pan para tanto chorizo, José María, no hay tanto.
0: No, por esto es que ya no cabemos más, y si es que un buen padre de familia, ahora parece que cuando hablas de familia pues parece del pasado, ¿no? Es que una sociedad se mantiene a través de sus familias, sea de la forma que sea esa familia, ¿eh? Entonces, si en la familia pues tienes tres hijos y resulta pues que hay dos del vecino que se han quedado huérfanos y tú los admites en tu casa pues para poderlos tratar y mantener como a tus hijos, fantástico, pero es que a lo mejor ya no puedes admitir otro más, ¿Por qué? Porque entonces va en detrimento de los que están en casa. Pues esto hay que verlo así, extrapolarlo pues a nivel nacional. Es así, es decir, ¿podemos dar empleo a todo el mundo que viene? No. Y si podemos darlo, pues habrá que encauzar bien quién viene, exámenes médicos, documentación de que si son delincuentes o no. Es que esto, esto hay que controlarlo y no se controla. Por ejemplo, las enfermedades pues que estaban erradicadas, pues ahora resulta que están surgiendo, como la tuberculosis. Y, hombre, pues ¿es de dónde viene? Pues bueno, pues viene pues del pobre inmigrante que viene de sufrir, y llega aquí y sin quererlo él, pues nos contamina. Pues esto hay que tenerlo controlado y vigilado y asistido. Entonces, pues se habla mucho de ayudar, pero hay que encauzar cómo es esa ayuda y hacerla bien, y que el ciudadano de aquí no se sienta desprotegido o pues con agravio comparativo con el que viene, porque las necesidades son las mismas.
1: Yo no sé si podremos hacer algo, si la ciudadanía puede hacer algo, no sé, si seguimos la corriente como tú bien decías, ¿no? O qué va a pasar, porque ahora yo me veo con muchísima más gente que entra sin papeles, sin penales, algunos con penales que los han expulsado de prisión y han dicho, pues venga, vaya usted para España, que ahí se lo van a dar absolutamente todo. Ahora van a dar papeles a más de 500.000 personas que van a estar legalizadas sin saber quiénes son, porque hay un baño ahí de papeles que es tremendo. No sé, a mí me da mucha pena ver a personas mayores que han podido cotizar o no, y los ves mendigando por la calle española, mendigando por las calles, las calles, sin tener luz o sin tener agua, han querido ir a pedir ayuda desde que era, y sin embargo, a los recién llegados, sí, y las tienen todas, ¿no? Incluso los proyectos extraescolares para sus hijos también tienen ayuda.
0: Todo esto hay que corregirlo sin ninguna acritud, y abordar las cosas como son, sin ningún miedo.
1: Sin acritud te quiere hacerle daño a nadie, sino simplemente luchando por lo que uno ha luchado durante toda la vida, llegar a tu pensión y tener una pensión digna, miserable. Que tu pensión no sirva o no haya servido todo el dinero para, no solamente para pagar carreteras, hospitales, bla, bla, bla, bla, que se nos llena la boca a los políticos, se nos llena de decir lo que hemos hecho, sino para que esa persona, cuando llegue a una cierta edad, no tenga que vivir de la miseria, de la caridad de los hijos.
0: Exacto.
1: ¿Cómo, de qué manera? Mientras cuando ve que hay ciertas personas, pues hombre, todo es alegría, ¿no? Y encima, con esa alegría que se manifiesta pasándole al otro por la cara lo bien que nos trata España, ¿no?
0: Sí, por eso yo creo que es importante una buena reforma sindical, y además una buena reforma que la ayuda de asistencia social esté compaginada entre el sindicato y las administraciones públicas locales, esto tendría que haber una coordinación, y no hay. Un seguimiento, no hay, porque la persona que lo excluyen socialmente con un certificado en que dice que este señor está con riesgo de exclusión social, resulta que no hay ningún seguimiento, ya vendrá usted, entonces no hay ningún seguimiento, esta persona pues al final no puede pagar los alquileres, o al final y ¿qué pasa? ¿Quién lo ayuda a esa persona? Nadie. Entonces son unos temas que algunas parroquias pues ayudan a estas personas si los conocen, porque pues es la caridad cristiana, pero no se trata de estar pendientes de esto que estaba diciendo usted, de la caridad cristiana, o de ir a Caritas, o de ir al asistente social. Es decir, todo esto se tendría que encauzar con un seguimiento, y una verdadera reforma laboral en España, que no ha habido. la verdadera reforma laboral. No puede ser que un presidente de sindicato haga 30 años que es el mismo presidente. ¿Dónde han habido las elecciones para renovar esta cúpula o este sindicato? ¿Para qué funciones ha hecho? ¿Qué resultados hemos tenido de este sindicato? ¿Ha hecho obra social? ¿Qué hemos hecho? ¿Hemos tenido un control de los delegados sindicales? Si no sirve para nada. No sirve para nada esto. Los convenios no sirven para nada si no hay un sindicato libre. No sirven para nada. Y además el dinamismo que se quiere laboral, pues no existe. ¿Por qué? Porque no existe el despido libre. Y entonces, pues claro, el empresario tiene que aguantar el absentismo. Y aquí en España el problema es de que la mayoría de las empresas, el 90% de las empresas son pequeñas y medianas empresas, en que si tienen 3 o 4 trabajadores, hay 2 de baja y se arruina el pobre que está creando puestos de trabajo. ¿Me explico? Es decir, no es que vayamos a un liberalismo pues salvaje, ¿no? La intervención del Estado tiene que ser para esas cosas también. Desde que hay intervención del Estado, pues el trabajador ha mejorado. Entonces, pues tenemos que hacer una verdadera reforma sindical en España. De forma sindical y empresarial. El empresario, pues que se financie él con sus organizaciones empresariales y que defiendan sus argumentos para subir o bajar el salario, o simplemente pues para que den su aprobación en el horario de trabajo, en las jornadas de trabajos, que si lo más efectivo son 8 horas o 7 horas y media, o si son una jornada, o si es la jornada pues intensiva, o si es una jornada partida. Esto son planteamientos que se han de poner frente a una mesa con el sindicato y llegar a acuerdos, porque no es lo mismo el sector servicios que el sector industrial o que el sector agrícola. Y entonces pues ha de haber una reforma sindical y no ha habido una reforma sindical. Yo pensaba que el señor Albert Rivera estaría para esta labor y, bueno, no llegó a presentar una reforma sindical. Y bueno, pues como no sea un nuevo partido que lo proponga, los partidos clásicos pues no están para esas labores. No están para esas labores. Espero que hayamos podido vislumbrar alguna cosa.
1: ¿Quién elige a los nuevos representantes sindicales? ¿Quién los elige?
0: Que están afiliados.
1: ¿Pero se hace algún tipo de...?
0: Sí, se hacen unas elecciones para mí poco transparentes. Porque siempre son los mismos. A ver, ¿de qué estamos hablando?
1: Bueno, a poco entendedor, voy a entender pocas palabras más. José Manuel Padalén, licenciado en Derecho, como digo, perito judicial, administrador del patrimonio, empresario, geoestratega. Muchas gracias, además, miembro de ADPPI.es. ¿Qué es estas siglas que significan?
0: Sí, es de la Asociación de Diplomados y Profesionales en criminología e investigación. Es una asociación de ámbito nacional, sin ánimo de lucro. Es una asociación de profesionales del sector. Hay abogados, hay forenses, hay médicos, profesionales en definitiva, que cuando estás asociado, pues según qué propuestas, pues hay más posibilidad de conseguirlos tanto asociado que no individualmente. Además, ahora, pues por ejemplo, los peritos judiciales que están inscritos en los tribunales y juzgados de Barcelona y inscritos en el registro de la Generalitat, ellos, para estar inscritos en los juzgados, tienen que pertenecer a una asociación o pertenecer a un colegio. En este caso, pues es una de las funciones pues que la asociación pues cubre, aparte pues de poner en comunicación pues los diferentes asociados para cuando surgen pues no problemas, sino cuando surgen oportunidades o surge pues alguna moción realmente pues para defender, pues que se le pueda que se les pueda notificar y ellos pues participar en función de la opinión mayoritaria de los asociados.
1: Bueno, pues María Espada, les voy a dar un teléfono de contacto para aquellos que quieran ponerse en contacto.
0: Sí, además hago un hincapié que es una asociación profesional sin ánimo de lucro que fue fundada por don Braulio Revilla y es el actual presidente. Yo soy el secretario técnico y es una asociación de que no hace 4 días que está constituida, sino ya hace ya más de 35 años. Que estamos al servicio de los profesionales.
1: Vamos a dar un teléfono de contacto para esos profesionales que quieran acercarse o pedir mayor información de lo que estamos hablando o de lo que hemos hablado hoy. Uh-huh. Es una forma sindical necesaria y de esos números que se barajan ahí, vaya usted a saber hacia dónde van. Bueno, lo estamos viendo y están saliendo las cosas ahora en palestra, de dónde van las ayudas a las compañías aéreas, dónde van esas ayudas, dónde hay que comprar mascarillas. ¿Dónde van esas ayudas?
0: Bueno, sí, es que hay que ser hay que ser más transparente y esta opacidad hace pues que el ciudadano pues se sienta frustrado. El informado, hay pues personas pues que ya siguen la corriente oficial y bueno, les den lo que les den, pues no hay problema con ellos, pero cuando hay personas pues que se paran a reflexionar y a querer pues mejorar la situación, pues bueno, si no están dentro de la corriente oficial, pues resulta de que te criminalizan. Y en este caso, pues yo creo que es un error. Lo importante es el diálogo, hablar y decir las cosas de verdad. Ahora hay partidos, ya digo, que no quiero nombrar partidos que están denunciando pues esas cosas. Y realmente pues tienen que la oposición o el aparato oficial tiene que el status quo, como has dicho, tiene que aceptarlo y buscar las soluciones.
1: Más indicar el teléfono de tu despacho de abogado, que es el 639-982-506, para aquellos que quieran ponerse en contacto con vosotros.
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1: Muy bien. Un abrazo, muchísimas gracias por tu tiempo.
0: Pues muchas gracias a todos los radio oyentes que nos han escuchado y sobre todo a ti por tu amabilidad en concederme estas pequeñas reflexiones para explicarlo. Gracias, un abrazo y que vaya bien. Encantado.
1: Gracias.
0: Saludos a todos. Chao.
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1: Se acepta que el Reiki, tal como ha sido difundido sobre todo en este siglo XXI que nos abarca, desciende en línea discipular del maestro japonés Mikao Usui. De hecho, en Japón se reconocen otros sistemas Reiki, aunque en Occidente el que más ha calado es el método Usui Reiki de sanación natural. Antes que él y aún paralelamente, otros muchos sistemas de transmisión y sanación espiritual han existido como diferentes manifestaciones adecuadas a los tiempos y a los pueblos de una misma enseñanza en la realización integral. En el Reiki, la energía curativa se transmite por imposición de las manos sobre la parte enferma, sobre el propio cuerpo o sobre el otro ser vivo. Quien impone las manos actúa como canal de esa fuerza curativa, llamada Ki en Japón, y puede llegar a sanar no solo el cuerpo, sino según se dice, así lo dicen los postulados y los maestros, también la mente y el alma. El Reiki no pretende ser un método definitivo, sino una alternativa no agresiva y equilibrante, tanto a nivel físico como psicológico y espiritual. Y de esta energía curadora vamos a saber algo más de la voz de Ernesto Cordero, astrólogo y terapeuta especializado en Reiki, a quien ya le damos la bienvenida en este su tiempo de radio de Luces en la Oscuridad. Ernesto, buenas noches, bienvenido.
2: Buenas noches.
1: Gusto de que estés con nosotros nuevamente. ¿Cuánto tiempo? ¿Todo bien?
2: Sí, todo bien, sí.
1: El ser humano ha tenido acceso a diferentes técnicas y métodos a lo largo de toda la historia en los que utilizaba algún tipo de energía curativa a través de sus propias manos. Uno de estos métodos sería el que hemos mencionado, el Reiki. ¿Dónde podríamos decir que se sitúa el origen de esta técnica, Ernesto?
2: Pues en todos los libros sagrados las manos siempre han tenido un papel vital, porque justamente en las manos son las terminales del cerebro, ¿no? Más bien su prolongación. Y la energía siempre ha sido la misma de alguna forma, ¿no? Es la energía única que, de hecho, es común a todo el universo. Entonces, un poco la historia de Reiki, para hacerla un poco más simple, es como, a ver, como el nombre de tu programa, ¿no? Uh-huh. Es decir, Luces en la Oscuridad. Se supone que el hombre, a pesar que yo creo que hace todo lo contrario, por decirlo, es una persona que es de luz, ¿verdad? Entonces, pero con el paso de en la Tierra, que nos exige un gran peaje, ¿verdad? Ganarnos la vida, matarnos los unos a los otros y tantas cosas feas, ¿no? Entonces, pero a pesar de todo, es un ser de luz. Todo ese desgaste que hace por la supervivencia es como si empañase ese espejo del que da luz, ¿no? Uh-huh. Es como si se ensuciase finalmente, ¿no?
1: Entiendo.
2: Es lo que se llama la oscuridad, o el mal, como cualquier tradición lo puede llamar, ¿no? Es decir, puede tener distintos nombres, pero siempre se refieren a lo mismo. Entonces, el Reiki es una canalización, que no una terapia, a mi modo de ver. Podría llegar a hacerlo, pero no es su intención. Para canalizar esa luz que todos tenemos, una conexión con esa luz, para propiciar en la persona elementos para su limpieza, ¿sí? Lo que se puede decir su purificación.
1: Ernesto, cuando se realiza una sesión de Reiki, las posiciones de las manos se dirigen fundamentalmente a los chakras y a los órganos principales, creo entender, para transmitirle la energía chi, la energía ki, el prana, etcétera, etcétera, ¿no? ¿Cuál sería la definición más acertada para esta energía chi, ki, prana? ¿Cómo la llamáis?
2: Bueno, a ver, chi es en chino y ki es en japonés,
1: ¿sí? Pues estamos hablando de lo mismo.
2: Y ki es en coreano, es decir, estamos siempre hablando de lo mismo, a lo cual es una palabra también que usan ciertos deportes, ¿verdad? Uh-huh. Es decir, bueno, deportes entre comillas,
1: ¿eh? ¿De dónde procede la energía curativa a la que se refiere el Reiki? Me refiero a si se encuentra su origen fuera del ser humano, o tal vez en Dios, o descansa dentro del hombre.
2: Descansa dentro del hombre, sí, sí.
1: Ajá.
2: Y esto es innegable porque digamos que partimos... Si quieres, nos podemos referir al primer principio hermético, ¿no? En el cual se basan toda nuestra espiritualidad.
1: ¿Lo que se arriba es abajo?
2: Todo es energía.
1: Todo es energía.
2: Sí, exacto, ¿eh?
1: Los chakras, Ernesto, de los que hablábamos, son el equivalente etérico de los órganos o grupos de órganos del ser humano y actúan como transformadores de energía, conduciendo al chi o al ki o a la energía prana. Sí. Hacia el organismo físico, ¿no? ¿Cómo se constituye la conexión entre la energía aquí y las diferentes partes del cuerpo? ¿Cómo se establece eso?
2: Bueno, obviamente, hasta ahí que yo sepa, me parece que todavía los científicos no han entrado. Entonces, claro...
1: Pero existe una relación. Si una persona padece del riñón, por ejemplo, si tú pones las manos encima de los riñones o del riñón afectado de esa persona, ahí hay un efecto, ¿no?
2: Sí.
1: A eso me refiero.
2: Sí. Ahora aclaremos, es decir, digamos, vamos a ser un poco bíblicos, cualquier película lo pone, ¿sí? Es decir, Cristo solo a veces, por ejemplo, con un gesto, ¿no? Ya curaba, pero claro, era una gran emanación de luz, ¿no? Obviamente no fue el único, pero sí uno que nos llega muy, muy próximo, ¿no? Digamos que se puede tocar en principio cualquier parte del cuerpo, ¿no? Incluso ya sabes que existe el Reiki a distancia, no solo a las personas, sino a los otros mundos, ¿eh? Y al planeta, sobre todo, que tanto lo necesita, ¿no?
1: ¿Tú haces sanaciones a distancia?
2: Sí, claro, sí. ¿Qué tipo? Usualmente todo el que se dedica a Reiki lo hace. Es lo que más abunda, ¿no?
1: ¿Cómo se hace una sanación a distancia exactamente como trabaja Ernesto Cordero?
2: Bueno, yo siempre voy por la vía simple, ¿no? Es decir, por la general, las sesiones son de 20 en 20 minutos, porque 20 es la vibración universal, ¿no? Uh-huh. Entonces, 20, 40, una hora, depende. Entonces, pues, muy simple, es decir, por la general yo... bueno, ya sabes mi currículum, ¿no? Soy astrólogo, numerólogo, y entonces esto pesa a veces, ¿no? Es decir, cada uno tiene su trasfondo, un médico puede tener otro, ¿no?

0: Entonces yo trato siempre de saber el nombre completo de la persona que se le va a hacer, porque se supone que ese es su mantra, su vibración. Su vibración, que también es energética, desde luego.
1: Sí, sí.
0: Entonces yo me concentro en ese nombre y trato de visualizarlo. Si no lo conozco, visualizo una persona de pie envuelta en una bola de luz, que esa es nuestra real posición, y comienzo a hacer la operación de enviar los símbolos, ¿no? En definitiva, el Reiki vendría a ser una imposición de manos que existió de la más remota antigüedad, con el agregado de unos símbolos, ¿no? Es decir, que no son tampoco, a ver, los símbolos son, vendrían a ser eternos, ¿sí? Pero cada etapa de la humanidad exige unos símbolos más que otros. Entonces, lo que hizo el doctor Usui, que más o menos es lo que hizo en Japón, Osokimabi con el Magikari, más o menos, porque eran más o menos ondas parecidas de curar con las manos, es redescubrir los símbolos que son más apropiados para esta época, por un largo tiempo que se cree que es de purificación, ¿no?
1: Me hablas de símbolos, pero ¿de qué símbolos estamos hablando? ¿Algún tipo de figura geométrica?
0: Sí, es unos símbolos, sí, los hay un poco simples, los hay un poco complicados, pero bueno, es decir, es en la visión y la repetición del nombre de ese símbolo, pero claro, tienes que pensar que hay personas que tienen memoria visual o auditiva, pero bueno, los símbolos vienen solo, hacen su trabajo.
1: ¿Cuántos símbolos hay, Ernesto?
0: Digamos que de forma oficial hay 4, ¿sí? Ahora, hubo el hombre, ya sabes que es curioso por naturaleza, y ha tratado de ver, más o menos con buena intención, en el astral, digamos, del mundo, ¿no? Otros símbolos, y también se trabaja con ellos. No quiero decir que estos símbolos sean los únicos para trabajar con la energía. Obviamente, tú has mencionado antes las formas geométricas, y estas también tienen una enorme fuerza si las acompañamos sobre todo con el color y la nota adecuada, ¿no? Uh-huh. Es decir, pero vamos a concretamente
1: utilizando esos símbolos, Ernesto, entonces tú piensas en esos símbolos, piensas...
0: No, te vienen solos.
1: Pero piensas en la persona que está sanando.
0: Los impones.
1: Y le envías esos símbolos a través de la distancia, a través del teléfono, por ejemplo.
0: Sí.
1: Allí donde se encuentra. ¿Qué tipo de patologías o de enfermedades suele aliviar el Reiki, o en tu caso, un terapeuta aplicado como es Ernesto Cordero?
0: Sí, bueno, a ver, aclaremos. Yo soy astrólogo, a pesar de que tengo mucha terapia encima, ¿sí?
1: Sí,
0: pero simplemente todas estas terapias, del cual en este caso soy también maestro de Reiki con mi señora hace muchos años, desde casi el primer momento que he venido aquí a España, ¿sí? Digamos, no las empleo generalmente. El Reiki sí, porque no es una terapia a mi modo de ver, pero sino que más bien las uso en consulta, ¿no? Si hacen falta. ¿Sí? Mi consulta astrológica.
1: O sea, tú aplicas no solamente el Reiki como una de las terapias que tú bien conoces, sino también la astrología, la numerología, cuando tienes que aplicar algún tipo de tratamiento sobre alguna persona.
0: Sí, mi profesión es más bien astrólogo.
1: Es más bien astrólogo, pero entiendes y conoces perfectamente las otras terapias.
0: Sí, naturismo y todo lo demás. Sí, sí, sí.
1: Bien.
0: Entonces, claro, decir, pero obviamente en esto el Reiki no tiene nada que ver, porque está abierto a todo tipo de persona, incluso para los niños, ¿no?
1: Uh-huh. ¿Qué tipo de enfermedades, Ernesto,
0: Bueno, es decir, esto de aquí entramos en el amplio mundo también de la empatía, ¿no? De quien da la energía y la posibilidad de que el otro se abra a recibirla, ¿no? No hay que olvidar que los casos de sanación se dan más bien por ahí, ¿no?
1: Ernesto Cordero, un placer tenerte en este espacio de radio, ya lo sabes.
0: Y a ti volverte a encontrar.
1: Que vaya todo
0: y a
1: muy
0: tu
1: bien.
0: Público, que veo que te es muy fiel siempre.
1: Muchísimas gracias y muy buenas noches, Ernesto. Hasta siempre.
0: Buenas noches.
1: Buenas noches.
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0: simbolizada con el Darfars, una cruz envuelta en tela blanca. El mandeísmo es una de las religiones vivas más antiguas y misteriosas del mundo, para la que se estiman más de 60.000 seguidores. Conocidos también como los cristianos de San Juan, entre las creencias de sus practicantes se halla la influencia de los astros, el poder purificador de la luz y el agua, o la existencia de determinados seres sobrenaturales. Pero ¿cuáles son las características principales de esta religión? ¿Por qué han sido perseguidos? ¿Cuáles son sus principales mitos y tradiciones? ¿Qué papel juega la magia para sus practicantes? Para responder a estas y otras cuestiones tenemos con nosotros a Jesús Galisteo Leiva, licenciado en Historia, máster en Patrimonio Histórico Arqueológico, investigador y autor, entre otras obras, de Historia de la Religión Mandea, de Almuzara. Estimado Jesús, muy buenas noches.
1: Muy buenas noches.
0: Buenas noches, bienvenido Jesús. Bienvenido.
1: Gracias.
0: Bueno, felicidades por tu último libro. Felicidades, La Historia de la Religión Mandea.
1: Sí, bueno, un mundo muy complejo, pero como es tan desconocido, resulta aún más exótico para Occidente.
0: Bueno, pues hablemos del libro y hablemos de quiénes eran los mandeos. ¿Cómo podemos definir a grandes trazos, si es posible, el mandeísmo, Jesús?
1: A grandes rasgos podríamos decir que es la última religión que conserva casi intacto los sistemas gnósticos que existían en la antigüedad. Podemos decir que esta es una religión nacida a la vez que el cristianismo en el siglo I, uh-huh, en Palestina, en la Transjordania, como una secta samaritana, y que los avatares históricos condujeron a que también se produjera un éxodo, como en el caso de los judíos, uh-huh, y se desarrollara como espacio vital en lo que es la actual Irán e Irak. Uh-huh. En el sur de Irán, en la zona de las marismas, y ahí desarrollarían su cultura y su religión.
0: Porque las principales fuentes documentales que hablan de, a nivel histórico, me refiero del mandeísmo en sí, porque era una filosofía de vida, era una religión, exactamente, ¿qué era el mandeísmo?
1: Hay que diferenciar lo que es la parte histórica de la mitológica, es decir, lo que sabemos a ciencia cierta de ello, bajo un sometimiento de una crítica histórica, uh-huh, a lo que podríamos decir que son las creencias que ellos tienen sobre sí mismos. Históricamente podemos decir que lo tenemos documentado desde tiempo zoroástrico, ¿vale? Desde el Imperio Sasánida.
0: ¿Estaríamos hablando de qué época? ¿Estaríamos hablando de qué época y cuántos años atrás?
1: Estaríamos hablando aproximadamente del siglo II o III, uh-huh, ¿vale? Que sería... lo tenemos documentado bajo el nombre de los nazoreos, ¿vale? Ya que Barán II llevó una persecución general sobre determinadas religiones para imponer el zoroastrismo. El zoroastrismo no se impuso totalmente, solo que hubo una serie de restauraciones de la fe zoroástrica, de afianzarse y dándole poder a los sacerdotes del imperio zoroástrico, uh-huh, del imperio persa. Entonces, aprovechando esa coyuntura, el Magupat, el jefe de los magos, que en este caso fue Katir, conservamos una especie de cursus honorum de todo lo que hizo. Y entre lo que hizo fue una persecución contra judíos, varanes, que serían los indios, budistas, y entre ellos están los nazoreos, que serían el primer nombre que se le dio a los mandeos.
0: Uh-huh. Hasta el estallido de la guerra de Irak, la mayoría de mandeos residían en este país. No obstante, Jesús, muchos de ellos se vieron obligados a huir debido al caos creado por la invasión del 2003, ¿no? La subsiguiente ocupación de las Fuerzas Armadas de los Estados Unidos, por ejemplo, y el aumento de la violación de la violencia, porque lo violaron absolutamente todo, de la violencia por parte de los extremistas musulmanes, estuvieron muy, muy presentes, ¿no? Pero, sin embargo, la persecución de los practicantes del mandeísmo no es algo nuevo, porque han sido tan, tan perseguidos a lo largo de la historia. Entonces, ¿por qué?
1: Porque nacieron como una secta herética. Me explico. Ellos nacieron de lo que sería el judaísmo más heterodoxo.
0: Sí.
1: Al nacer en la Palestina, en la Transjordania, ellos serían pertenecerían a un grupo de samaritanos, ¿vale? Con, uh-huh, con todo lo que eso implica, uh-huh, con las competencias religiosas que existían con Israel.
0: Sí,
1: ¿vale?
0: Sí.
1: Entonces, al nacer en esta zona, fueron más permeables a otro tipo de cultura que no solo fueron las judaicas. Uh-huh. Ellos asimilaron la cultura judaica, la transformaron, la hicieron propia, ¿no? Destacando los personajes bíblicos de, en este caso, bueno, de San Juan Bautista, de ahí el nombre de cristianos de San Juan, ¿no? Uh-huh. Que se le dio posteriormente en el siglo XVI,
0: sí,
1: en 1555, uh-huh, y destacando el personaje de María, al que ellos llaman Miriai, que fue su gran héroe del Éxodo, en contraposición de Jesucristo y de al que lo consideran una especie de traidor, y del Espíritu Santo, que para ellos es femenino, pues la palabra que utilizan es rúa, que es femenino,
0: sí,
1: y que la consideran una especie de madre de todo lo pernicioso, incluido Jesucristo, ¿no? Nacido del Espíritu Santo, ¿no? Todas estas cosas, ellos las reinterpretan, la hacen suya y la transforman a su vez en una crítica polemista, ¿no? Sus textos religiosos están, el Ginza, ¿no? Que es su texto principal religioso, y el libro de Juan están imbuidos de ese sistema de antijudaísmo, de anticristianismo, y justo en el momento en que están escritos, pues son textos tardoantiguos del Islam, ¿no? En donde,
0: Jesús,
1: donde
0: no...
1: ellos consideran, ¿sí?, que la llegada del Islam es casi una especie de llegada del apocalipsis, ¿no? De su fin, de su cultura.
0: Entiendo. Dices que a ellos han considerado a Jesús como el traidor, como un traidor. ¿Por qué?
1: Por eso te estaba explicando, porque existe una disociación de lo que sería la parte de sus creencias con la parte histórica.
0: Sí,
1: ¿vale? Su historia, sí, viene a ser una reinterpretación de hechos que ellos recuerdan, pero con un contexto que podríamos decir que es metahistórico, ¿vale? Uh-huh. No responde una cronología como la tendríamos nosotros. Entonces, ellos lo creen un traidor porque consideran que el mandeísmo procede de tiempos antediluvianos. Entonces, consideran que tanto Cristo como Juan Bautista eran manderos, ¿vale? Y en este caso, a Jesucristo lo consideran un traidor porque lo consideran una especie de una criatura casi divina que renuncia a los principios mandeos y engaña a Juan Bautista para que lo bautice con un extraño proceso místico donde el Espíritu Santo lo reconoce, exactamente igual que en el cristianismo, solo que los principios negativos suyos están en el Espíritu Santo y en Jesucristo.
0: Entonces, Jesús, los principios de los mandeos, ¿cuáles son? Porque, claro, habría que hablar de ellos para entenderlo bien. ¿Cuáles serían los principios fundamentales de los mandamientos?
1: Bueno, no, son muy parecidos a los de Próximo Oriente. Ellos llevan un sistema de caridad, en la caridad con el prójimo, incluso si no es de su propia religión, está admitida, en fin. Uh-huh. Solo que son una religión ampliamente étnica y asumen el gnosticismo con algunos matices que se fue perdiendo con el tiempo. Y bueno, hay que recordar, por ejemplo, que esta secta no nació como un sistema gnóstico, ¿vale? El gnosticismo se le añadió después y de ahí Don Narciso II y de ahí las transformaciones que realizó en su propia cultura, admitiéndola, ¿no? Por ejemplo, uno de los principios del gnosticismo es rechazar la procreación, ¿no? Porque admite que es una prisión del alma, ¿no? Que el cuerpo es una prisión del alma. Entonces es algo negativo. Ellos no lo ven así. Son una religión étnica y la procreación está muy bien valorada. Y una de las características que tienen, por ejemplo, es que las bodas se realizan a edades muy tempranas, ¿no? Entonces,
0: ¿edades tempranas, bueno, significa 7-8 años?
1: Exactamente, sí.
0: 7-8 años.
1: 7, los 13. Sí.
0: Tanto para él, tanto para él como para ella.
1: La noche de bodas, digamos, la consumación se hace muy posterior y además con unos sistemas astrales, en su caso, que gobierna todo este tipo de sociedad, pese a que estas añadiduras a su propia sociedad les ha significado un gran peligro en Oriente Medio, porque siempre los consideran como un elemento peligroso, ¿no? Un elemento que se balancea, digamos, entre lo que sería el monoteísmo y un politeísmo propio de los sistemas gnósticos. Pero habría que diferenciar entre esos sistemas y asegurar una vez más que ellos se consideran monoteístas, y eso es lo realmente importante para su comunidad y para su supervivencia en Próximo Oriente.
0: ¿Ellos consideran a Jesús el Hijo de Dios o no?
1: No.
0: No.
1: No, no, no, no.
0: ¿A la Virgen María
1: todo
0: la consideran?
1: Todo lo contrario. Claro. Ellos lo consideran el hijo de una potencia, que en este caso sería una potencia negativa, que es Espíritu Santo, o en otra variante de su mitología, que procede de María, pero bajo un acto de brujería involuntaria, que no, María sería aquí la víctima y sería algo excusatorio para decir que es un personaje real, pero que María no tiene nada que ver.
0: ¿Y el Espíritu Santo entonces, cómo lo ven ellos? ¿Qué simboliza para ellos el Espíritu Santo?
1: El Espíritu Santo sería un personaje femenino que, según sus mitos, procedería de ser un ser infernal o, en otras variantes, un ser celestial que sería de alguna manera degradado, pues sería una especie de...
0: Un ángel caído, un demonio.
1: Sexual. No, no, no.
0: ¿No?
1: No. No, no exactamente. Sería superior a todo eso, ¿vale?
0: Superior.
1: Si quieres verlo así, sería una criatura demoníaca, pero superior a los propios demonios. Los demonios son muy diferentes en el mandeísmo. En el mandeísmo, los demonios son representados, como en el judío-cristianismo, como seres deficientes. Es decir, sordos, mudos, ignorantes.

0: Entonces, ellos atribuyen todas las características positivas que tuvo la vida pública de Jesús a otras hipóstasis diferentes, como Ibiciwa o Yaguaribil, otro tipo de personajes o uno de sus salvadores más importantes, que es conocimiento de la vida, que para ellos, ellos lo llaman manda de IA. Literalmente, conocimiento de la vida, ¿vale? Que es una de las principales hipótesis. Ellos consideran que en un momento ellos no que se encarnaran, sino que se presenciaron, esos son seres de luz, y que estuvieron presentes en esa época en la que Jesús vivió, y que fueron ellos realmente los que hicieron esos elementos positivos de esta vida pública, tanto la predicación como los milagros, la resurrección de los muertos y toda esa cosa importante, y por supuesto, nunca la crucifixión, porque la crucifixión significaría muerte, y todo este sistema de luz angélico es siempre una contraposición dualista entre lo bueno, lo positivo, que sería el mundo de luz, y lo negativo, que sería el mundo de las tinieblas.
1: Jesús, en tu libro Historia de la religión mandea de Almuzara, claro, la has tenido que investigar en profundidad para poder dar luego una visión importante y abierta de lo que era esta religión, de lo que es esta religión, ¿no? Que se estima que más de 60.000 seguidores en todo el mundo. Pero ¿cómo funciona exactamente la religión? ¿Tienen un cabeza visible? ¿Tienen una especie de obispos? ¿Tienen unos, no sé, sacerdotes, obispos? ¿Cómo se organizan? ¿Sí?
0: Cuando llegaron los primeros cristianos, los misioneros y los conquistadores
1: Sí.
0: a esa zona en el siglo XVI, en 1555, consideraron que esta religión era una especie de heterodoxia cristiana, ¿vale? Una especie de herejía, un reducto cristiano, porque coincidió también en el momento en que se descubrieron los cristianos de Santo Tomás en la India. Entonces consideraron que esa era una especie de cristianos también perdidos, ¿no? Que no habían seguido con el contacto de Roma y demás. Bueno, cuando ellos consideran que esta sociedad es cristiana, piensan que son cristianos porque su principal rito es el bautismo, pues en además una comunión muy significativa, un rito de muertos, y lo más importante en el sistema social es que consideran que hay un obispo y una especie de sacerdote, ¿no? Lo principal serían el gancibra, que sería esta especie de obispo, que es el que controla la comunidad, a toda la comunidad, seguido de los tármidas, que serían los sacerdotes, y después habría una clase sacerdotal que serían los nazoreos o nazorayos o algo así, y los mandeos, que sería la base, digamos que son los laicos, aunque
1: Entiendo.
0: no tiene ese significado que podría tener en nuestra sociedad, que recordemos que el laico procede de eso, el que no sabe leer, ¿no? Del inculto. En su sociedad sería un sistema religioso. Todos esos son elementos religiosos en su sistema eclesiástico, por darle una comparación.
1: Pues Jesús, acabaremos leyendo un poquito con más detalle ahora tu libro, Historia de la religión mandea, de Almuzara. Muchas gracias, Jesús Galisteo Oliva, por estar esta noche en Luces en la Oscuridad y también en Tierra de Sueños a través de la televisión, de nuestro programa en Grupo Local Media Televisión. Muchas gracias, Jesús.
0: Gracias a ti, gracias.
1: Gracias y un placer, hasta siempre.
0: Gracias.
1: Adiós, Jesús, muy buenas noches, muy buenas noches.
2: Recuerdo cómo cada noche mi madre se sentaba al borde de mi cama para leerme un cuento diferente.

0: Yo, a mis 6 años y con los ojos abiertos como platos, miraba fijamente el movimiento de sus labios mientras imaginaba toda la fantasía depositada en aquellas historias. Algunas de ellas quedaron intactas en mi mente, otras fueron sin embargo tristemente borradas por el paso del tiempo. Ahora los recuerdos vuelan a aquella época en la que todo era igual de sorprendente que en los cuentos de hadas. Supongo que la infancia es ese paraíso perdido que en la edad adulta se olvida para después regresar a él cuando la conciencia supera la razón. Mi madre hilaba unos cuentos con otros, algunos incluso los inventaba, y de esa forma es como surgió la historia más bella jamás contada sobre la isla sumergida. Hace mucho, hubo un reino que, como castillos en el aire, resurgió de las cenizas para después desaparecer misteriosamente. Sus habitantes compartieron una vida próspera y abundante durante largos periodos, pero antes de llegar a ser la isla que fue, debió de pasar primero mucho tiempo. Y así, poco a poco, me iba adentrando en el mundo de los sueños mediante su aterciopelada voz de cuento encantado.
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